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0: Ay, ay, ay. Bueno, vamos con las llamadas. El día de hoy, lunes, tenemos algunas nacadas. Digo, aparte de que aquí cuando los nacos no entienden que fallece un perrito, se estén burlando, ¿no? Garbanzo.
1: Especialmente, ya sabes quién, Choco, aquí tus empleaduchos.
0: Es una nacada creer que porque muere un animal ya X, ¿no? ¿Cómo es un animal?
1: No, es un miembro de una familia. Al final del día.
2: Es un miembro de una familia. Garbanzo, ¿este miembro lo ves como de la familia?
1: Ese miembro lo veo atrás tiempo de ti.
2: ¡Oh! ¡Ah, le cambió!
3: Se agachó el garbanzo y dijo, ¿y eso?
0: Bueno, vamos con Ángel. Ángel, ¿cómo estás? Buenas tardes. ¿Qué nacada tienes para mí, Ángel?
4: ¿Qué tal? Buenas tardes. Y se me hizo interesante la canción que le compusieron al perro del garbanzo.
2: Ah,
4: y quería ver si podía cambiar el nombre de mi perrito. Se me murió el viernes.
2: ¿Cómo se llama tu perro?
4: Spicy.
2: Spicy. ¿Cuándo se murió el Spicy?
4: El viernes. Spicy.
2: Spikey.
3: ¿Quieres una canción para Spikey?
4: Sí, la misma canción, pero pues nada más que le cambien el nombre.
3: A ver, no te vayas.
0: A ver, Ángel, no te vayas mientras hacen una canción para tu perro. Primero vamos con Roberto, que nos cuentes una cara. Y ahorita vamos con la canción del Spikey. Vamos con Spikey, perdón. Roberto, buenas tardes. ¿Qué nacada tienes para mí el día de hoy?
5: Hola a ustedes, bola de pochos, amantes de los 4 de julio para no trabajar.
2: ¡Eso! Y de President's Day, güey. Y de Memorial Day y Labor Day.
3: ¡Ey! Y Thanksgiving. No, Martin Luther King también.
5: ¿No está por ahí el maestro?
3: Aquí estamos, Brody, sufriendo la pérdida del perro del garbanzo.
5: Oiga, maestro, ¿qué hubiera sido mejor? ¿Que hubiera partido su perro, que hubiera partido su dueño?
3: Yo la verdad creo que lo peor es que muera un perro, ¿no? El dueño como sea.
1: No le den cuerda, no ven que de por sí...
3: Me están haciendo preguntas, déjalo, Brody. ¿Quieres que conteste como tú?
1: No, tiene razón.
3: El perro, Brody, para que el garbanzo ya esté a gusto.
1: Tiene razón, maestro. Maldito viejo.
5: No, y es que hay que ver que también el dueño, pues no lo procuraba.
3: Es que es la verdad, no lo procuraba. Y ahorita anda diciendo que no sé qué.
5: ¿Para qué vamos a andar ahí con cosas?
1: Ándale tú, voz de mormado.
0: Sí, oye, oh my God, oye.
5: Cálmate tú, hijo de la tongolele.
1: Tongolele, con su mechón blanco, Choco. Así
0: no
1: me imagino
0: sé quién era tongolele, bailaba en las películas que ve tu papá, ¿no?
1: Así te imagino yo, Choco, cuando andas de... Con un chongo blanco.
0: Ok, nada más te aguantas cuando yo te estoy defendiendo aquí.
1: No, pero es hermosa, Choco.
0: Estoy defendiendo aquí.
1: No, tongolele está chida. Pero bueno, ándale tú, ¿qué onda contigo? WhatsApp.
5: Órale, pues, no, mira, lo que pasa es que acá en la compañía, la raza, sin agraviar aquí a los presentes, luego se van al baño según esto, ¿verdad? Pero... Iban, salían, pero oye, ¿qué onda? ¿Qué es eso que se tarden más de 20 minutos?
0: ¿En dónde?
1: En el baño.
5: No te puedo decir el nombre, sí, en el baño, pero no te puedo decir el nombre. Lo que pasa es que el baño queda en la puerta de la oficina, entonces ya el gerente dijo, ay, chis, ¿qué pedo con esto?
1: A lo mejor es un túnel, güey.
5: Entonces, una vez el gerente se metió y dijo, ay, aquí no huele ni siquiera un pedo, se echaron.
1: ¡No manches!
0: O sea que andaban haciendo otras cosas ahí.
5: No, pues oye, agarraban su break a la brava. Total de que se cansó el manager, ¿no? Y en una de esas juntó a todos los camaradas, dijo, a ver. No hay cuento, yo sé que tienen que entrar al baño, ¿verdad? Pero está bien. Pero estoy viendo que todos entran, se tardan. Y el baño no huele a nada, entonces digo, ahora que entren, quiero pruebas. Cada que salgan, le van a tomar una foto a lo que echaron.
1: No, Choco, tranquila.
0: No me gusta.
5: No, es
1: una
5: que...
1: Una foto
5: no,
1: a lo mejor.
0: Es que cada vez hoy en día el empleado pide más, quiere trabajar menos... Y ahora resulta que se la pasan, como dicen, ¿cómo dicen, Erazo, cuando iban en el baño donde en el fil?
2: Oh, cuando te vas, es que el fil está duro, Choco, y ahí andan que si no aguanta y te vas al baño, pero ellos le llaman a andar coyoteando. Es coyotearle al jale, ahí banda que si no puedes, güey, y te vas al baño, güey, a coyotear. Pero ya una vez, yo pienso que me sigue como un brain si no estás acostumbrado, güey, pero hay banda que sí, güey.
0: Entonces se en el baño, eso es una estafa, ¿no? O sea, te están pagando por algo y no lo haces.
1: Igual estás haciendo algo, Choco, haces popop, haces algo.
0: ¿No estás oyendo, estúpido, que ni siquiera hacen del baño?
1: Ah, no, hablo
0: de los... O sea, ¿dónde estás,
1: Garbanzo? Hablo de los coyoteros.
0: Sabemos que estás pasando algo malo, pero no te pases.
1: Hablo de los coyoteros, está hablando el Erazno, Choco.
3: El Garbanzo pide a gritos que lo maltrates, Choco.
0: Mira, tú cállate, a ti nadie te está preguntando. Bueno, Roberto, ¿y no nos quieres decir cuál es el restaurante?
5: No, ¿para qué no? Los voy a quemar aquí todos.
2: Dilo, pero mira, dilo, hombre.
5: Dilo, güey. Es que, no, dilo, es que dilo, pues.
2: Ya, dilo, hombre.
5: Todos tienen derecho a eso, pero que ya la lleven hecha, ¿no?
1: Que ya
5: unos
1: la lleven.
5: Unos 5 minutos y para afuera.
0: Oh, my God. ¿Acabas de escuchar eso?
2: ¿Qué dijo?
0: O sea, que si ya no vas a hacer del baño, que ya la lleves hecha por tomarle la foto y le diga, mire, jefe, aquí está.
5: El caso que dijo el manager, no, quiero pruebas. Y eso no es todo, tú, Chocolata.
2: Pero yo sabes lo que son haría. Dos, si yo fuera el jefe, Choco, le diría, quiero la popó fresquecita. No quiero.
5: Son dos nacadas en una, Chocolata.
1: Ah, y otra.
0: Ah, y otra. A ver, regresando, me dices cuáles. Ya volvemos rápido. A lo que hemos llegado. Tener que checar si de verdad están en el baño.
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0: Bien, bueno, estamos aquí con Roberto. Dice que en un restaurante el jefe tiene que estar checando a los empleados porque se la pasan en el baño y duran mucho. Ya llegó al punto donde dijo, oigan, voy al baño y no, parece que no están haciendo del baño. O sea, esto es trampa. Para la próxima quiero que me manden fotos de lo que hicieron, ¿verdad? Y bueno, pero hay más, Roberto. ¿Qué más hay ahí?
1: No, pues ahora el pedo, Chocolate, es de que la raza se mandó mandándoles fotos de chicos dinosaurios que se aventaban, pero no era ni siquiera de ellos, Chocolata.
0: O sea que lo agarraron de carrilla y le dicen, mire, jefe, ahí le va uno.
1: Sí, no, yeah. Le llenaron el teléfono de puros...
2: Puros turds.
3: Parecen unos ahí como los panecitos que dan ahí en el Olive Garden.
1: Ahora la bronca es que cada que ven al manager, nada más le gritan, abusado que viene el cacas. Aguas con el cacas.
2: Hagas esa cara, Choco. Sí,
4: tranquila. No, también lo hacía, Choco, con un amigo que es cantante, que no podemos decir quién es. Se mandaban fotos a ver quién hacía más grande.
0: A ver, ¿quién hacía eso?
3: Yo sí te voy a decir quién era, Choco.
4: No lo digas, güey, no.
3: Nos mandamos, no, es que ese güey empezó y le dije, mira, ahí te va esta, papi, órale. Así, los trozos.
0: Bueno, creo que
1: en
0: eso no está
1: le llenaron el teléfono de puro...
5: Ay. No sé yo qué haces tanta que hasta...
3: No, son churros.
5: Sale arriba del agua.
3: El último Choco tiene que quedar como nieve de la de McDonald's, esa de los...
4: ¿Cómo le llaman? Yogur Froyo.
3: No, la nievecita.
4: Sí, pues ese.
3: Del cono.
5: Es el soft sir.
0: Mande.
1: Oye, Chocolate, ¿y tú cómo los haces? ¡Oh!
0: Los hago así, mira.
1: Maldita sea.
4: Tú como eres como unicornio, ¿no, Choco?
0: Bueno, pues cuídate mucho, Roberto. Gracias por platicarnos esto. No nos vas a decir en qué ciudad estás.
4: Ándale.
1: Nada más te voy a decir el estado. Estamos acá en Washington.
3: El estado de Washington.
1: El estado siempre verde, así nomás. Siempre
4: y nublado.
1: Verde. Sí, no, porque ustedes son pura cagazón, ya los conozco.
3: Sacuaco, le dijo a Bota, sacúdeme las pelotas.
1: Abusado.
0: Ya, bueno, gracias. Bueno, a ver, ¿ya está la canción del Spikey?
3: Murió el Spikey, Choco, y nuestro amigo que se llamaba Ángel dijo que se le murió, que le compusiéramos una canción. Ángel ya se fue, no aguantó, pero aquí tenemos la rola. Que dice así por el perro que se murió, que se llamaba Spikey.
6: Esta canción es para Spikey, que debe de estar en algún lugar del cielo. El día de hoy, Erasmo y la Chocolata le dice a Spikey que lo recordaremos por siempre.

0: cada ladrido en la calle, cada movimiento de cola que vea, cada croqueta que vea, me recordará a Spikey. Spikey. Spikey. En tu memoria va esta canción al cielo. Mi amigo Spikey. Le pediría a ChatGPT que me dé una frase para publicar en mis redes sobre lo que siento por ti. Spikey. Spikey, tú y todos los perros que andan en la calle. Desde el que duerme en la cama o duerme debajo de una banca de la calle.
1: Spikey.
0: Spikey.
1: Ya te fuiste.
2: Spikey.

para todos aquellos que han perdido un perro, un cachorro. El día de hoy, esta canción fue dedicada para ti, Spikey. Y para ti, Stormy. Más. Este es un éxito más de Se me murió mi perro.

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2: Bueno, nos vamos con el chocolatazo a Colombia y tenemos a Ricardo. Ricardo, buenas tardes.
3: Buenas tardes, ¿cómo estás?
2: Muy bien, Ricardo, gracias. Oye, ¿tú eres colombiano?
3: No, soy salvadoreño.
2: Oye, entonces le vamos a hacer el chocolatazo a Ladies. Ella está en Colombia, apenas tienes 2 meses con ella de relación, solamente por internet.
3: Voy a viajar a Colombia en finales de este mes.
2: Obviamente 2 meses conociéndola por internet solamente, ya tienes ganas de verla en persona.
3: Ajá.
2: Ella está en la ciudad de Medellín, Colombia.
3: Correcto.
2: Bueno, vamos a llamar entonces a Medellín y vamos a ver si Ladies te manda los chocolates a ti, Ricardo, o se los manda a alguien más, ¿ok?
3: Correcto.
2: ¿Y llevan bonita relación entonces?
3: Pues nos tratamos bien y pues se ve que es linda chica y...
4: ¿Y te manda fotos sexys, primo?
3: Ah, no, pues hacemos videollamadas y todo.
4: No, entonces ya hubo de todo. Que le llame el lobo.
2: Bueno, le va a llamar el lobo, ¿ok? No haga ruido, ahí se está marcando.
5: ¿Aló?
6: Bueno, con la señorita Lady Padilla, por favor.
5: ¿Quién la llama?
6: Te llamo de una compañía de chocolates para ofrecerte una promoción. ¿Eres tú, Lady?
5: Sí, con ella.
6: Ah, perfecto. Mira, nosotros le hacemos llegar unos chocolates que son totalmente gratis, son en forma de corazón. Alguna persona especial que tú tengas, no sé si tienes a alguien especial por ahí, le hacemos llegar estos chocolates, es totalmente gratis, Lady. Pero si no tienes a nadie, me los puedes mandar a mí. No, no te creo. Oye, qué bonita voz tienes.
5: Gracias.
6: De nada, entonces, ¿tienes alguien a quien te gustaría que le mande los chocolates?
5: Sí, por ahí más o menos.
6: Ah, sí, tienes alguien por ahí más o menos. ¿Cómo se llama esa persona?
5: John Jairo.
6: ¿Él es tu novio o tu esposo?
5: No, es como... Una
6: no es nada de ti, pero le vas a mandar los chocolates, ¿por qué?
5: Como para una despedida. Para una despedida, que le va a mandar los chocolates.
6: Ah, le manda los chocolates como diciéndole gracias por todo, por lo que vivimos y eso.
5: Sí.
6: Así que con eso terminarías la relación.
5: Exactamente.
6: Es una manera bonita de terminar, pero pues, ¿por qué no mejor me manda los chocolates a mí?
5: Pero, se puede mandar a ti también, ¿no?
6: Y si me los mandas, ¿no hay nadie que te regañe, que se enoje?
5: No, porque... No, pero mejor no, ¿sabes por qué? Porque después se los manda otra.
6: No, si me los mandas, yo los guardo para mí, no se los mando a otra. Oye, te voy a marcar de nuevo porque casi no te escucho muy bien, ¿está bien?
5: Vale, ok.
6: Ahí está, Choco.
2: ¿Escuchaste, Ricardo, que le quiere mandar chocolates a John Jairo, que es su novio, ya para terminar la relación? ¿Tú sabías de él?
3: No.
2: ¿No sabías de su novio?
3: No.
2: Wow.
3: Siquiera lo dejamos así, ya con eso tengo.
4: No, llámalo otra vez, güey.
2: Ya entró la llamada ahí de nuevo. Adelante, lobo.
5: ¿Aló?
6: Bueno.
5: Hola.
6: Sí, con mi novia Lady.
5: ¿Con quién?
6: Con mi novia Lady.
5: Ay, ya conseguí novio.
6: Rápido, ¿no?
5: Tan rápido conseguí novio. Pero es que yo no sé cómo se llama mi novio. No sé el nombre.
6: Bueno, al ratito te lo digo. Pero por lo pronto me puedes decir lobo, ¿cómo ves?
5: Tienes bonita voz.
6: Gracias, tu voz es muy bonita también.
5: ¿Soy de Medellín?
6: No, yo no soy de Medellín, soy de México. ¿Has venido a México?
5: No he tenido la oportunidad de conocer.
6: Ojalá y un día vengas para acá para tratarte muy bien aquí.
5: Ay, qué rico.
6: Rica tú y tu voz.
5: ¿En serio?
6: En serio, me encantó desde la primera palabra que dijiste.
5: Ah, qué bueno.
6: Además, con ese acento de voz que tienes, como que hasta ya empecé a sentir algo, ¿eh?
5: Te enamoraste. Pero venga, usted no puede mandar los chocolates a mí, claro. No podemos hacer así.
6: Lo que tú digas, igual lo ideal sería que nos los comiéramos juntos.
5: Pues hagamos una cosa, usted me manda los chocolates a mí y hacemos una linda amistad, pero nos conocemos.
6: Claro, hagámoslo así y después nos conocemos.
5: Ah, bueno, listo, vale.
6: Pero no tienes a nadie, ¿verdad?
5: Yo le pregunto a usted si no corro peligro.
6: No, yo no tengo a nadie, usted no corre peligro. Aquí el único peligro que corre usted es que se enamore de mí y el amor es peligroso.
5: El amor es peligroso. Ya le digo algo, el que se enamora pierde.
6: Totalmente de acuerdo, así que la idea es mejor pasarla bien, ¿no?
5: Hay que pasarla bien, sí, la verdad.
6: Lo bueno que estamos solitos ahorita los dos y nos podemos conocer.
5: Claro. ¿Me gusta conocer a Colombia?
6: Aún no, pero en junio voy para allá y ojalá y te pueda conocer.
5: Ah, pero qué rico.
6: Va a ser muy rico poder verte, un cafecito y algo, ¿no?
5: Claro, ¿por qué no?
6: Oye, ¿y cómo eres físicamente tú, Lady?
5: ¿qué te digo? Pues que peso 63 kilos, 1.72, soy piel blanca, es color del cabello, pues, como castaño, ojos negros.
6: Wow, ahora sí que voy a terminar enamorándome de ti, ¿eh? Eso se escuchó muy bien.
5: ¿Y tú cómo eres? Cuéntame de ti.
6: Soy muy malo describiéndome, pero si quieres ahorita te mando una foto o algo, o fotos, las que quieras.
5: Qué rico verte en fotos.
6: Ah, bueno, te va a gustar seguramente. ¿Tienes WhatsApp?
5: Sí.
6: Oye, Lady, ¿y de tu cuerpo qué es lo que más te gusta?
5: Pues yo no sé, estoy como proporcionadita.
6: Ah, muy bien, pero ¿qué es lo que más te gusta?
5: Me gusta la cola, me gusta mi cola.
6: ¿Tu trasero, tus pompas?
5: Mis pompis.
6: Así le dicen en Colombia al trasero, cola.
5: Sí, pompis, cola. ¿Sí?
6: Como buena colombiana, ¿no?
5: Y a ti, ¿cuál es la parte del cuerpo que te gusta más? ¿Qué le admira más a una mujer cuando la ves?
6: La verdad, no porque lo hayas dicho, pero la actitud es lo primero, pero físicamente las pompas me gustan. O la cola, como dices tú. Tanto que si te tengo enfrente y te abrazo, mis manos van a ir ahí atrás.
5: Ah,
6: sí, ¿cómo lo ves?
5: Interesante.
6: Espero que te haya caído bien, ¿eh?
5: Sí, sí. No, sí, me caíste súper bien. Me parece que eres una, pues una persona que tiene muchos temas de qué hablar. Persona muy interesante. Una persona muy interesante. Qué rico poder hablar contigo.
6: Gracias. Además de hacer muchas cosas también.
5: Me imagino. No te vayas, ¿qué estás pensando? No, pero yo digo, me imagino pues que ustedes saben hacer muchas cosas. Porque ustedes, no sé a qué, ¿dónde lo llevó su mente?
6: Mira, escuchando tu voz y luego me describes cómo eres, ¿a dónde crees que va mi mente?
5: No sé, pues yo no soy adivina.
6: No eres adivina, bueno, pero después hablamos y te digo exactamente lo que estaba pensando.
5: Ok, listo, vale.
6: No te vas a asustar, ¿verdad?
5: No, para nada, yo no me asusto. Yo no sufro de miedo.
6: Eres una mujer abierta con la que puedo hablar de todo.
5: Yo no sufro de miedo, me preocupe.
6: Bueno, yo sufriría de miedo si supiera que tienes a otro, pero dices que no tienes a nadie.
5: Ah, no, no.
6: ¿No?
5: Tranquilo.
6: Muy bien.
5: Es que le dije que pues que terminé la relación con alguien.
6: Oh, ya terminaste la relación con alguien. ¿Y quién es Ricardo?
5: ¿Ricardo?
6: Ahí está Choco.
2: Bueno, adelante, Ricardo.
5: ¿Quién es Ricardo?
7: Hola, señorita Lady. Soy, ya sabe quién soy, gusto en saludarla. Qué bueno que usted no tiene nadie.
5: Ah, sí, porque yo sabía que eras tú. Yo sabía que eras tú.
7: Chocolate, es un programa de radio, te están escuchando en todo el país.
5: Sí, ah, bueno. Caíste, mi amorcito bello.
4: Oye, está descarada, el que caíste eres tú.
7: Muchísimas gracias, Chocolata.
2: O sea, ahora está diciendo que tú caíste, no ella.
7: Estábamos mi sobrino y yo, risa y risa, escuchando la conversación y...
2: No. Increíble, ¿no?
4: Que te den crédito, Lobo.
6: Que me den algo de crédito, ¿no?
4: ¿Cómo ves, maestro? No, hombre, brody, ya, esto ya es el colmo.
7: Claro, yo lo escucho siempre y me admiro. La verdad que yo... Aprendo mucho del maestro.
5: Ah, del maestro, ya, yo sé que el maestro. Le dije, voy a ver hasta dónde va a llegar. Voy a ver, le voy a seguir.
7: Cuídate.
2: Bueno, Ricardo, lo último que le quieras decir a esta mujer.
7: Que se cuide mucho, que sí, voy a viajar a la ciudad de Medellín porque me fascina, me encanta Medellín, me encantan las paisas. Que no se preocupe que no la voy a ver a ella.
5: Sí, mi amor, sí, pero mi amorcito, esa broma no te funcionó hoy.
2: Bueno, ladies, aquí Ricardo termina todo. ¿Qué le quieres decir tú a él, por último?
5: No, que no, pues no le funcionó esa broma porque yo solamente le seguí la corriente.
2: Bueno, pues es algo que tú solamente te lo crees. Cuídate mucho, ¿eh?
5: Chao, cuídate tú.
2: Hasta luego, Ricardo.
7: Gracias, muy amable. A ver si aprenden, Badoggy.
4: A ver si aprenden.
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0: chido, ya tenemos a mi compa Jaime en la línea. Primo, primo, primo, primo, primo, primo, primo.
1: Primo, primo, primo.
2: Ahora, amiguito, carajo, pescuezo prieto, mendigo, codo.
1: ¿Cómo sabes, vale?
0: No, nomás al pasar el tren, nomás ruge el motor. Oye, primo, ¿qué parodia vas a querer o qué?
1: Híjole, mira, tengo una parodia del Doggy. En el mundo del revés, le llamo.
0: Ey.
1: Es un programa que se hace en Tijuana, que en lugar del Doggy es la gata y es la Laura en América, que se la pasa hablando de... ¿Por qué las mamás solteras son la mejor opción para los hombres solteros?
0: Oiga, maestro. Oiga, maestro, hay una morra en Tijuana que hace lo que hace usted.
3: ¿Cómo? ¿Hace lo que hago yo?
0: Bueno, al revés. Ella...
1: No, es una parodia de tu show.
0: Ah, o sea, pensé que había.
1: Al revés.
3: Pero es buena idea.
1: No. Suponiendo que el programa es en México y se llama El Programa Más Curado. En lugar del show más chido.
3: ¿Cómo se va a llamar?
1: El programa más curado.
3: Más curada.
0: A ver, pero para hacer el promo, para hacer el promo, ¿cómo se va a escuchar, primo? ¿Cómo?
1: El programa más curado.
0: El programa más curada, ¿ok? ¿Y luego qué van a hacer ahí en la parodia? ¿Qué rollo?
1: ¿Por qué las mamás solteras son la mejor opción para los hombres? Y ella tiene una sección equivalente al chocolatazo, pero allá se llama... El chupirulazo.
0: El chupirulazo.
1: ¿Sí conoces los chupirules?
0: ¿Cómo
1: los
0: no?
1: Estos de...
0: Sí, cómo
1: okay,
0: no.
1: Pues ella tiene
0: y aparte se sienten bien chido, güey.
1: Okay,
3: a los chocantes les gustaban.
0: Ya sabes.
1: Pues allá vamos, mira. Entonces, habla la Bertalicia que conoció al ranchero chido bailando en las pulgas y pide a la gata que le haga el chupirulazo.
3: No,
1: ¿y qué es lo que hace el chupirulazo? Que en lugar del lobo es la choco que se hace pasar por la loba. Le habla al ranchero chido que anda piscando acá en Oxnard. Y le habla bonito, lo seduce y termina ofreciéndole un chupirul. Y pues qué hombre va a decir que no un chupirul de una mujer sensual, ¿verdad?
0: Yo digo que de la choco yo tal vez decía que no, pero está bien.
1: Bueno, pero como nada más lo oyen por teléfono, pues se va a oír sensual.
0: Órale,
1: lo seduce,
0: pues.
1: Termina ofreciéndole un chupirul y cuando acepta, lo empiezan a chantajear de que se tiene que casar con Bertalicia, que es mamá soltera como de 5 hijos de papás diferentes. Y pues obviamente el ranchero chido no va a querer y ahí es donde en lugar de Barney alterado, tenemos al Patas Verdes de Burbujas alterado.
3: No, vengas con... Hola, mi mozo.
0: Oye, pero ya es mucho, güey. Ya es mucho. Escógete uno nomás.
1: Es que tuve mucho tiempo para producirlo, mirando, pues.
3: Pero ese es un show completo de Erasmo y la Chocolata del mundo al revés, güey.
1: No,
0: vamos con el primero, ¿Quién va a ser lo del Doggy? ¿Qué mujer va a ser?
1: La gata sería la Laura en América.
0: Ah, la Laura en América. Vámonos, pues. Primero vamos con eso. ¡Vámonos!
1: El programa más curado.
0: Esa es como la producción, güey, del promo, güey.
3: Está bien, no, pero se escucha bien chido. Okay. Bien ad hoc, güey, así, modernón.
0: Sí, entonces es así de... El programa más curada.
1: El programa más curado.
0: Buenas tardes, les saluda Laura en América. El día de hoy vamos a hablar de lo siguiente. ¿Cómo estás, Garbanzo?
3: Estoy muy bien, señorita Laura, gracias por tenerme
0: aquí. ¡Dime, maestra! ¡Maestra!
3: Ah, perdón,
0: ¡refiérete a mí, que estás hincado!
3: Perdón, maestra, desde acá le aplaudo, desde abajo. Gracias, maestra Laura.
0: El día de hoy, hombres ya de veras que están manteniendo a mujeres con niños. ¡Un aplauso para ellos!
3: ¡Bravo!
0: su nombre de verdad. Aquí tenemos a Don Juan. ¿Cómo está, Don Juan?
4: Bien, Laura. Estaba casado con una mujer que no tenía hijos y la dejé porque encontré una mujer que tenía 3 niños y dejé a mi mujer porque ella era no era una mamá soltera, porque yo estaba allí, pero la dejé porque encontré una mamá soltera y ella tenía 3 hijos, entonces yo me encargué de ellos y yo ahorita ya soy un buen hombre.
0: ¡Bravo! ¡Sí es hombre!
3: ¡Viva Juan! ¡Viva Juan!
0: ¡Este sí es hombre! ¡Vamos a la llamada! ¡Bueno!
5: ¡Bueno! ¡Bueno!
0: ¿Qué pasó?
5: Sí, yo estoy llamando para decirle a usted que le pasa. ¿Está usted lo que está haciendo? Lo que está diciendo está mal.
0: ¿Por qué?
5: Los hombres tienen que quedarse con las mujeres que no tienen hijos, las solteras sin hijos. ¿Qué le pasa a usted?
0: ¡Cállese usted, el hocico! ¡Bye! ¡Vamos a otra llamada! ¡Bueno!
6: Bueno, oiga, yo nomás quería decirle que usted está... ¿Qué le pasa si ¿Cómo si un hombre deja una mujer que tiene hijos? Entonces la va a hacer mamá soltera y se va a ir con otra que tiene... ¿Y 3 hijos? ¿Cómo va a ser un buen hombre?
0: Porque él está aceptando a una mujer con hijos. ¡Felicidades otra vez a usted, gran hombre!
4: Gracias, Laura. Gracias, muy amable.
0: La gente no piensa con la cabeza. ¡Están locos! Una mujer que tiene hijos ya sabe cómo darles de comer y te va a dejar dormir. No tienes que pasar por estarles dando todo y no dormir porque no duermen toda la noche.
4: Sí, Laura, yo me acuerdo cuando estaba con mi esposa que tuvimos 5 hijos y todos los 5 comen y no dejan dormir. Entonces, cuando ya conocí a esta mujer, los chiquillos ya estaban macicillos, ya dormían toda la noche. Entonces, sí, un poquillo celosillos, sí, me pateaban las espinillas y todo, pero hasta se sienten bonitas las patadas.
0: ¡Este es un gran hombre!

0: ¿Qué pasó? ¿Cómo qué pasó? Yo andaba con una mamá soltera y el chiquillo nomás me decía, tú no eres mi papá, cuyayo.
1: ¿Por qué no le has dado regalos? ¡Hay que comprar a los niños con regalos!
0: Sí, yo le regalaba regalos, Laura, yo así me los gané, puros regalos. Hasta le dije que ya no vea a su papá. Aunque sea su papá y el papá los quiera, yo quiero ser ese.
1: ¡Felicidades! ¡Felicidades!
0: Oye, tú, Laura, y entonces, la mujer que se queda con los tres, los cinco hijos de este que la dejó al otro.
1: ¡Que venga un gran hombre y se quede con ella! ¡Eso es lo que queremos! ¡Arriba la mamá soltera!
2: Esa Diana 20,000 veces en un programa. No más. Chale.
1: ¡Gracias!
3: Hey, güey, no uses mi música. No, esa no la uses, bro.
2: ¡Qué gracia!
1: ¡Gracias! Oye, primo, tenemos la otra. ¿Cuál es la otra parodia? Para la otra, ¿cuál es?
4: La del chupirul, me debes el chupirul.
1: Ah, el chupirul, la choco va a ser el lobo.
2: La loba.
1: Y la loba y se va a ligar a vatos.
4: No, es que le hablan para que haga el chupirulazo y ella habla por teléfono a de México para acá y engaña a los hombres, les habla bonito y cuando les termina ofreciendo un chupirul y pues obvio, va a aceptar el ranchero chido, pues lo chantajean y decir que a obligarlo que ahora se tiene que casar con Bertalicia, que es la mamá soltera. Y al negarse, ahí es donde mandan al Patas Verdes alterados y le dice, ¿sabes qué? Aquí va a haber misa, ya sea de cuerpo presente o de boda, tú elige.
3: Oye, ya mándele su churro a este brody.
2: Patas Verdes alterados.
1: Vale, pues, ahorita regresamos, señores. Ese es el show más chido. Erasno y la Choco.
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0: bien, bueno, buenísimas tardes a todos. Este es el show de Erazno y la Chocolata. Vamos a tener muchos invitados muy especiales. Feliz día de nacadas también. El día de hoy el programa está triste porque obviamente, bueno, unos más que otros, unos no tienen sentimientos, ¿verdad? Y menos contra, pues, o con los animales. Así que el día de hoy Garbanzo muere... no se fue ayer, antier. ¿Cuándo fue que falleció ayer, perro querido amigo Storm?
1: Ayer chocó, ayer fue cuando el perrito descansó. Ya no pudo tener complicaciones y se fue, tuvo que irse.
0: ¿Ya no pudo tener complicaciones?
1: Sí, ya no pudo con sus complicaciones. Estuvo batallando por una semana y media. Pero yo creo que hay cosas que no comprendemos porque el dolor que ha de haber sentido ha de ser mucho, pero no lo expresan, Choco. O sea, estaba investigando cómo te das cuenta, pero no hay.
0: No hay forma de darte cuenta que un perro está sintiendo dolor.
1: Hay formas, pero prefieren ellos no expresarlas.
0: Prefieren no decir.
1: Sí, o sea, o darte a entender que algo está mal. Pero sí, tristemente, como es parte de este show y como mucho se habló de el buen Storm, de Tormenta, se fue. Y sí se siente.
2: Digo, lamentablemente se habló de otras cosas que no debería de hablarse, ¿no? No era como que, el Garbanzo lo vieron un día corriendo con su perro. Era más como, ¿por qué no sacas a tu perro?
3: No, y la otra era de, güey, tienes perritos chihuahuas cuando tenías otra casa que se estaba cayendo el fence. Donde vivías antes, que te íbamos a visitar, que eras más chido, güey. Tenías tu colección de Coca-Cola, era una casa más ad hoc del Garbanzo. Y te cambiaste una casa, güey, donde, pues, ya, dos pisos más grande. Ya tenías jardín y ahí a los otros perros los dejaste en la calle. Y agarras un perro que te vivió 10 años. Tal vez aquellos estuvieran vivos.
2: ¿Cuánto tenían aquellos, Brody?
1: No sé, como un año, pero me atacaron.
2: O sea, todavía tuvieran 11 años, todavía estuvieran vivos, ¿no?
1: Yo creo que hay que aclarar, sí es verdad, tenía dos perros chihuahuas y se hicieron bien bravos y un día me atacaron, entonces yo decidí mejor que, o sea...
0: Dijiste, van a hacerle un daño a alguien aquí, alguna visita o algo.
1: Sí, podían de verdad lastimar a alguien.
3: Oye, yo me hago bravo si no me dan de comer también, güey. ¿Cómo no te vas a hacer bravo?
2: Mira, Choco, buen punto.
1: Esto se está desviando.
2: O sea, un perro no se puede hacer bravo de la nada.
1: Yo quiero honrar ese espacio que me permite,
0: Choco. ¿Para Storm?
1: Para Storm, en lugar de estar escuchando a ese par de tontos.
0: Mensos.
1: Y agradecerle a Storm y de verdad ser un poco empático con todas las personas que han perdido una mascota. Es muy feo porque pasa a ser como un miembro de tu familia.
0: No, literalmente.
1: Entonces,
0: lo es.
1: Se siente muy, muy feo.
0: Yo creo que es muy común que las personas que no tienen una mascota tienden a decir, ya estoy harto de los animales, X animal, ¿no? Porque muchos dicen, no, mi perrito muy padre, lo que sí no me gustan son los gatos. O sea, estás cayendo en lo mismo que alguien que no le gustan los perros, dices tú, es que tú no entiendes a mi perrito. O sea, es que mucha gente no entiende al que tiene un gato o el que tiene una iguana, el que tiene una tortuga, el que tiene unos pececitos, ¿no? Todo eso.
2: Oye, Choco, yo no digo nada sobre eso, lo que digo es de que si tanto quieres a tu mascota, demuéstraselo de la forma que ellos únicamente quieren. No quieren juguetes, no quieren... Hay gente que hasta que les compra cosas de marca. Sáquenlos. Es lo único que quieren los animales. Y el Garbanzo se enoja porque le decía que sacara al perro.
1: Pero tú, ¿cómo sabes que yo no sacaba a pasear a mi perro? O sea, ¿me estabas conmigo ahí a un lado?
2: Yo no me estaba diciendo.
1: O sea, ¿por qué? ¿Porque no publicaba todas las veces que salí con él?
2: Ah, no publicabas.
1: O eso es lo
2: ¿no
1: que...
2: ¿No publicabas?
1: No, te pregunto.
3: Yo vi que no publicaba, pero cada quien, güey.
1: A ver, gracias, Erasno. Gracias, entonces.
3: Porque tú puedes publicar o no. Lo que sí está gancho es nomás publicar ya cuando se murió. Porque sí, es como que sí o no.
1: No, y esa es otra mentira también.
3: Bueno, o sea, no estoy diciendo, güey.
1: No. Yo varias veces. Es más, una vez...
0: O sea,
1: una vez...
0: ¿cómo Garbanzo nomás publicó una que murió?
1: No.
2: Vamos a su perfil.
1: Eso es,
2: y veamos.
1: Eso es mentira.
2: Podemos ir a tu perfil.
0: Ahora esto se volvió ya de juzgar si o sea, murió. O sea... ¡Qué estúpido!
3: ¡Espérate!
0: ¡Ah! O sea, es una estupidez.
1: Solamente para decirle a la gente, Choco, que cuando estén en una situación que ven a su mascota mal, que empieza a tener complicaciones, sí llevarlo al veterinario y que se tiene que tomar la decisión de que se tenga que poner a dormir para que no sufra.
0: ¿Lo pusieron a dormir?
1: Sí, Choco. Tristemente se tuvo que... Pero ya no podía levantarse el perrito, sus piernitas ya no le daban. A la edad de 10 años que tenía, empiezan a generar una complicación en las caderas que les ocasionan unos coágulos.
0: ¿Especialmente esos perros o los perros en general?
1: Especialmente ese tipo de perro, que es el husky y el pastor alemán. A la edad de 10 años empiezan a perder la vista, pero la pierden rápido, Choco. Hace 2 semanas el Storm veía bien y en 2 semanas su vista se nubló totalmente, ya chocaba con la pared.
0: O sea, ¿en serio? Si perdió. No, o sea, a ver, dice acá que más o menos en promedio 15 años de un humano son un año de el primer año del perro. Ajá. O sea, son cuando un perrito tiene un año ya es como 15 años de una persona y ahí le van. O sea, que este perro tenía aproximadamente como 80, 90 años, ¿no?
1: Sí, sí, ya muy...
0: De un humano.
1: Sí, muy viejito. Pero me sorprende de verdad la forma en que se degenera tan rápido, se acaban tan rápido. Entonces, ahí es lo que te quería decir, que es importante. Cuando vayan al veterinario les dan opciones y hay formas de cómo lidiar con la pérdida de tu mascota. Que cuando estás en ese momento... Si es
3: ¿lo enterraron, güey, o les van a dar las cenizas?
1: No, optamos por la cremación y te van a dar sus cenizas en una urna y con su patita marcada como si fuera una persona. Y es para que lo guardes, ¿no? Y guardes sus recuerdos.
3: Para que guardes el perro.
1: No necesariamente el perro, pero sus restos.
0: Muy bien, bueno, vamos a regresar. Saludos a todas las personas que han perdido una mascota. Aquí no pueden tomar nada en serio.
3: Garbanzo, hice una canción para tu perro, güey.
1: Ah, güey, gracias.
3: Te regresamos aquí.
1: Te lo agradezco.
3: Una canción para el Storm. Esa fue 1-888-874-2656. 1-800. Ah, no, perdón. 1-888-874-2656.
2: Güey, ni que fuera el radiotón que traes, odio.
3: Ah, sí, me equivoqué, güey.

0: Pues murió el Storm, el perro del garbanzo que le puso Tormenta, así se llamaba, el buen perro Husky, que me tocó jugar con él cuando yo iba ahí a la casa de garbanzo, de las dos veces me invitó.
1: Si no te quejaras tanto de que está lejos, que no sé qué te invitará más.
0: Lo vi al perro y como que le dije, hey, vente. Y dijo, ah, ¿puedo salir? Le digo, sí, puedes salir si quieres. Y el perro choco. Bueno, hay una duda de que si salía o no mucho el perro garbanzo. Y me están diciendo acá, me estaban recibiendo llamadas que esos perros viven más años, solo que no les des ejercicio. A mí no me hagas caso, ¿eh? No te estoy queriendo decir nada.
1: Pueden decir lo que quieran.
0: Que la alimentación, todo eso, ¿no?
2: Comía mejor que yo.
3: Choco, esos perros cuando les dan los desperdicios, son otro rollo, no es como en México, que ellos están acostumbrados. Darle desperdicios no está bien, y luego de pizzas y hamburguesas no está bien.
0: Ay, Doggy, si no sabes nada, mejor calleteras, ¿no? ¿Qué hiciste?
4: Una canción para nuestro amigo Storm.
1: A ver.
4: Aunque, digo, no era mi amigo, pero... Era un perro que todos conocíamos, su color grisoso de lobo de bosque. Este es para ti. Para ti, Storm.
3: Ricardo Montaner.

0: Bueno, también para todas las personas que han perdido una mascota, bueno, Garbanzo, necesito un abrazo.
1: Ah, gracias, Garbanzini. Está muy...
2: Pobrecito, güey, de los perros que los ponen a dormir, güey. El otro día estábamos ahí con el perro del ranchero chido, y estábamos hablando de ese perro y también, güey, pero él le dio como cáncer, güey. Y de repente se fue y hasta que les tienes que dar la muerte, güey. Es lo que es.
3: Buena canción, eras, ¿no? Hasta que haces algo bueno, bro.
2: Dime esto.
1: Muy buena, gracias.

0: En paz descanse el buen Storm, Choco.
1: Oye, Choco, los perros también se van así como a un lugar, como los que creemos así que vamos al cielo o al infierno y ese rollo.
2: Buena pregunta.
0: ¿A quién le podemos preguntar, güey? ¿Como a un padre o no?
3: Puede ser, ¿no? Yo recuerdo que mi abuelita decía que cuando tú tienes tus mascotas te ayudan a pasar un puente del purgatorio al cielo, una cosa así. Y también dices que la leyenda de Coco habla de que tu mascota se convierte en tu guía espiritual cuando tú falleces, ellos te guían por el camino correcto. Es lo que decían, pero tal vez si un padre pueda explicar mejor eso, ¿no?
0: Simón. Gracias. Oye, pues saludos a toda la banda que nos está oyendo. Lo que pasó en lo que era la casa la casa de los babosos ya quedó la semana pasada. La semana que viene vamos a ir con Cantando por Cantar, un segmento que hacemos cada año aquí en el Show Más Chido. Así que ya Cantando por Cantar y muy pronto Choco el sonidito a la Choco, para que gane en feria, y también vamos a tener ahí el reto telefónico con la banda para que gane premios del show de Erasmo y la Chocolata. Así que más cotorreo con ustedes y el teléfono 1-888-874-2656. Llamen si quieren contarle una nacada a la Choco, llamen si quieren contarnos para mañana lo que viene siendo historias de infieles. 1-888-874-2656. Quieren pedirme una parodia, llámenme ahorita al 1-888-874-2656. Ya regresamos en el show más chido, Erasmo y la Chocolata.
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0: ¿Qué pasó?
1: Oye, bueno, murió Storm, que es el perrito del garbanzo. Bueno, perrote, un husky que ya, pues, pasó a mejor vida. Y tenemos aquí a David. David, ¿cómo estás? ¿Querés hablar con Garbanzo? Te escucha el Garbanzo.
2: Buenas tardes. Pues dígale que mi más sentido
1: pésame. Te está escuchando el Garbanzo.
2: ¿Qué sí, yo sé lo que se siente perder un perro que te acompaña todo casi por largo tiempo, 10 años es mucho. Y yo nomás te quería decir que yo tuve un perro o perra, era hembra, duró 24 años.
3: Ay, no,
2: cuando la pusimos a dormir, era tipo mezclada entre pitbull, por decir corriente, cruzado con callejero, pues la encontramos en la calle. Y duró con nosotros 24 años. Al final ya no sus piernas ya no la podían sostener. No era un perro chiquito, era perro normal, entre pitbull y cruzado con alguien. Era blanca con manchas negras. Y duró 24 años y cuando ya la miramos que ya eran sus últimas, ya no se podía levantar para ir al baño y le ayudábamos. La pusimos a dormir, pero nosotros no la llevamos a dormir porque es gacho llevarlos a dormir y los meten allá y ellos nomás te miran con sus ojitos, no entienden que lo estás abandonando. No, nosotros pagamos para que vinieran a dormirla a la casa. Y cuando vino el veterinario a dormirla, ella no, como que tiene, presienten. ¿Por qué nos duró tanto esa perra? Dijo el veterinario que porque le habían dado buena calidad de vida. Aquí la cosa que significó mucho para nosotros, porque en una ocasión le salvó la vida a mi esposa. Yo estaba en México y ella estaba enfrente de la casa, en un pedacito al salir de la puerta de la casa. Ahí era su sitio. Y entonces salió una vecina en día domingo temprano y miró que estaba muy ansiosa la perra, se paraba en la ventana, daba de vueltas, ladraba y daba de vueltas y le dijo a su hijo que fuera a tocar, que estaba chiquillo, y ya vino a ver. Y mi esposa estaba desmayada en la cocina, sentada desmayada, y entonces ya llamaron a la ambulancia, vinieron por ella de emergencia, le bajó la presión a mi señora. Pero gracias a la perra, que la desesperación que notó que algo estaba raro con mi esposa. Y ese desde ahí mi esposa, no, hombre, era su adoración. ¿Por qué? Porque, y en otra ocasión que la salvó también de un negro que quería entrar a la casa y no se había dado cuenta que ahí, que estaba la perra dentro de su casa, en su casita. Y eso es, a veces los perros tienen un sexto, no sé, su el instinto de conservación, de ayudar a alguien. Y en otra ocasión un amigo me quiso dar la mano para saludarme y ella luego le brincó a la mano y dijo, no la regañes, dice, ella te está protegiendo. ¿Te imaginas?
3: Oye, yo sí la hubiera regañado. ¿De qué la protegía?
1: Bueno, está hablando de una los perros tienen también tacto y sienten cuando las personas están mala vibra, ¿no?
4: Pero el vato la defendió, dijo, no le hagas nada, entonces si ¿sí traigo mala vibra o qué?
3: Pues a lo mejor sentí algo.
2: No, me quiso saludar de mano y la perra estaba a un lado conmigo. Y cuando miró que él le estiró la mano, la perra le
3: lo ¿Y quién estaba a tu lado?
1: La perra.
2: Doggy. La perra, ¿no crees que mi esposa?
3: Ok. Bueno, él lo dijo.
2: Mira, Doggy, yo no le tengo miedo a ningún animal, ni a las víboras. Llevo más de 35 años viviendo con una y no ha pasado nada.
4: ¡Hijos de la fregada! Eso ya se fueron recio, Choco.
3: Sí, eso ya calienta.
1: No, era mucho para que en ese programa se fuera algo bonito, ¿no? Ya demasiado. Pero bueno, así los tienen acostumbrados a este público. ¿Qué esperas? Oye, David, ¿y de dónde nos llamas?
2: Stockton.
1: De Stockton, digo, para vivir en Stockton y querer mucho a una mascota es duro, ¿no? Digo, no, por lo regular la gente como ustedes pues les dan desperdicios, o sea, los perros ya tienen así como sarpullido en las, en, bueno.
2: Sí, los que viven en Beverly Hills tienen mascotas que más bien en vez de que las mascotas cuiden a los dueños cuidan a las mascotas.
1: Claro.
2: Porque no pueden salir a ningún lado porque la mascota, no se va a quedar solita.
1: No, y no sé qué lugar, qué gente conozcas de Beverly Hills, no sé qué gente conozcas de Beverly Hills. Nosotros tenemos un hotel o gente que los cuidan ahí, o sea, no. Pero yo te entiendo, mija. Me imagino que te dijeron que vivían en Beverly Hills y vivían por acá en Huntington Park y te fueron a visitar
2: allá. Viven para los perros, no los perros viven para cuidar a uno.
4: El perro perro tiene una función, Choco, y el perro es para cuidarte, no para que tú andes cuidando el perro como un niño.
2: Exactamente.
4: Los perros son, se quieren, se aman, se cuidan, se alimentan bien, pero ellos tienen, son para algo y no para otra cosa.
0: Pero hay gente que no acepta eso que acabas de decir, ¿no? Aunque sea la realidad. O sea, hay gente
4: ¿Me
0: que...
4: Me vale, güey, para eso son.
3: Sí, también como el garbanzo, Choco, el perro no lo ponía a hacer nada. Y ese perro era para que se lo llevara a Big Bear a jalar un remo, pero no.
0: ¿Cómo lo voy a llevar a Big Bear
3: perrito,
0: a jalar?
3: Mi perrito, pues no tenía músculos. Si le hubieras cortado todo el pelo que tiene, lo hubieras visto quedaba como los chihuahuas que corriste un día, porque nada más estaba lleno de pelo, pero estaba flaco, que no comía.
1: Bueno, ya regresamos con otra llamada. Garbanzo, está muy triste. Cuídate mucho, gracias. David, gracias por llamarnos. Que tengas una excelente semana, ¿ok?
2: Órale, hasta luego.
1: ¿A qué te dedicas, David?
2: Mecánico industrial.
1: Bueno.
2: No arreglo carros, mecánico industrial.
1: Así está bien, ya regresamos.

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0: Así es.
1: Hoy nomás.
0: Son los nuevos rebeldes, es así es.
1: Así es.
2: Muy bien, bueno, estamos con César. ¿Cómo estás, César? Buenas tardes.
3: Bien, bien, gracias. Buenas tardes.
2: Buenas tardes. Pues al Garbanzo tenía su perro de 10 años, se le murió. Adelante, te escucha el Garbanzo.
1: ¿Qué onda, César?
3: No, yo al pollo, al pollo, al diablito, que ahí tengo uno, a mí me lo acaban de regalar antier. Tiene un mes, 2 semanas, creo. Es un husky, es un color blanco, como con grisecito, ojos blancos. Y tengo un perro pitbull y pues cada rato ahí nomás le quiere pegar. Ya le pegó una vez, nomás que se lo quité y no le hizo nada, entonces yo para qué. Pero y el problema es que yo estoy en Ciudad Juárez, Chihuahua.
4: Fíjate, qué bueno saber de esa bronca que traes ahorita que murió el perro del Garbanzo, ¿eh? Garbanzo, pues yo sé que a ti no te importa eso, ¿no?
1: No, y luego amarrar navajas. No, pues ojalá y lo pongas en un lugar seguro para evitar esas peleas, güey.
3: No. Yo porque dije, no, realmente, pues si está bien agüitado, se lo regalo.
2: Ah, ya nada más para regalarlo.
3: La gente de Monterrey, así somos, de sin bronca. Así, pero
4: tú no entiendes, Garbanzo, te estoy diciendo, tengo un perro con el cual estoy teniendo conflictos, pero lo mejor sería mandártelo a ti.
1: Ah, no, pues agradezco, muchas gracias, te lo agradezco. Pero no, ahorita.
3: Sí.
4: No, ¿sientes que lo vas a traicionar?
1: No, ¿sabes qué? Sí se siente como que...
4: ¿Nunca has visto la película de The Dog Purpose, güey? El perro se muere y reencarna en otro que llega a tu vida, es ese.
1: Puede ser.
4: Ese es tu perro, Brody. Nada más que te le tocó andar de mojarra, Brody. Hay que cruzarlo.
1: ¿A dónde está el perro?
3: Se va a jugar en Chihuahua.
1: Oye, ¿y si necesitan papeles para...?
3: Yo todo, tiene todo, papeles, todo, tiene vacunas, está desparasitado, todo. Ah. Pero yo lo quiero regalar, honestamente, porque la verdad, yo no lo puedo cuidar.
2: ¿Cuántos años tiene el perro?
3: No, tiene un mes.
2: ¿Un mes? Ah, mira, ¿cómo va lo de la edad de los perros?
4: Choco, un año, 15 años de humano, pero no quiere decir que a los 2 años tenga 30. El perro es un año, 15 años de humano. Y cuando tienen 2 años, los perros tienen 24. Cuando el perrito tiene 3, ya tienen 28. Cuando tienen 4 años, tienen 32 de humano, como un humano, ¿verdad? El husky de Garbanzo tenía 10 años, tenía como 78 años de humano. Más o menos, entre 56 a 78.
1: Sí.
2: Bueno, pues... Eso es muy mal. ¿Qué, Garbanzo?
1: No, se lo agradezco, pero ahorita todavía creo que no es el momento para... Me imagino que hay otra casa para este perrito.
4: ¿Dónde está esa otra casa que te estás imaginando? Porque la gente dice, me imagino, pero... ¿Cómo es la casa que te imaginas?
1: Me imagino que ahí en El Paso ha de haber alguien.
4: ¿Te imaginas la casa? ¿Quién vive ahí?
1: Ahí vive Pedro y con su novio.
4: ¿Te imaginas alguien que es un hombre viviendo con otro hombre?
1: Ajá.
4: Qué raro que tú pienses en eso.
1: No, pues,
4: y en eso que te imaginas tú... ¿Dónde te imaginas al perro?
1: Yo me lo imagino ahí sentado en el sillón de un color café.
4: Y ¿el perro o el sillón?
1: A los dos.
4: El sillón era blanco, pero después que se quede el perro mucho se va a poner café.
2: Ah, ok.
1: Bueno, sí.
4: ¿Qué más imaginas?
1: Yo me imagino que la pareja de Juan le trae comida a su esposo y al perro, así a los dos en una mesita. Y después al perro abajo ahora.
4: Pues está chido. Primera vez hacemos estas preguntas que nadie hace en las entrevistas. Dice, pues yo me imagino esto, pero nadie le dice, ¿qué más imaginas? Entonces, Garbanzo, ¿te imaginaste una casa de una pareja LGBT? Un sofá blanco que se convirtió en café.
1: Ok.
4: ¿Qué más imaginas?
1: Bueno, eso ya fue lo que ustedes se imaginaron. Yo dije que era café.
4: El sofá.
1: Pero ustedes ya su imaginación lo pintaron de blanco. Y ya después, después de que comen, yo me imagino que... ya tengo aquí listo su...
4: ¿Tú crees que ese perro sí lo saquen a caminar?
1: Yo creo que sí, y le ponen un paliacate de color azul al perrito, Choco.
4: Cada que lo bañan.
1: No, así en el cuello, así. Para que se vea chido.
2: Para que sea padre.
1: Así ya lo
2: saquen. Como si fuera un perro cowboy.
1: Ándale, algo así.
2: Ok.
1: Entonces es lo que yo me imagino.
2: Muy bien.
1: Pero gracias al buen César.
2: Bueno, César, Garbanzo acaba de decirte que no gracias con tu perro.
3: Bueno, no, pues ni hablar,
2: sigue
3: buscando casa.
2: Ahí está, regalado. Qué mala onda, gracias. Cuídate mucho, César. Sabían que en El Paso, Texas, y en Juárez es donde más personas nos escuchan en línea también. Bueno, pues ya lo saben, gracias por escucharnos, seguirnos en redes. a la gente de Juárez, El Paso, Las Cruces, Nuevo México. Gracias por estar escuchando Erando la Chocolata. Garmanzo, una vez más, sorry por lo de tu perrito.
1: Gracias, Choco. Gracias.
4: Storm.

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0: Tarde y se va a transmitir por Univision y also en las redes sociales. 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Yes. No están solos, estamos con ustedes. Papá Dios está con ustedes. Ánimo. Coming up next, we got Pernoma Agüito Therapy aquí en el Shaboy Show. No te lo pierdas.
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0: se va a cambiar el nombre a Chula Boy.
1: Chula Boy. Yeah. I dig it. It's a vibe, right? Like, and I can already see all the TikTok videos.
2: Oh, yes, Chula.
1: You know what I'm saying?
3: And of course, she is also going to be joining Karol G on tour. Word. And yesterday at her listening party, she was saying that she's going to be not just Becky, but Karol. They're both going to be doing new music. Karol G also just dropped an album. Becky G's dropping it today. So they're going on tour together. So it's just exciting to see them both together, to see them dropping new music. Yeah. And I mean, just to see the response that the fans are going to get. So I'm excited to see how that goes for them.
1: Literally, it feels like Christmas in the middle of summer.
2: Yes.
1: Con estas dos grandes mujeres, Karol G, Becky G, dropping new music. Qué chido. Girl power apoyándose. I love it. Shaboy Show Mini Mix coming up next.
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5: A echarle ganas a mi familia. Feliz bebé viernes. Yes, you made it to the weekend, baby.
6: Hey.
5: Oye, si sientes que este verano ha estado más caliente que nunca, basado obviamente en las temperaturas
6: y
5: las veces que te has rozado también.
6: Okay, that's personal problem sounds like to you.
5: Eres, me he rozado más que nunca este verano. Estás en lo correcto, familia. This past month of July was the hottest month in U.S. history.
6: Oh, my.
5: Dating back to 1895.
4: Cuando Chihuahua nació.
6: 1895? What was it in 1895?
5: No, that's when they started recording.
6: Oh, recording like the temperatures and stuff.
5: Yeah, and this is the hottest July
6: ever been.
5: Ever in the history since they started recording in 1895. Y prepárate because Mother Nature has officially hit menopause with these hot flashes. And apparently she's also pregnant.
6: Is it a boy or a girl?
4: Not by me. No me empiecen a cobrar child support.
5: Según reports, this fall and winter se viene el niño season.
6: El niño.
5: ¿Te acuerdas de eso? Saying that these conditions are setting us up for one of the most powerful El Niño seasons ever, which will bring tons of rain between October and December.
6: Roof here at work is going to start leaking again. We barely fixed it.
4: Los expertos dicen que este niño season viene tan travieso que le van a cambiar el nombre a Aiden season.
5: Te pasaste, bicho. Ya, pobres Aidens, güey. Bueno, familia, in our feel-good story of the day, checa el dato, Mark Anthony, Chayanne, Fade, Jay Wheeler y muchos más artistas se han unido para participar en un concierto benéfico apoyando a las víctimas de los terremotos en Venezuela y Colombia. El concierto va a ser este domingo por la tarde y se va a transmitir por Univision y also en las redes sociales. Si gustas donar y apoyar, el link está en nuestro Instagram y Facebook Stories @ShaboyShow, S-H-O-B-O-Y Show. Fuerza y bendiciones para Colombia y Venezuela.
7: Yes.
5: No están solos, estamos con ustedes. Papá Dios está con ustedes. Ánimo. Coming up next, we got Pernoma Huito Therapy aquí en el Showboy Show. No te lo pierdas.
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3: Brillo, pero ¿qué te preocupa en que no puedes conseguir vato? Estamos platicando fuera del aire aquí en el reality show de radio que tenemos. Brillo, ¿te ha preocupado que hace cuánto que no levantas nada, Brillo?
4: Fíjate, la última fue la cachora, pero es que ¿qué crees que me dijeron que ya lo van a dejar como 5,000 años, güey?
3: Pues güey, claro, sí, está acusado de matar a no sé cuántos vecinos.
4: No, es narcomenudeo y se lo sembraron.
3: Y pues ni que fuera perejil para que se lo sembraran.
4: Mira.
3: Sí, no manches. Luego, por ahí dicen que te ayudó a asesinar a tu amigo de 110 puñaladas. Y dicen que por ti van siguiente, Brillo, ¿eh?
4: ¡Cállate! ¿Cómo? Ay, no, mi cachorra sería incapaz.
3: Sí, ya veremos en la cárcel a cuántos mata.
4: Oye, ¿y si me tiene bien embrujado ahí en la cárcel y por eso no agarro nada, güey?
3: Tú no agarras nada porque ya traes boca de toilet.
4: Mira, claro que no.
3: Ya me han dicho que no te lavas la buchaca. Ya me dijo el Dorian que le llegó el tufo a Dorian.
5: Sí, como no diario.
3: Sí, cada mañana. Brillo, yo pienso que tú no agarras vato. Ese es el dilema de Brillo. La gente que le quiera mandar mensajes de por qué será que ya no levanta nada. Uh-huh. Ni el muerto más propenso a sobrevivir. No levanta el Brillo porque ya está anciano, pues ya es un anciano gay. Ya le está pegando ya al hoyo. Ya no le buscan el hoyo para trinchárselo. Para trincherárselo. Ya le buscan el hoyo para enterrarlo.
4: Ay, güey. La Gilbertona todavía levantaba. Así es que a mí no me vengas con eso.
3: La Gilbertona era famosa, Brillo. Tú quieres un pobre diablo igual que yo, que todos.
4: ¿Cuál pobre diablo? Pues diablo, tú tienes como 80,000 en...
3: Que tú no agarras vato. Ese es el dilema de Brillo. La gente que le quiera mandar mensajes de por qué será que ya no levanta nada. Uh-huh. Ni el muerto más propenso a sobrevivir. No levanta el Brillo porque ya está anciano, pues ya... Ya es un anciano gay. Ya le está pegando ya al hoyo. Ya no le buscan el hoyo para trinchárselo. Para trincherárselo. Ya le buscan el hoyo para enterrarlo.
4: Ay, güey. La Gilbertona todavía levantaba. Así es que a mí no me vengas con eso.
3: La Gilbertona era famosa, Brillo. Tú quieres un pobre diablo igual que yo, que todos.
4: ¿Cuál pobre diablo? Pues diablo, tú tienes como 80,000 en Insta.
3: Cállate.

0: Gilbertona era famosa, Brillo. Tú quieres un pobre diablo igual que yo, que todos.
1: ¿Cuál pobre diablo? Pues diablo, tú tienes como 80,000 en Insta.
0: Shh, cállate. Pues seguidores. Yo dije, sí, pues, sí. Este güey, ¿cómo sabe lo que tengo ahorrado? ¿Tú por qué crees, Benji, que el Brillo ya no levanta nada de vatos?
1: Ajá.
0: ¿Por qué? La neta.
1: En primer lugar, los pelos y las muelas, pues, ¿cómo? O sea, que ¿cómo? Ya está también anciano.
0: Sí, cierto, tienes pelos en las orejas que se salen.
1: ¿Vas
0: así
1: a tener el cinismo de decirme eso, Benjamín?
0: No, Brillo, escúchame bien. Los pelos de las orejas te salen bien, bien largos.
1: Sí.
0: Ya parecen de como los pelos de Rapunzel. Y luego, las muelas ya todas caídas, Brillo. ¿Cómo vas a conseguir, vato? Así pareces un caballo anciano sin muelas.
1: Güey. Imagínate el servicio que ofrece la muchacha.
0: ¿Para qué me voy a imaginar eso cuando yo?
1: Pues no, o sea, para tener una opinión, no para otra cosa.
0: Yo siento que el Brillo ya no levanta nada porque la gente empieza a notar que está poseído por el diablo. Sí. Y además, ¿quién se le va a acercar a alguien como el Brillo con un ratón en la cabeza? Que carga una rata para todos lados. Y la rata espanta a la gente y además apesta porque se orina en su cabello.
1: Rata, tú le estuvo nominado a premios de la academia, ¿eh? Y era la misma fregadera.
0: Brillo. Brillo, pero tú traes una rata que se orina y se zurra en tu cabeza. La usa de toilet. Ya luego, ¿cómo quieres que levantar vatos? Y luego tus pelos de los sobacos traen telarañas y ya traen moscos y todo. ¿Cómo crees que vas a levantar vatos? ¿Cómo? Y el otro día luego también te sentaste aquí en una silla al lado de mío, te levantaste y la silla olía a mierda, no te lavas, no te limpias bien el fundillo,
1: bro. ¿Se va a atrever a decirme eso, doña Martín, neta?
0: Y luego estás todo tuerto, y estás todo visco, pareces Ana Bárbara.
1: No, es que me puse mucha máscara para pestañas, doña Martín.
0: Ya luego, pues ya, ni cómo ayudarte, estás bien feo ya.
1: Ay, no. Entonces, ¿qué hago? ¿Me voy y busco un lazo?
2: Sí, búsquete un lazo, porque yo sin piernas levanto más morras que lo que tú levantas, vatos. Ya estamos graves, man.
1: Oh, esta dolió.
2: Y eso que yo a las morras ni les hablo, ¿eh? Yo nomás voy en mi patín, me voltean a ver y me hacen señas y ya voy por ellas.
3: Qué bobo, ¿eh?
2: Se suben a mi patín y en mi patín nos vamos al departamento. Y ahí nomás me acuestan en la camita y como soy el puro tronquito y... Me queda el pie del medio, pues solitas se dan. A gusto, papá.
1: Ajá.
2: Ya nomás les digo, pues, ay, mañana te doy palchesco, gracias.
4: ¿No les cobran, profe?
2: Me dan lástima, no les cobro nada.
1: Okay.
2: Digo, mire, dense abasto con que yo deje que me estén chupando el pezón. Aprende de mí.
1: Oye, hasta me dieron náuseas, se imagina.
2: Pues nada, no, las náuseas son por el VIH que tienes, Brillo.
1: Ay, no, profe. ¿El VIH de qué? Pues si no hay nada, ¿usted también?
0: No se no se pasen, ya se pasaron muy.
1: Sí,
0: ya. Mejor volvemos con los consejos del profe, Brillo. Tienes que ser un poquito más aseado y ya te va a ir mejor. ¿Ok? Vamos a la tienda, te voy a comprar unos chicles.
1: Claro, no tengo muelas, ¿para qué me los compro?
4: De veras.
0: Los puedes chupar.
1: Pues mejor no
4: me gusta. En caso, puro paleta.
1: Con eso no me ahogo.
0: Con permiso. Mucha diversión.

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1: Deja de vivir en el pasado, es el consejo que te doy el día de hoy, hoy martes a esta hora de la mañana. Y es que me cae gordo cuando voy a la casa de mi compadre y su vieja luego dice: ay, es que me acuerdo cuando Luis era así conmigo y luego me golpeaba y luego eso. Y hablaba de su pasado, mano, como que tiene un trauma de su ex. Y mi pobre compadre, como estúpido, sentado ahí en la mesa enfrente de todos, aguantando como su vieja habla de su ex marido, mano. Y luego los hijos que tiene mi comadre, mano, son de ese tipo, ¿no? De ese vato.
2: El otro.
1: Todo el perro tiempo se la pasan hablando de su papá, que su papá, esto que su papá les compró, esto que su papá. Y el pobre mi compadre escuchando todo el día lo que el papá y el papá y el papá y la otra que el ex y que el ex.

0: Yo en eso me levanto y le digo, ¿sabes qué? Adiós. Y regrésate con tu ex, porque tus niños lo extrañan mucho y tú no dejas de mencionarlo en todas las pláticas, mano. ¿O tú crees que eso está bien, Brillo?
1: No, de hecho, es terrible. Y es terrible no solamente que sucede, sino todo el tiempo que dura, profe. O sea, pueden durar hasta 10 años soportando ese infierno.
0: Exactamente, y yo no sé cómo piensan algunas personas que vivir en el pasado está bien. Eso es vivir en el pasado, y eso está mal. Si tú eres una persona que vive en el pasado, ya deja de vivir en el pasado y enfócate en tu pareja, la actual, porque probablemente cuando ella o él menciona a su ex, a ti no te va a gustar. Y probablemente cuando se canse esa persona y se largue de tu vida, te vas a arrepentir de seguir en el pasado cuando tuviste una muy buena oportunidad de vivir en el presente y el futuro. Sí. ¿O qué piensas tú, Dorian, tú que eres monaguillo de la iglesia y te sigues robando la limosna?
2: No, yo pienso que sí, hay que dejar el pasado atrás y por cualquier cosa y problemas que sean, hay pláticas matrimoniales para puedan ayudarlo en ello.
0: Yo no entiendo cómo sigues, o sea, no te da vergüenza seguir dando consejos matrimoniales si no te ni le has dado el anillo a tu novia, mano.
2: Pero yo me sé todo el librito bien y todo de las pláticas.
0: ¿Qué librito te vas a hacer? No te sabes ni el librito de la tabla del 2, man. Te vas a saber el librito de las pláticas. Eso tú lo ves bien, Benjamín, que esta muchacha ande viviendo en el pasado todo el tiempo hablando de su ex, la esposa de mi compadre.
3: Su compadre es un imbécil. ¿Qué anda haciendo con una mujer que ha con su pasado y hablando de su pasado en el presente? No, hombre, por eso tienen que tener cuidado de con quién se meten. Si es una mujer que no vale la pena, pues la verdad no tiene caso.
0: No tiene caso, exactamente. Bueno, ya escucharon los consejos del profe y sus discípulos. Uh-huh. No se casen, no se junten con personas que viven en el pasado, porque entonces no te van a dejar destacar jamás. ¿Por qué? Porque siempre van a vivir en el pasado, van a tener las costumbres del pasado. Te van a querer llevar a pasear a los lugares donde iban a pasear con la persona del pasado. Van a quererte llevar al mismo hotel que la llevaron o lo llevaron la persona del pasado. Van a querer tener los mismos gustos y los mismos sueños y las mismas metas que construyeron con la persona del pasado. Y hasta te van a querer echar en la cama en la misma posición que se lo echaron o se la echaron en el pasado. He dicho, si tú quieres ser sombra del pasado de alguien más, pues sigue en esa relación y sé un imbécil. Y si no, toma la decisión y toma las agallas para decir, hasta aquí, se acabó. No seré más el imbécil del pasado de esta persona que no sabe hacer lo nuevo con alguien nuevo como yo. Volvemos con más en este maravilloso programa, El Flaco y su Pandilla, lo nuevo, lo más nuevo de cualquier radio, porque somos el presente y el futuro, y los otros programas son el pasado. Con permiso,

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0: Mi hijo de 40 años sigue en mi casa, se casó y dije, bueno, finalmente, al menos se va a ir, ¿no? Uh-huh. Pero no, resulta que se trajo a la esposa, loco, a la casa a vivir y está bien, digo. Pero pues, ya va rato, güey. No tienen hijos, pero pues, ¿cómo dejan el refri sin ni siquiera una lechuga? Y no aporta para nada. Entonces, ¿qué hago? ¿Qué hago? ¿Cómo le digo que ya se va, que ya se me vaya, Brillo?
4: ¿Por qué le va a decir que se vaya?
0: Porque no, es que ya está grande también, Brillo. Sí.
4: No, pero él le hace compañía, él le hace ruido.
0: Brillo, pero hijo, si no aportas, Brillo. Yo cuando vivía en todas las casas que he vivido rentando una recámara, siempre me han pedido que aporte para todo. Sí. Y yo creo que el hecho de que sea tu sangre no quiere decir que no come, que no vive, que no respira ahí en tu casa. Hay bills que pagar. Brillo, ¿tú sabes cuánto llega el bill del agua?
5: Bastante.
0: Llega bien caro en una casa, loco.
5: Yep.
0: El bill de la luz. Me la paso pagando luces yo en toda la casa, cada rato haciendo coraje.
4: Como mi mamá, te me afiguras como mi mamá.
0: ¿Por cómo, Brillo?
4: Al que decía, ¡ay, ojalá hubiera más focos para que prendieran! ¡Eso no la luz!
0: Sí, les digo, no se van a quedar sin ver.
5: Oye, los chiquillos lo hacen como
0: como aparece al drede. Sí. ¿Te pasa a ti con Babenji?
5: No, sí,
0: allí en la casa.
5: Sí, hombre.
0: Y luego entran al baño y salen y yo estoy segurísimo que la luz va a quedar prendida.
5: Sí.
0: Y luego el agua, a veces para lavarse las manos. Ajá. Ando revisando que no le abran toda el agua. Ábranle de un chorrito, poquito, porque llega el bill bien caro.
5: O cuando se lava la boca, ¿no?
0: Sí, ni que le parece que le están lavando los dientes, o sea, a un caballo.
4: Aquí no hay subsidio de nada. ¡Qué piojos!
0: Flaco, de veras, que eres bien codo, mijo. ¿Cómo no vas a gastar si tiene 25 hijos?
4: Sí, también, flaco, también no te hagas la mafufada.
0: No, llamate, usted no se meta porque usted no paga biles.
4: Ándale,
0: ya me dijeron.
4: De hecho, su mamá ya no dijo que es ni bill.
5: A ver,
4: que lo que gana la radio se lo compra de producto de Jafra. Y le hace nada.
0: Vamos con Dulce. Dulce, ¿qué opinas, Dulce?
6: Mira, yo opino que lo saque de su casa cuando el muchacho se vaya a trabajar.
0: ¿Cómo?
6: O sea, que saque todas sus cosas y que le haga como pueda al muchacho, porque ya trae dieta, solo falta que venga un chiquillo y también quiera que la mamá lo mantenga.
4: ¡Ah! Su nieto.
6: No ayuda en nada. Y todavía mantenerlos, no. Que lo corra la fregada.
0: De ese tipo de...
6: Ya está viejo, ya
0: está viejo.
6: Casó.
0: Sí, de ese dulce, o sea, de ese
6: si
0: tipo de...
6: la valentía para casarse y todo, pues órale, que eso agarre sí. Su casita o donde sea que se lleve la vieja.
0: Si sabe cómo echar pata, también debe de saber cómo pagar los biles, ¿no, Dulce?
6: No, vale. Imagínese. No, eso sí puede, pero no puede pagar una renta. No, pues, ¿cómo?
0: De esos holgazanes es el Brillo, Dulce. Por eso lo corrí de mi casa. El Brillo no paga nada. Y luego llega la madrugada y todos los días llega con un garrote diferente. Así da.
4: Dulce, me explotó cuando estaba chiquilla, me explotó en un cabaret. Nunca me daba dinero.
0: Y ni para eso servías, porque los viejos del cabaret nomás no te contrataban.
4: No me contrataban porque usted me lo robaba, porque era bien lángara.
0: ¿Y a quién le pegaron la gonorrea? ¿A ti, no a mí?
4: No, a mí me pegaron los piojos, a usted la gonorrea.
0: No. Ay, disculpa, Dulce, aquí problemas familiares.
5: Sí, se saca su trapita al sol.
0: Internos, qué pena con la visita, Brillo. Gracias, Dulce.
4: Ay, Dulce, qué feo que se está podrido del corazón.
0: Vamos con Joaquín. Joaquín, ¿qué opinas?
7: Mi opinión es de que, bueno, lo tiene que aguantar un poquito. Creo que la mamá, por la razón de... tal vez la situación económica ahorita que están viviendo en el país, tiene que aguantarlo mientras junta un poquito de tal vez ahorrar un poco para poder agarrar un tal vez un apartamento o una casa, pero yo pienso que la mamá tiene que apoyarlo.
0: Tal vez con el depósito ayudándole se anima a irse.
5: Sí.
4: O si te estorba tanto, pues nada más échale las cosas para afuera y a ver cómo le hace.
0: No,
4: sangre de tu sangre, ¿verdad?
0: Y hoy no va el chantajista, no vino. Hoy no.

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2: Oye, ¿se acuerdan de Ivy Queen? ¿Y quién no se va a acordar de Ivy Queen, güey? Se fue la primer morra en el reggaetón que pegó, que explotó. Yo quiero bailar, yo quiero gozar. Y pégame a ti, tu cuerpo a gozar. Y para la cama voy. Suena como Ivy Queen, ¿eh? Pues la están criticando, güey. Están diciendo que ya no tiene dirección para dónde ir, a que le paguen bien. Que ya no tiene dinero, que va a dar conciertos gratis en Los Ángeles. Hoy no más. Y es que, Brillo, ¿tú crees que todavía tiene con queso la tortilla la señorita Ivy Queen, güey?
3: En realidad nunca tuvo. Si no tuvo impacto en México y si no la recordamos los mexicanos, no. Si no la recordó México, tampoco la va a recordar Guatemala, ni Salvador, ni Centroamérica.
2: Yo creo que
3: a un artista
2: sí.
3: De verdad la recuerda en México y la tiene siempre presente.
2: Sí, El Salvador sí la recuerda.
4: ¿Por qué?
2: Porque tienen el
3: checote.
2: ¿Por qué? Tienen el checote ahí. Ahí dice, aquí pertenece Ivy Queen. ¿Cómo la recordamos? Sí, está toda tatuada, ya toda anciana. Ya está muy vieja, pero puede. Así que no me le estén tirando a Ivy Queen, porque todas las mujeres a cualquier edad podemos. Escuchen, yo canté con ella. Escuchen.
4: Esa es usted la que...
2: No, esa, ahí me escucho clarito. Oigan.
4: No, pues sí.
2: ¿Dónde? ¿Qué parte, doña Mati? No, no. ¿Ustedes, tú escuchaste a doña Mati Brillo?
3: Lo que dice, no, en ningún momento.
2: En ningún momento.
3: Lo que si lo escuchamos a Ivy Queen.
2: A ver. Pero sale. A ver. Ah, sí, la que le hizo. Sí. ¡Ja! Yo, ya murió, ya Ivy Queen, yo creo ya fue lo que fue, ya se acabó. Pero nunca es tarde, de todas maneras, Brillo. O sea, no hay que tirarle así feo a Ivy Queen, es una dama. Hay que apoyarla.
3: No, no
2: le estoy
3: tirando feo, pero si no tuvo impacto en México, difícilmente pueda tener una duración.
2: Puede que sí,
3: en Latinoamérica.
2: Acuérdate que Ivy Queen fue la primera mujer que tuvo impacto con la de yo quiero bailar y pegarme a ti, tu cuerpo gozar y pegarme a ti. Tuvo un impacto cuando pegó. Como que de Daddy Yankee, Tego Calderón, Julio Voltio, Ivy Queen. Todos ellos, Don Omar.
3: Pero esperábamos más de ella, ¿no?
2: ¡Don! Esa es mi parte favorita de Don Omar. ¿Ah? Cuando le hace ¡Don! Pues buenos días, mi raza. Somos el Flaco y su Pandilla. Volvemos con la Flacobomba. Aquí en el show más prendido de la radio. Rumores de cancelación de visa de López Obrador. ¿Será que hizo algo mal el señor López Obrador?
3: ¿Será que le interese? No piensa ir a Estados Unidos nunca. O sea,
2: ¿será que lo cacharon que era amigo de todos los chapizas? Oh, interesting. ¿Será que el Brillo no le gusta?
3: No, it's not interesting.
2: ¿Y será que el Brillo no le gusta hablar de eso porque él es de la cuarta T y le pagan para defender a la cuarta T?
3: No, me pagan, ojalá me pagaran.
2: A ver, volvemos con eso.
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0: porque ha comenzado la destrucción de la 4T. Y si no se han dado cuenta, la narcopresidente Sheinbaum...
1: ¡Brillo! Volvemos con eso. ¿Qué gancho se expresa, no? De la presidenta. No,
2: ya
1: de
2: que dicen eso, ya no es confiable.
1: Sí, no, la neta, es que pobrecita. Es más, la señora esa que le reclamó ahí, que le golpeó la camioneta, resulta, ajá, que tenía esa queja desde el 2012. Ya ves, desde ayer lo platicamos.
2: Calderón, sí, claro. Sí.

0: que no te cuentan los demás.
1: En el Flaco y su Pandilla, homie.
0: Damas y caballeros, y después de que le cancelaran a uno de los hijos de López Obrador la visa para entrar a Estados Unidos como turista, pues hay rumores de que también le van a cancelar la visa a López Obrador. Sí, el expresidente de México.
2: Mucha atención porque ha comenzado la destrucción de la 4T. Y si no se han dado cuenta, la narcopresidente Sheinbaum quiere censurar las redes sociales y los medios justo ahora que van a comenzar a caer.
0: No creo yo que quiera censurar. Yo no he escuchado que quiera censurar las redes sociales, güey. ¿Tú sí, Brillo?
3: Desde que comienza la información imagínate un medio confiable que se atreva a decir la narcopresidenta. Ese no es un medio confiable.
0: Eso es confiable. Eso salió, yo lo vi en las noticias ayer.
3: Sí, sí salió, pero no es confiable.
0: En TikTok lo vi que salió. Ahí eso, TikTok es confiable. ahí sale mucha buena noticia. También les tengo el audio de López, el Junior, de Andy López. El Andy es el hijo de Toy Story, el Andy. Ese es otro. Escuchen.
4: Primero que nada, agradecer a todas y a todos sus muestras de solidaridad, cariño, afecto ante lo ocurrido el día de ayer. El día de hoy retomamos nuestra gira por el sexto distrito de Tabasco. Lo ocurrido ayer es únicamente la confirmación de que necesitamos informar, organizarnos ante la inminente embestida a la soberanía nacional por parte de gobiernos extranjeros, en particular de los Estados Unidos.
0: Ahí está, damas y caballeros, y pues ojalá que también saquen las pruebas contundentes de que por qué le están cancelando la visa al hijo de López Obrador, ya que no han dicho. Simplemente dijo el Marco Rubio que a todo el que se le cancela la visa es por algo, no nada más por nomás, y que era un privilegio tener esa visa. Hey. Ahora, ¿dónde están las pruebas de que hizo algo mal? Estoy esperándolas yo. Pues no las vas a ver, flaco, porque las pruebas son parte de una investigation, y cuando hay una investigation, las pruebas no salen todavía hasta que haya un juicio.
3: Ah, qué raro que diga eso, doña Mati, porque con el gobernador...

0: Investigation, y cuando hay una investigation, las pruebas no salen todavía hasta que haya un juicio.
1: Ah, qué raro que diga eso, doña Mati, porque okay, con el gobernador de Sinaloa, sí, usted ya lo tenía en la cárcel y todavía no había una investigación.
0: En México
1: así se aplica en todas partes.
0: Levanto la mano. Es que allí en México es diferente. En México primero se le acusa al narco, ya luego en la cárcel, ya luego ya se muestran las pruebas. Aquí tengo yo todos los papeles. No soy paralegal, soy yo que voy a las cortes por los abogados. Yo soy yo preparo todas las demandas que están teniendo ahorita los gobiernos. Y aquí mis archivos me están diciendo que es culpable López Obrador Jr. de algo. No sé de qué todavía, pero de algo.
2: Ese pacho. No sea mami. Ay.
1: Pero ayer era amiga de Claudia, doña Mati.
0: No, sí, yo soy. Claudia es my friend. No es nada personal, no es personal, pero esto es algo de negocios. La amistad es una cosa, el negocio es otra. Y Andy no es familia de mi amiga, comadre Claudia. Ajá. Es todo lo que. Hasta aquí mi reporte, yo me retiro. Tengo que ir a una corte ahorita. Tengo que ir a verme ya con los testigos que tengo que vieron al brillo matar a su amigo.
2: Buenos días, Phoenix, Arizona, Denver, Colorado, Sacramento, Axner, Ventura County. What's up, homies? Ahí volvemos con el rinconcito de doña Mati.

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0: ¿Cuál es tu dilema?
1: ¿Tu dilema?
2: La verdad es que ya no sé qué hacer.
0: Y aquí se arregla en El Flaco y su Pandilla. Dale tu cuerpo alegría, Macarena, que tu cuerpo es para la alegría, Macarena, que tu cuerpo es para la. Esa la bailé en una quinceañera, güey, de chambelán, loco. Y era baile sorpresa, entonces me puse un traje así que se abría de botones todo el cuerpo de un lado. Y en ese entonces, pues tenía 15 años, iba al gimnasio y tenía six pack, güey.
3: Ah, ¿era? Poco.
0: Sí, y la bailaba esa. Tiene un novio que se llama de apellido Vitorino. Todas las morrillas ahí de la colonia Lagos de Oriente, Josefa Ortiz, colonia. Ya se volvió de la colonia.
3: ¿Qué? ¿Cómo pues?
0: Pero ahí, güey, tenía muchas morritas que querían conmigo, güey. Sí. Lástima que, pues, no me dejaba salir mi tía Lupe, güey. ¿No? Si no, hubiera acabado yo creo siendo papá desde entonces, güey.
3: ¿Desde los 13?
0: Sí, yo me... 15. Damas y caballeros, tenemos un dilema y es que nuestro radioescucha dice que no se quiere comprometer con su mamá a cuidar a su hermano discapacitado y ya su mamá está por morirse. Perdón.
4: Ya está por morir.
0: Se me salió el efecto especial. No, es que él ya está resignado. Su mamá ya saben todos ellos que, pues, ya va a morir. Perdió la batalla contra el cáncer. La mamá está tranquila. Ella sabía ya desde hace tiempo que iba a morir. Entonces dice, yo no me quiero comprometer a una promesa así porque es mucha responsabilidad. Yo tengo 38 años y mi hermano menor tiene 25, está discapacitado, él no puede caminar, él entiende, él puede trabajar en línea. Entonces yo no veo cuál es el problema de que yo tenga que cuidarlo como si fuera una persona vegetal. Entonces dice, soy malo por no quererle prometer eso a mi mamá. Ya está en las últimas, ya todos estamos preparados, ya vamos a tenerle una fiesta para despedirla. Ahí en el hospital le vamos a hacer una mini party. Entonces, ¿qué hago? ¿Le prometo eso? Brillo, ¿tú le prometerías a tu papá que vas a cuidar a uno de tus hermanos por el resto de su vida?
5: Si no lo pienso hacer, no.
0: Entonces, ¿qué le recomiendas a él?
5: Pues que lo cuide. ¿Cómo que qué le recomiendo?
4: A la fuerza.
5: Es que no debe ser a la fuerza, gordo, es tu hermano.
0: No, sí debe de ser a la fuerza, porque como es tu hermano, tiene que ser a huevo, lo cuidas porque lo cuidas.
3: Oh.
0: Porque una de madre, a los hijos los cuida desde que los trae en el vientre.
3: Sí.
0: Entonces, deja tú desde lo que los traemos en el vientre a los hijos, los cuidamos desde que nos los vamos, desde que nos los van a untar. Desde entonces, los cuidamos, que todo esté bien.
3: Entonces, desde el untamiento.
0: Sí, desde el untamiento. Ya luego... La madre da la vida por los hijos. Qué desgraciado también. ¿Cómo él no piensa en su hermano? A ver, que piense en su hermano, que piense en su madre, que le dio la vida y que le dé gracias a Dios que la mamá está resignada de que ya se va a petatear. Porque eso ha de ser muy doloroso cuando la madre no está resignada a eso.
6: Mira, yo no veo por qué, mano, tenga que él decir, no, si voy a cuidar a mi hermano discapacitado, man. Pues él no le dijo, mamá, tenga más hijos y después rómpale las piernas. O sea, bueno, pues no me acordaba que yo tampoco tengo piernas y se siente bien feo. Profe.
3: Pero usted por menso.
6: Pues sí, porque aposté, ¿no?
3: Uh-huh,
6: aposté sí, para mi equipo que ganara y la apuesta era acostarse en las vías del tren, pero tenía 8 años, Benjamín, sí. También no manches, man.
3: También, pues,
0: sí, bueno, estás al aire, ¿qué opinas?
7: Mira, yo opino, flaco, que la neta, no, yo no cuidaría a un hermano que... porque la verdad es mucha responsabilidad. Número uno, una persona ya de 25 años, yo que tengo 38, cuidarlo, asegurar mi tiempo, asegurar el tiempo que dedicaría a mis hijos por él. O sea, no, yo la verdad no estaría dispuesto a cuidarlo. Se va a oír objeto y malo, pero pues es la verdad, o sea...
0: Ay, ya, ya, luego qué.
7: Chiquitos, pues no se puede.
0: Ya luego qué.
7: Tendría que tener tiempo también para mi hermano y para mis hijos y para mi mujer. No, pues no.
0: Qué egoísta eres. Qué egoísta eres.
7: Aquí vivimos en Estados Unidos. ¿No?
0: Qué egoísta eres con tu hermano, mijo. Él es tu hermano. Deberías de cuidarlo, hijo. Haz de cuenta, si yo fuera tu madre, yo sí te ponía una porra con la sandalia. Oh. Te metía unos buenos fregazos para que se te quite.
7: Hay que ser realistas. Y más estamos en Estados Unidos. En Estados Unidos mínimo es una jornada de 8 horas. Luego, ¿qué te queda de tiempo para cuidar a tus hijos? Para dedicarle tiempo a tu mujer. O sea, no te queda tiempo. Y aparte, tiempo para tu hermano. Para ayudarlo ahí al baño, o ayudarlo a que se bañe, o no. O sea, no.
6: Es verdad.
7: No da tiempo.
6: Es verdad. ¿Y cómo te llamas, mano?
7: Soy Daniel y siempre los escucho de aquí de Denver, Colorado.
6: Daniel, mucho gusto. Soy el profe. Y fíjate que estoy de acuerdo contigo, porque tú también tienes que tener tiempo para parchar a tu mujer y después ella se puede enojar, va a decir, oye, ¿y a qué horas me vas a meter el Titanic? Porque ya mi océano está amplio y pacífico para ti.
0: Dale, profe. Se ríe el Daniel.
6: Pues sí, oye, ¿a qué horas se la va a dejar ir a su esposa? Y luego, sí, pues la sin piedad y todo, y todavía de tener que ir a acomodarle las piernas al hermano porque no las puede mover, hermano. Pues, oye, que se consiga una novia al hermano para que le acomode las piernas y le brincotee ahí encima para que lo entretenga, mano. Porque
7: pues es que la verdad, sinceramente, estamos en un país donde...
6: ¿Sabes qué? Si fuera mi hermano, ¿qué haría yo, Daniel?
0: ¿Qué haría, profe? No se vaya a pasar, profe. Sí,
3: por favor.
6: Pues yo lo llevaba a ver las montañas, así, me lo llevaba a las montañas a ver el paraíso y todo, y así como que se me iba la silla de ruedas al barranco.
0: Profe.
3: No, no sea cruel.
0: No se agache, profe.
6: Pues lo que yo haría. Pero primero le ponía un seguro de vida. Para cobrar la
7: seguridad.
6: Y con ese dinero me iba a París.
3: No, profe, un gandallo.
6: Y si no, pues si no lo subo a un paracaídas y ojalá y le hago un agujero al paracaídas.
0: ¡Qué profe, qué tal! ¡Qué bélico! ¡Qué mente tan bélica! Gracias, Dani, un abrazo, carnal.
7: Oye.
0: ¡Ey!
7: ¿Rico?
0: Sí.
7: ¿Eh? ¿No tienes boletos para Denver?
0: Déjame revisar la caja de regalos.
3: No llamas ni la que se carga.
0: Déjame ver. Primero quiero que me arremangues el camarón y luego voy a...
3: ¡Ya luego hablamos!
7: Déjame
3: mamá,
7: tomé las 5 caguamas.
0: Primero, en vez de las caguamas, cómprate otro teléfono y ya luego hablamos. A ver, vamos con otra llamada. Sí, bueno, ¿estás al aire?
1: Hola. Y bueno, ¿con el Flaco?
0: Soy yo, viejón. ¿Qué rollo? ¿Para qué somos buenos? Ah, sí, para opinar, ¿verdad? ¿Qué opinas?
1: Nada más para opinar.
0: ¿Cómo la béisbol? Para la gente que le acaba de poner a la radio, estamos platicando de que un compita radio escucha dice, mi mamá quiere que le prometa antes de morir que yo voy a cuidar a mi hermano discapacitado, él no puede caminar, pero yo tengo un matrimonio que atender y no quiero ser gacho, pero pues le dije que no. ¿Qué opinas tú, carnal?
1: Ah, oh, pues está mal. Porque en sí es familia y debe de tratar de ayudar a sus hermanos.
0: It doesn't matter.
1: Porque bien o mal, imagínate que llegue a tener un hijo él con una discapacidad. ¿Qué es lo que va a pasar?
6: Es cierto eso, mi amor.
1: El día que falte, ¿qué es lo que va a pasar? Él va a querer que alguien de sus hijos o sus hermanos, sus hijos cuiden a su hijo indiscapacitado. Por eso debemos de ser considerables con todo, pues.
6: Considerables son mis... Y no se hablan, esas son considerables. Yo no voy a andar cuidando a alguien que no puede caminar. De por sí yo no tengo piernas.
1: Pues si usted no se puede cuidar, ¿y cómo quiere cuidar a otra persona? Cuando se quiera usted, va a poder querer a otra persona.
0: Sí, profe, primero sí. Péguese las prótesis, después plastilina. Sí. Con plastilina, no más. ¿Cómo te llamas, compadre?
1: Salomón.
0: Saludos a Salomón. No, ese es Filemón, ¿no?
8: Es Rosal.
1: Arrasa.
0: Perdón, te confundí. Me confundí de burro.
1: Deben de pensar eso, todo eso.
3: ¿Del qué?
1: De que debemos de ayudar a familia cuando se necesite.
0: La neta sí, carnal, porque tienes mucha razón.
1: Cualquiera, no sabemos las cosas y pues podemos pasar por la misma situación.
0: I agree, dijo el gabacho. Gracias, compadre. ¿De dónde marcaste? ¿De dónde marcaste, Filemón?
1: De aquí de Sacramento.
0: Eso, arriba Sacramento, Modesto, yeah. Ventura. Es el...
3: Teca.
0: Manteca, crema, mayonesa,
3: Fresno,
0: Sacramento, Salinas, Salinas, güey, toda la gente de La Pizca, güey. Sí, y qué trabajo tan duro. Yo trabajé en La Pizca.
3: ¿Y qué tal?
0: A gusto. No, mucho trabajo. No aguanté más que un día.
5: No.
0: Sí, la neta, por eso mi respeto. Mira, mejor aquí en el aire acondicionado, aquí en la cabina.
4: Neta.
0: Y hasta me da vergüenza. Me da vergüenza decir que trabajo en la radio diciendo puras babosadas. La neta, sí. La neta, sí. Cuando hay reunión de par y hay puros compas de la constru, yo mejor ya calladito. Si no saben que soy locutor, calladito.
1: Sí, calladito.
0: Sí, me, Lolo,
1: me... Me saludas a doña Mati.
0: Ándale, pues, perro, cuídate. Oh,
1: okay.
0: No te la puñetees tanto pensando en mí.
1: Ay.
0: Ya te salió callo,
1: a
0: perro.
1: La prima del flaco.
0: Ya te salieron pelos en la mano también.
1: Pensando ahí en la prima del flaco.
8: Hola, papi, te mando un beso, corazón.
1: Ay, ay, ay, corazón. Ay. Cuídate.
8: Adiós. Ay. Adiós, porque no traigo trapeador.
0: Ay, volvemos con el marcador de deporte, iba a decir. Marcador picante.

0: rogarte.
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3: ¿Qué rollo aquí tu compa el flaco? Y digamos la neta, vivimos para arriba y para abajo. Que dejar ir, levantar a los niños de la escuela, que un partido de fútbol aquí, un partido de fútbol allá. 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
4: Bueno, ¿se va la hormiga González de las Chivas o se queda por fin? Los detalles, compadre. Después de esta rolón. Esta rolón. La fórmula. Claro que sí, amigos, el flaco se pandilla.

0: Así va a bailar la hormiga cuando le den el dinero que quiere para que se vaya a otro equipo, güey. ¿Se va o no se va? Buenos días, Tony. Bienvenido aquí. Esta es tu casa. Tony. El flaco buenos es su días. Pandilla. Pásate, buenos por días. Favor. Siéntate.
1: Gracias,
0: tú sabes
1: muchas gracias.
0: Que tenemos una silla VIP, tú lo sabes.
1: No, muchas gracias. Muchas gracias. Siempre me he sentido bien recibido aquí. Mal pagado, pero bien recibido. Oh, yeah.
0: Por eso tratamos de tratarte bien.
1: Exactamente. Oye, pues esa es la pregunta del millón, flaco. ¿Se va o se queda la hormiga González? La novela sigue, la novela continúa. ¿Qué podríamos llamarle esta novela? ¿Las hormigas también lloran? ¿Recuerdan aquella novela? ¿Los ricos también lloran? ¿O lo que la hormiga se llevó? Pues bueno, resulta...
0: ¿Cómo? O la película Ant.
1: Ah, exactamente. Ándele, perfecto. Tú, es que tú ves más Hollywood, mi estimado.
0: Todos trabajan en la película de Ant.
1: Exactamente. Oye,
0: ¿cómo les pagan?
1: Pues la oferta está ahí sobre la mesa. El equipo Olympiacos de Grecia le dice a las Chivas Rayadas del Guadalajara: queremos a la hormiga. Nice. Primera oferta, pusieron $6 millones sobre la mesa, más el 20% de una posible futura venta de la hormiga González. Las Chivas dijeron no. 6 millones, no, esos son cacahuates, señores.
0: ¿Cuánto
1: por favor
0: quieren? ¿15, 20? ¿Cuánto?
1: Bueno, ahí va, la segunda oferta fueron 10 millones, el mismo 20% de una futura venta.
0: Muy bien,
1: Chivas
0: muy bien.
1: Sigue renuente, dice no, ya le subieron, pero no. Las Chivas Rayadas del Guadalajara quieren 15 millones de dólares por
0: hormiga. Ay, no seas payaso. También es como querer vender al brillo en no sé, a 8 dólares la hora. No, que es más, con tal de que alguien lo quiera, se lo regalamos. Gracias.
2: Así le va a pasar a la hormiga.
0: Sí, a la hormiga, de veras.
2: Nada más el flaco está enamorado de él. Sí. Los demás, nadie dice nada.
0: Que se vaya mucho la hormiga a la bestia peluda en China. Porque
1: la hormiga ya sí está convencido, ¿eh? ¿Por qué? Porque el Olympiacos le dice: a ver, para ti tenemos $2 millones de salario al año. $2 millones. En ese momento la hormiga gana 1.2 millones con las Chivas al año. O sea, le estarían aumentando un 67% el salario a la hormiga ya, pues ya en Grecia. Algo así como $160,000 al mes, flaco, ¿te imaginas?
0: Uy, qué rico. Aquí nos han aumentado. Meses. ¿Sabes cuánto nos aumentaron ya?
1: Ah, sí.
0: ¡Nada! ¡Ni una cora!
1: A la hormiga 67%, aquí ni un 6.7%.
0: Fueron. Ah.
1: Pero bueno, sí que 166,000 al mes es lo que le ofrece el Olympiacos directamente a la hormiga González. Falta que las Chivas pues lo aprueben. Que, exactamente.
0: Pues qué bueno, ahora el que va de mal en peor es el Bebote. ¿Cómo de que se va del fútbol italiano al portugués, güey? O sea, es un escaloncito más abajo.
1: Es un hecho ya, el Bebote Jiménez, Santiago, el Bebote Jiménez, pues este jugador que recordamos salió del Cruz Azul, se fue al fútbol holandés, después al Milan el año pasado, en el 2025, un intento fallido ahí en el Milan para el Bebote Jiménez, solamente tuvo apariciones en 30 partidos, solamente anotó 5 goles, así que el Milan pues le buscó otro equipo, y el Porto de Portugal levantó la mano, dice aquí lo queremos, préstamo con opción a compra, una operación de entre 20-25 millones de euros, y sí, flaco, mucha gente lo está viendo por ese lado, ¿no? Una bajar un escaloncito,
0: sí,
1: el nivel del calcio italiano, la liga italiana a la liga portuguesa, pero pues la ganancia para el Bebote Jiménez, pues sería jugar con el Milan, no ha estado jugando mucho, seguramente con el Porto, pues tendría más oportunidad de ser titular, este sí ya es un hecho, ¿eh? Mientras la novela de la hormiga González nomás continúa, el Bebote Jiménez ya es un hecho que se va al fútbol de Portugal.
0: Oye, pues ahí está la pregunta del dicho que es ¿prefieres ser cabeza de león o cómo va? O sea, ¿cola de león? ¿Cola de león o cabeza de ratón, güey?
1: Exactamente.
0: Es, en pocas palabras, yo prefiero ser cabeza de ratón, güey.
1: ¿Por qué?
0: Pues porque eres al menos una cabeza.
1: Ah, bueno.
0: ¿Para qué quieres ser la cola de un león? Que nomás te van a estar mordisqueando y no te van a tomar en cuenta como lo que vales.
1: Y que para lo único que sirve es para espantarle las moscas al león,
0: sí,
1: ¿no?
0: Yo por eso me vine de Univisión, de ser cola de león de Univisión, me vine a ser cabeza de ratón aquí en Travisión.
1: Está mejor.
0: Yo, aquí a la Tricolor, el flaco y su pandilla, así. Eso. Estamos en ¿qué? Media ciudad, pero soy la cabeza del...
1: Y aparte el salario de uno de 1 millón a 2 millones.
0: Sí, además se me iba a subir mucho y prefiero ganar un poco menos aquí en esta empresa. Tú sabes, ya me sentía Luis Miguel y todo eso, ¿no? Por mi bien estuvo mejor. Gracias, Tony. ¿Cómo te seguimos en Instagram?
1: Ahí en @TonyDeportesOficial, @TonyDeportesOficial.
0: Gracias, amor, te extrañé toda la noche. Noté que esta mañana aventaste todas las notas, las mandaste en el grupo de WhatsApp bien tempranito, y sé que es porque me extrañas y estás pensando en mí. Gracias.
1: Apenas que había dicho yo el día perfecto, la señora no se entrometió para nada.
0: Te dejé tuvo que mi venir tanga, al final. Mi tanga de usada que me quitaste, la dejé ahí en el buró para que la huelas ahorita. Es más, úntala en tu té de blueberry ahí para...
1: Para lo único que serviría sería para limpiar las llantas de la camioneta, oye.
0: Es el único material que desengrasa cualquier llanta. Gracias, compadre Tony.
1: Listo, muchachos, buen día.
0: Buen día. Volvemos, damas y caballeros. Ya agarró su té de blueberry, Tony. Ya está saliendo del edificio, ya que él tiene otros programas que atender. Él sí sale en la tele, no como nosotros. Volvemos con los archivos de tu compa Flaco. Sí, señor, yo soy Rancho. Y un doctor dice, ¿cuánto cobra? ¿Cuánto le cobran las mujeres para volverlas a ser una virgencita? Después de esta pieza del Chapo de Sinaloa. El trabajo.

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1: 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Buenos días, damas y caballeros. Gracias por estar aquí en el Flaco y su pandilla. Ah, no es cierto, no me... Pues así no hablamos aquí.

0: DJ Calaca. Porque ya está más cerca del hoyo, doña Mati. Bueno, dice un doctor, ¿cuánto cobran por hacerte virgencita nuevamente? Por si están interesados en hacer a sus mujeres, o si las mujeres están interesadas en hacerse así otra vez. ¿Vale la pena esto? Yo creo que sí, ¿no? Cada quien debería estar como prefiere estar. Uh-huh. Y si es una dama que quiere estar virgencita, pues qué bien que pague, ¿qué tiene? Porque muchas personas critican al doctor diciéndole, doctor, por favor, usted está engañando a todos los hombres con eso. Está colaborando para prácticamente ponerle un filtro a esa parte preciosa de la mujer y engañarnos.
1: Yo la verdad ya me hice el procedimiento.
2: ¿En serio?
1: Y quedé nuevecita. Wow. Ahorita estoy buscando a quien estrene.
0: Prima Clau, pero no puede ser así tan abierta.
1: Claro que sí. Por eso ocupé la cirugía, porque soy muy abierta.
0: Pues ahí ya saben, si quieren a alguien con la prima Clau, pues marcar a qué número, ya se la sabe, ¿no? Brillo, ¿tú estás de acuerdo con este tipo de cirugías, Brillo?
3: A mí se me hace que es bien innecesario. O sea, si realmente quieres a la persona, ¿por qué la quieres de una forma? O sea, claro que si la conoces ya después de otras relaciones, ¿cuál es el problema? O sea, ¿o qué quieres? ¿Un objeto para presumir o quieres a alguien que te quiera?
4: La cirugía genital está teniendo un boom en el mundo. De hecho, ya me dicen, doctor, ¿me va a hacer la lipo o me va a hacer el Mommy Makeover? Y de una vez me puede dar una... ¿me puede arreglar allá abajo? Por supuesto. Es una maravilla.
5: ¿Y eso cómo funciona?
4: Bueno, pues una mujer que ya tuvo hijos, pues ya hay una cambio en la conformación de la vulva de la mujer. Entonces, pues tienen labios menores un poco más grandes, el introito, pues es como mucho más...
0: ¿Qué es eso, el introito? Bueno, yo no sé ni cómo se llama acá, aparte yo nomás sé para qué es. Y...
3: ¿No estás investigando qué?
0: Yo dije partes... ¿Qué? ¿Y esta parte? A ver, déjale, tomo foto. A ver, ¿cómo en ChatGPT, ¿cómo se llama esta parte? Es que quiero investigarla más a fondo. No, señor, ya se sabe para qué es cada parte. Oye, prima Clau, pero tú ya tienes una hija, ¿no? ¿Cuántos años tiene tu bebé?
1: Mi hija tiene 6 años. Uh-huh. Y ya hace falta un arremangón.
0: Oh, órale, prima Clau, pues está bien, qué bueno. Brillo, ¿te animas a ver si te gustan las mujeres de pronto?
3: Pues yo busco mi propia opción, gracias, cuando lo decido.
0: Pero eso no costea, esas cirugías no costea de hacerse virgencitas otra vez. ¿Y luego cuánto cobra el doctor, flaco? 100,000 pesos por hacer virgencita a alguna mujer. ¿Ah? 100,000 pesos, señores. Menos de $10,000, ¿no, Brillo? Más o menos, ¿o qué? ¿Cuánto es? No, no.
3: Ay, no, yo soy muy malo para las matemáticas.
0: ¿Cuántos? No, 5,000.
5: No. Ahorita está $16 el dólar.
0: ¿Cuánto es, Dorian?
5: Vendrían siendo 100,000 pesos, vendrían como unos $14,000.
0: Ah, no, sí. ¿Por qué?
5: Sí, porque está $16 el dólar.
6: No, pues si fuera más de 100,000, ahí. Eche
0: bueno, luego echamos la lápiz. Pero el caso es de que está en esas cantidades, damas y caballeros, pues yo pienso que eso es una pérdida de tiempo, sobre todo conmigo. Yo no me haría eso de hacerme virgen nuevamente, porque como a mí me gustan los morenazos, yo quedaría igual al día siguiente.
3: Pues se tiene que esperar poquito, doña Mati. Que sé que...
0: Sí, ya hombre. Que... Y que fuera con la loca, Brillo. Ahora hay que soplar. Ya.
3: Ya seco,
0: ya. Remangue macizo. No manches. Saludos a todas las mujeres que se gustan y se quieren tal y como están. Sí. Porque por algo llegaron a ese punto. Bueno, volvemos, damas y caballeros, con la flacobomba. Trump planea cobrar por tomarse una foto con él.
6: ¿Ah? Oh, eso sí está
3: correcto. ¿Dormido o despierto? No, es más caro una que la otra.
0: Después de esta rola te lo cuento todo.
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3: Y si tú pensabas que Lalo Mora era el único que cobraba por foto. O la Venenito, pues estás equivocado. No solo la Venenito, no solo Lalo Mora cobran por la foto, pero también el presidente de los Estados Unidos quiere cobrar por tomarse una foto con él. Cobra, ¿están listos para saber cuánto quiere cobrar?
4: ¿Cuánto?
3: Damas y caballeros.
5: No.
3: Damas y caballeros, por favor, ahí, doña Mati, los...
5: Redoble.
3: 88,600 dólares por la oportunidad de tomarse una foto con el presidente Donald Trump. O sea, ¿qué onda? ¿Qué le hace creer a este señor que estando la economía como está, la gasolina como está, que estaba muy mal ya con el otro, y ahora pues yo creo que está peor? La gente va a tener dinero para tomarse una foto con él, güey.
5: O interés después de lo de ICE.
3: Exactamente. O interés siquiera. Y deja tú lo de ICE. La gente que sí es fan de él, la gente que sí apoya sus babosadas, ¿cómo van a poder tomarse una foto con él, güey?
6: Chale.
3: O sea, ni siquiera ellos van a querer pagar.
5: Porque él mismo no les dejó dinero porque está más cara la gasolina por sus tarugadas.
7: Oye, mano, ya sé lo que quiere hacer ese señor.
3: ¿Qué quiere hacer, profe?
7: Quiere recaudar fondos para su partido político. Por eso quiere cobrar los 88, no sé cuántos dólares, mil, para su maldita campaña.
3: Oye, sí tiene razón, profe. Sí, pues lo mismo debería de ser Claudia Sheinbaum, cobrar entonces por sus fotos, porque ya la campaña de ella está yendo muy abajo ya ahorita. Van a tener que regalar mucho cheesecake o frijol de costal o de papa para que la gente salga y vote por la Morena. Sobre todo ahorita que le están cancelando la visa a todos, va a tener que de veras hacer algo para sacar dinero para las campañas. O contratar a los sicarios para que quemen las urnas.
7: Oye, Brillo,
5: ¿por qué haría algo así?
7: Te vas a dejar, o sea, para eso te paga Morena, para defenderlos, ¿no? Le vas a decir
5: que
7: nada.
5: No me pagan, profe. Pero no, pues, ¿cómo nos vamos a defender, profe, de esta calumnia?
3: Sí, no, además la foto, de veras, no aclararon si la foto que quiere vender Donald Trump con la gente es dormido o despierto.
5: O le van a poner unos lentes de los que se ven los ojos abiertos, güey.
3: Sí, ándale, eso sería bueno, ¿no? O de pronto lo van a usar como muñeco de ventrílocuo.
5: Oye, sí, pero ¿sabes qué? Tiene que ponerle doble pañal porque ya ves que ya van dos veces que se hace ahí el del Esteoval.
3: Mi pregunta es, ¿va a costar más con o sin pañal?
5: O tienes que llevar pañal.
3: Sí, porque puede que te moje a ti también.
5: Guácala.
3: O sea, hay tantas preguntas que la gente se hace. Deberían de explicar todos los detalles, ¿no, Brillo?
5: De hecho, debe haber una pancarta en cada poste del uso de teléfono para que decir, si quiere la foto, haga esto.
3: Ándale, instrucciones. Yo sí pago por una foto, pero con la Chiqui Rivera, güey.
5: $100. Te va a cobrar, güey. Eres el único que quiere.
3: Flaco. Gracias, soy especial, soy el único que quiere, dijo Brillo. Que quiere ella.
5: Sí, es muy especial,
3: Flaco. Gracias, Brillo. Un saludo para Chiqui Rivera que nos escucha cada mañana.
6: Saludos.
3: Y para la regidora de Culiacán también.
4: Hey, ya les
3: saludo. Primero para la regidora y luego
4: ya
3: para
4: les sacateó.
3: Saludos, Chiquis. Eres buena amiga. Volvemos, damas y caballeros, con los consejos del profe López. Ahí vienen los boletos de Arley Pérez. Aquí merito en la finiquera para toda la raza que está bien pilas escuchando el programa. Y recuerda, doña Mati puede que te haga una pregunta clave acerca del programa para ver si de verdad escuchas el show, ¿eh? Trucha con eso.

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2: Con los consejos del profe López. Saludos a toda la gente que escucha el show más perrón de la mañana, El Flaco y su Pandilla. Claro que sí. El consejo el día de hoy es muy fácil. ¿Cómo me cae gorda la gente mitotera que no sabe ni qué hacer con su vida, que se pone a hacer mitotes de la vida de los demás? Por ejemplo, la gente que le tira bien gacho a Alicia Villarreal y a su camote. Están diciendo que el novio de Alicia Villarreal, pues se la pasa texteándole a otras mujeres y ella reacciona muy bien. Ella reacciona de una manera que todo mundo deberíamos de reaccionar a la hora que se haga un chisme de nosotros. Escuchen con qué buen humor ella trata ese mitote.
3: Tuve que arrancarle el dedo a mi viejo para asegurarme que no le va a mandar mensaje a ninguna mujer a las 2:40 de la mañana por TikTok.
4: Alicia Villarreal reaccionó así a la acusación que recientemente se le hizo a su novio TikToker.
2: Bueno, ahí está. Entonces, yo de veras digo, mano, qué manera de hablar acerca de un mitote que están haciendo de ella. Un aplauso para Alicia Villarreal, porque es una mujer que se maneja con mucha inteligencia, y lo mismo deberías hacer tú, Grillo, cuando la gente se inventa mitotes de que según mataste a tu amigo de la primaria, que según anduviste con uno y con otro aquí en el trabajo, pues cosas que pues en tu caso pues sí son verdad, pero deberías de tomarlas con más, de una manera más ligera, mano, ¿no crees, Brillo?
5: De hecho lo tomo de la manera más ligera posible. Si se fija cuando hablas de mi amigo, pues claro que me muero de la risa. Eso jamás hubiera pasado.
6: Eso sí, yo me muero de la risa cuando la gente dice que no estoy embarazada, pero sí estoy embarazada. Y digo ja ja ja ja ja ja ja ja ja, porque sé que es pura envidia que me tienen las mujeres a mí, las que no pueden tener hijos, porque yo sí puedo tener hijos. I'm sorry, pero yo tengo varios meses ya de embarazo y por eso estoy muy contenta.
2: O por ejemplo, cuando dicen que a mí no Paraguay, y cuando yo me aviento como 3 o 4 muchachas al día. Y aguanto unas 3 horas en cada acto de...
7: ¿Round?
2: A mí me buscan mucho, hasta me han llegado a ofrecer dinero para que yo las pueda complacer por la noche. Pero como estoy muy ocupado con la hermana del Flaco, pues por eso no puedo.
7: ¿Qué pasó, profe? De más respeto allí.
2: Pues no te agüites, cuñado. El Flaco trae una hermana que ella es mecánica, le dicen la RST Girl, RST Girl. Y esa hermana del Flaco, sí, de vez en cuando paso por ella a su casa y la llevo a cambiarle las tuercas y el aceite, mano.
7: Profe, no sé si se escucha raro eso.
8: Quemando
7: no sé.
8: Al Flaco.
7: No, me... Pórtese bien, profe.
2: Pórtate, tú pórtate bien y que fuera para ti, mano.
7: No, pues...
2: Entonces, aquí la moraleja es... toma las cosas dependiendo de quién vienen y ríete, diviértete. Como, por ejemplo, cuando dicen que el Dorian es monaguillo, roba las limosnas y eso. Dorian, pues tú ríete. Al fin y al cabo, tú eres el que disfruta el dinero de la limosna y nada. O, por ejemplo, cuando vienen y dicen que Benjamín, que andan los rumores que él engaña a su mujer y que se acuesta con las muchachas que quieren ser locutoras y el Benji les graba un demo y... les graba una muestra para ver si la llegan a armar en la radio y después quién sabe dónde... Después lo ven salir del hotel, uno que está aquí cerquita.
8: Eso sí me río, y profe, pues, a carcajadas.
2: Más bien ellas se ríen más bien porque dicen que no las alcanza el Benji en la cama porque está bien enano.
8: Bien que disfruta como usted, profe.
2: Exactamente, yo disfruto la risa, mano, entonces... ¿Ya ven cómo lo tomó Benjamín, Dorian, el Brillo? Pues así, cuando hablen mal de ti, tú ríete, porque son personas que simplemente tienen ganas de ser tú. He dicho.
8: Sí, cierto, profe.
2: Me retiro, tengo que ir al baño ya. Anda, me tomé un té. Y pues ahorita te dejo con esta canción de El Enano de Jorge Medina y Josi Cuen, Aprendí la Lección. No empiecen con sus dos. Volvemos con la quemazón de los famosos y en la quemazón de los famosos, damas y caballeros. Se hizo muy famosa una señora que vendió tamales. Bueno, ella vende tamales. Pero se hizo bien famosa, tan famosa que hasta Karol G la hizo famosa. Ahorita les cuento.

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0: Arley Pérez.
1: Arley Pérez.
0: Arley Pérez. Oye, ponte bien al tirante para que te lleves tus boletos. Boletos. Ahí vienen más adelante. Es más, Brillo, de una vez, güey, hay que regalar estos boletos. ¿Qué te parece?
1: ¿Tú crees? Pues de una vez, ¿qué diablos?
0: Sí, porque Arley Pérez se va a presentar viernes 21 de agosto en Celebrity Theater, aquí en la finiquera, mi raza, para que llames de una vez. O tus boletos los puedes encontrar en etix.com. Pero yo digo que te los ganes ahorita. Llamada, ¿qué Brillo te gusta?
1: Llamada número uno. Pues ya lo vamos a dar para que le hacemos más a la tardanza.
0: 1-888-874-2656. Achina, 1-888-874-2656.
2: 1-888-874-2656, mano.
0: Así es, Brody. Y recuerden, 1-888-874-2656, Brody. Saludos a todas las mamás solteras, Brody, que pronto, pues, piensan en el flaco, Brody.
3: Eso es todo, Doggy. Pero tu turno es hasta la tarde, güey, así que hazte para allá.
0: 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Vamos a contestar una llamada, les voy a hacer examen a ver si de veras escuchan un programa que sí sirve, no como otros. Que
4: bueno,
0: no...
4: yo, doña Matilda, hablo por los boletos, Pancho,
0: de los... ¿Cuál Pancho?
1: Ese llama Pancho.
4: El que le dejó el boquete ancho.
0: Mírate, menso, quería caer yo en el albur. Ay. Me gusta caer en estos albures, son mis favoritos. Pues, ¿cuál es el mejor programa de radio que has escuchado en tu perra vida? Sin importar si es en la mañana o en la tarde, ¿cuál es el mejor?
4: El show de doña Matilda con el chalán del flaco.
0: Fue tu perra madre. Te salvaste nomás porque me pusiste como reina. ¿Y cómo se llama el programa?
4: El show del flaco y su pandilla.
0: Eso, perro charroso, ya se ganó los boletos para que te vayas a ver a Rey Pérez. Ancina es, ¿cuándo es, flaco?
3: Sí, doña Mati, lo que usted diga. Viernes 21 de agosto.
0: ¿En dónde va a ser?
3: En el Celebrity Theater, y se los pueden ganar aquí, doña Mati.
0: Ahora sí, ya vete a tu cuarto con el Brillo, vayan a hacer cosas.
3: Ey, ¿qué pasó?
0: Compadre, ¿cómo te llamas?
4: Francisco.
3: Francisco, ¿de dónde marcas, Francisco?
4: De Merito, Phoenix, Arizona.
0: Eso es todo, Francisco. ¿Y qué parte de Phoenix? ¿De Mero Phoenix o así de como de Avondale, de Glendale, de dónde?
4: No, de acá de Phoenix, de las avenidas.
0: ¿Por cuál calle vas ahorita manejando?
4: Ahorita vengo por la 35 y voy hacia el Freeway 10 porque voy a la escuela.
0: ¿Vas a ir a la escuela?
4: A dejar a mi niño.
0: Ah, ya decía yo, eso es todo, sigue estudiando. ¿A poco ya entraron todos los chamacos a la escuela?
4: Ya, todos ya entraron.
0: Pues dile, mira, si ves ese locutor que está ahí, si lo escuchas. No, con él, como
4: ¿a
0: él.
4: ¿A cuál?
0: Ah, sí. El que sale en la tarde, dile, ve a la escuela para que no seas como él. Arre, mijo, quédate ahí para tomarte los datos. Ahí volvemos con la quemazón de los famosos, Brillo.
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3: ¿Qué rollo aquí tu compa el flaco? Y digamos la neta, vivimos para arriba y para abajo. Que dejar y levantar a los niños de la escuela, que un partido de fútbol aquí, un partido de fútbol allá. 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

0: Vamos con la quemazón de los famosos.
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3: Oye, de verdad que tengo que aplaudir a este tipo de personas, personas públicas que ayudan a la gente y que no solo toman del público, güey. Por ejemplo, que les escuchen la música, que les compren boletos para conciertos, sino que hacen un buen gesto. Karol G, mis respetos, en su concierto promovió el negocio de tamales de una señora, güey.
4: Muy divertido, muy sorprendiosa, como, oh my God, ¿estoy aquí o qué? Yo sentí como nerviosa, como, y luego mi mamá estaba, va a venir. Yo dije, no va a venir.
3: Ella es la niña de la hija de la señora que vende tamales.
5: Exacto.
3: Entonces ahí está ella hablando acerca de pues su experiencia, güey.
6: No me da vergüenza decir que vendo tamales, que me dedico a esto. No nos tendría por qué dar pena decir a qué te dedicas.
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6: A mi hija nunca se le va a olvidar, y menos del beso que le dio. Dice, mami, yo no me quiero ni lavar mi cara.
4: Ay, no sé cómo hablar. Estoy nerviosa.
3: Qué bonito, güey. O sea, por ejemplo, uno que le echa tantas ganas al emprender un negocio, ya sea que vendes tamales, tacos, lo que sea que vendes, güey. Y se siente bien bonito cuando la gente te apoya.
5: Oh, claro.
3: Y se siente, obviamente, algo medio mal cuando te dicen que no, y después te acostumbras y dices, bueno, el siguiente sí va a decir que sí. Por ejemplo, la regidora de Culiacán pone ahí su anuncio, ¿no? Vendo tamales solo por órdenes, ¿no? Anda.
5: Ah, okay.
3: O sea, si tú ya Benji compró, Dorian también, pero le adquiero el Benji, ¿para cuándo te va a pagar? Porque no has pagado. ¿Ya pagaste los tamales, Benji?
5: Ya, doña Mati.
3: Ya pagó, doña Mati, sí. No sea así. Ya él muy contentamente pagó.
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3: Qué bonito, güey. Así dijo.
8: Ay, igual, qué bonito. Así dijo igual la chiquis.
3: La regidora, güey, así dijo la regidora cuando la conocí, le di un beso en la mejilla por primera vez.
5: Y dijo.
3: Le dijo a su mamá.
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3: ¿Quién está como la chiquis, Brillo? ¿Quién?
8: La Karol G, o sea.
3: ¿Por qué?
8: Ay, véanme, soy bien buena. Ay, no hay nadie como yo.
3: No seas gacho, Brillo. Es un aplauso para toda la gente que vende tamales, que no es nada fácil hacerlos. Sí, no. Es una lata hacer tamales.
5: Sí.
8: Y yo la hija, por poquito, y no habla español igual que la chiquis. ¡Qué asco!
3: No sé, siempre tiene que haber un hater, man.
5: Es que es lógico, es normal, Brillo.
3: Absina es, oye, vamos a escuchar cómo le proponen.
8: Que deja de tamalera, hable como gringa.
3: ¡Shut up! Ya, cállense, por favor. Vamos a escuchar cómo un gringo le ofrece matrimonio a la Karol G allí en su concierto.
9: ¿Inglés o español? ¿Hablas inglés o español? Inglés. How are you?
3: El señor ahí se la arrimó con una playera, pero le dijo, a ver, date la vuelta. Le dijo el vato, es que tengo un mensaje para ti. Está en mi playera, a ver, date la vuelta para ver. Y decía, will you marry me, para Karol G. Y ella dijo, ay, no me hiciste mi día, pero no, gracias, mensa. Yo le hubiera preguntado, ¿tienes papeles?
5: ¿Usted qué hubiera hecho, doña Martín?
3: Yo me caso, yo, es más, yo le digo a los sicarios, este me llevo, envuélvanmelo y móntenlo a la camioneta.
5: ¿Un regalo?
3: Envuélvanmelo que me lo llevo. Este me va a arreglar papeles. Pero ahí se nota la calidad de persona que es, doña Mati, interesada. Por eso usted está sola, porque seguramente ya vieron muchos hombres en el transcurso de su vida. Y usted solo quiere algo a conveniencia, Brillo. Por eso la momia sigue sola.
8: Pero ya tiene bebé.
3: Una
8: que le va a dejar a la humanidad. Ay, ese regalo.
3: Gracias a Dios que estoy bien más correteada que el Freeway 10 ahorita. Porque ya tengo una criatura en mi pancita. Tengo 7 meses ya de embarazo. Ayer me enseñaron un ultrasonido. Yo creo que va a ser cantante.
5: ¿Por qué?
3: Mi bebé va a ser cantante.
5: ¿Por qué lo dices?
3: Porque me dieron la hoja del ultrasonido y se parece mucho a la Karol G. No se amarela. Primero averigüe de quién es la criatura y ya después hablamos. No sabe ni quién es el papá.
10: Ajá.
3: Sí, sé, es Pedro Rivera. ¿Sí? Yo voy a tener a la próxima Jenny Rivera. Volvemos con las bolas de Brillo. Cállense, déjenme soñar envidiosos.

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1: ¿Necesitas que sepamos tu pasado?
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1: Pero sí podemos adivinar tu presente y tu futuro. 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
3: Las otras bolas.
1: A ver, según eso, yo no sé si esto sea verdad, pero ya está el rumor en las redes sociales que Donald Trump declara que el estrecho de Hormuz es el nuevo territorio de Estados Unidos. Quiero preguntarle eso a las bolas, brillo, que si de veras se va a robar ese territorio el Donald Trump. Puro bla, bla, bla. A ver, pregúntale.
4: Claro que sí, vamos a preguntarle a las bolas de brillo, porque las bolas de brillo nunca mienten. Siempre dicen la verdad.

0: ver, ¿qué dicen las bolas de brillo?
1: Ah, dicen las bolas que lo único que se va a robar es el Hong Kong de Tijuana y eso, el dormitorio, porque ahí le encanta dormir rodeado de pirujas.
2: ¡Chale! No más.
3: Se pasó.
1: No, igual y estaba dormido cuando dijo, güey.
0: No seas gacho, brillo, me. Hay que respetar a las personas mayores, aunque tengan el corazón podrido, me dijo.
1: Esa persona mayor no respeta nada ni a nadie. Así es que pues, no predica con el ejemplo.
0: Lo pobrecito, él se equivoca, él no sabe. Él no sabe lo que está haciendo. Él cuando se muera, Diosito le va a dar su castigo, le va a dar su lección. Pero no, nosotros no somos Dios. Uh-huh. Cuando él se muera, Dios va a decidir si él va al infierno o va al cielo. No, no debemos de ser así en nosotros. Muy nosotros cierto. Debemos ir a la iglesia, sí. Ir a pasar un buen momento allí y estar bien con Dios y dar nuestra limosna, uh-huh. Aportar, todo está muy bonito. Ancina, en vez de estar tirándole a la gente, mijo, brillo. Uh-huh. Yo tanto que te he llevado por el buen camino para que...
1: Sí, doña Mati, pero no estamos hablando de una persona así que hace puras cosas buenas, estamos hablando de una persona que está apoyando un genocidio, está encareciendo la vida.
0: No seas así, mijo. Mira, ya aquí en Denver, Colorado, ya me han invitado, voy a ir a una kermés que vamos a hacer en la iglesia, uh-huh. A agosto 29 desde las 2 de la tarde y agosto 30 desde las 10 de la mañana. Va a ser ahí en el Julian Street, 695 en Denver, Colorado, 695 Julian Street en Denver, Colorado. Va a haber música en vivo, comida, Low Rider, va a haber toros, todo va a haber, vamos a jugar bingo, también va a haber bingo.
2: Ah.
0: Entonces, yo los invito ahí a la iglesia, por favor, para que vayan. Ahí voy a llevar al brillo a ver si se le sale el enemigo.
3: Más bien se le va a meter más, doña Mati, porque sí. Mire cómo tuerce los ojos. Brillo, ¿por qué tuerces los ojos?
1: ¡Torcí los ojos!
3: Se te pusieron en blanco, brillo.
1: ¡Ay, cállate!
0: Ahí está, damas y caballeros. Gracias, doña Mati. Me da gusto que ya estés haciendo méritos para ir al cielo. Uh-huh. Ya que, pues, dicen que por ahí ya aliste sus maletas, ¿eh? Oh. Rumores de cancelación de visa del señor Obrador. Damn. Todos los detalles después de esta rolita perrona aquí en la Tricolor.
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0: Ay, nomás.

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0: Rumores. Rumores. Fuertes, contundentes. Que después de que cancelaran la visa de Andy López, hijo de López Obrador, estaría por cancelar el gobierno estadounidense la visa del presidente, bueno, expresidente de México, López Obrador.
2: Mucha atención porque ha comenzado la destrucción de la 4T. Y si no se han dado cuenta, la narcopresidente Sheinbaum quiere censurar las redes sociales y los medios justo ahora que van a...
0: Ese amarillismo que pues, subió doña Mati también, sí. No más. No, esto es buen audio, yo me lo mandaron.
3: ¿Sí?
0: ¿Quién se lo mandó, por favor, doña Mati? Me lo mandó TMZ, me lo mandó. Me lo mandó también el gordo y la flaca también están tocando estos temas, güey. No le creo, no sé por qué no le creo a doña Mati.
4: Oiga, doña Mati.
0: Sí, sí, sí.
4: ¿Usted mijo? ¿Cree que...?
0: Sí, mijo. Sí.
4: ¿Que López Obrador quiere ir a Estados Unidos?
0: No sé.
4: ¿No, no cree que está bien a gusto allí en su rancho, la chingada que... pues era su sueño.
0: Ya, pues qué.
4: Ay, doña Mati, así se llama el rancho.
0: Ah, perdón.
5: Palenque.
0: Ese es el Palenque. El Palenque.
4: O sea, está ubicado geográficamente en Palenque.
0: Ah, sí, en Palenque, porque ahí yo veía mandarinas. Pero bueno, no sé, Brillo, si sí o no, no estoy enterada que si le interese venir o no. Yo escuché que quiere venir aquí a Phoenix, Arizona, a vender gorras y como el flaco y todo.
4: Ay, mira.
0: Porque allá en su rancho le está yendo de la chingada. No, sí se llama, de veras. Y luego ya habló el hermano de López Obrador acerca de eso. ¿Qué dijo?
6: Realmente, al que quieren, es a, no al chico, sino al grande.
0: ¡Ay, qué rico! Esta payasa, doña Mat. No, sí, escúchame.
6: Nada más que están pensando los vecinos. Yo creo que es un asunto político, no tiene nada que ver con otro tema.
7: Ya son muchas visas que se están retirando por parte de Estados Unidos.
6: Sí, pues es el desprestigio. Que creen ellos que logran hacer el daño, el desprestigio a los ciudadanos pues que están luchando para que en este país al pueblo de México le vaya mejor.
0: Al China es, bueno, ¿qué dice mi comadre Claudia? Es la única que respeto de toda la generación Cuarta Transformación. ¿Qué dijo ella?
8: Mi opinión es que esta cancelación de visas que han hecho, ellos le llaman a personas políticamente expuestas, tiene un sentido político, esencialmente.
9: Mira, yo pienso que es una persecución en contra del gobierno mexicano, esa es mi opinión, y no encuentra la manera de tratar de vernos abajo, mano, y aprovechan el momento de reclutar en la cárcel y, bueno, reclutar no sería la palabra, de arrestar más bien en la, a todos aquellos que están en el narcotráfico, todos esos narcos que están aprovechando para decir llévense a mi familia, protéjanla, denles visas y todo. Aprovechan la vuelta muchos de ellos que están allá adentro de cuello blanco para manchar el nombre de México. Y lo están haciendo con aquellos que pues son más vulnerables, que ya no tienen el poder, que ya están fuera de la presidencia, como los hijos de López Obrador. Y mi compadre Obrador, que le deseo que le vaya de lo mejor, de veras. Y mucha gente me confunde que con Obrador, pero aprovechando la vuelta, les aclaro, yo soy un amigo de Obrador, yo no soy López Obrador, soy el profe López, yo estudié en la UNAM y soy de Ciudad de Obregón. Gracias.
0: Sí, ahí está, Brillo, hasta que te defendió a alguien, perro. Porque tú que tanto defiendes a mi comadre, pobrecita, ella no tiene la culpa, acaba de llegar a la presidencia, pero para mí que los hijos de Obrador sí son una lacra. Y para mí que ellos sí andaban en el huachicol y todo eso va a salir a luz, porque Estados Unidos no cancela visas nomás por nomás. ¿Será? Y yo ya me voy porque voy a ir a la corte.
4: ¿Ah? Ay, doña Mati, hasta trae su maletín y todo. Sí.
5: Parece morral.
0: Cállense, lo que voy a ir porque... me toca presentar.
5: ¿Qué tanto trae ahí?
0: Traigo aquí los papeles ya.
3: ¿Eh? Ah, sí, se va a cambiar de sexo en la corte.
0: Mira, flaco, no te doy uno nomás porque te estoy respetando ahorita. Te estoy respetando ahorita porque te puse encima de locutor principal. Si no, hazme que te quite y me traigo a otro. Bueno, yo nomás se las digo. A ver, aquí está la demanda de contra López Obrador también.
10: A ver.
0: Porque tengo la demanda de López Obrador, la del hijo de Obrador. Y le, todas las demandas las tengo aquí ya porque tengo que ir a ver todo lo que está pasando allá en la corte.
10: ¿Y de Genaro Luna, no?
0: De Genaro ya, o sea, ya procesó porque ya se enamoró de un moreno ahí. Por Genaro García Luna, el exsecretario de Seguridad de México. ¿De qué habrá pasado con él, Brillo? De veras, ya no se ha sabido nada, ¿verdad?
4: No, ya no se ha sabido nada. Y es que tranquilo está todo, es que era una mafufada, güey.
0: Deberían de meter a la cárcel al Brillo por defender a la Cuarta Transformación. Oh.
4: ¿Por qué?
0: Siempre, porque tú has de lavar dinero por ellos, te han de pagar para que los defiendan. No, al Brillo le pagan, me cae la madre, si no, para que defienda la Cuarta T aquí en la radio.
11: ¿En serio?
0: De veritas, por eso.
4: Ay, claro que no, doña Mati.
0: Por esta, mira. Por esa. Mira, ¿sí? Aquí traigo los papeles de esa demanda en contra de Brillo Moncada. Aquí están.
10: ¿En serio?
0: Demanda contra Brillo, sospecha de asesinato a su mejor amigo. Esa es una demanda. Aquí está, mira. A ver. Traigo la nueva demanda de su nuevo desalojo.
4: ¡Oh, qué loco!
0: Ya lo corrieron de su casa. A defender a la Cuarta Transformación.
4: Oh. ¿Por qué?
0: Siempre, porque tú has de lavar dinero por ellos, te han de pagar para que los defienda. No, al Brillo le pagan, me cae la madre, si no, para que defienda la Cuarta T aquí en la radio.
11: ¿En serio?
0: De veritas, por eso.
4: Ay, claro que no, doña Mati.
0: Por esa, mira. Por esa. Mira, ¿sí? Aquí traigo los papeles de esa demanda en contra de Brillo Moncada. Aquí están.
10: ¿En serio?
0: Demanda contra Brillo, sospecha de asesinato a su mejor amigo. Esa es una demanda. Aquí está, mira. A ver. Traigo la nueva demanda de su nuevo desalojo.
4: ¡Oh, qué loco!
0: Ya lo corrieron de su casa. Tengo todo aquí.
4: No.
0: Mira, aquí tengo.

0: Ya lo corrieron de su casa. Tengo todo aquí.
1: No.
0: Mira, aquí tengo la
1: demanda. ¿Por qué?
0: Pues porque aquí está la demanda que sigue con esa.
1: Ah, ¿en serio?
0: Por la demanda por andar mal vendiendo cocaína desde su apartamento.
1: No.
0: Tengo también la demanda de que no pagaba renta en el salón de la estética donde trabajaba. Ya también. Ah, mira, y aquí está la demanda de.
1: ¿De cuál?
0: De que van a ir por sus muebles porque no ha pagado Coppel.
1: ¡No!
0: ¡Otra vez! Ya, Brillo, ¿cómo ves? ¿Dónde te pongo los archivos? ¿Quieres que te haga una carpeta?
2: ¿Para qué los quiero?
0: Para que atiendas tus negocios, mijo.
1: Tus demandas,
0: doña. No te preocupes, Marta. Le hablaré a Claudia para que te haga la supercarpeta.
2: Ay, doña Mati.
1: No sean más.
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4: Volvemos con el rinconcito de Doña Mati, y en el rinconcito de Doña Mati, pues obviamente atendemos tu dilema para guiarte con las llamadas y opiniones de los radioescuchas. Hay un compare que dice: mi mamá está por fallecer. Yo tengo 38 años, pero mi mamá quiere que le prometa antes de que muera que yo me voy a hacer cargo de mi hermano menor. Sí, que yo lo voy a cuidar. Él está en sus 25 años. ¿Cómo lo va a cuidar? No camina, tiene piernas, pero es inválido. Y yo tengo mi familia, yo tengo cosas que hacer, güey. Yo no puedo cuidarlo. Estoy mal. Estoy siendo una persona muy, pero muy gacha al decirle a mi jefa que pues no le puedo prometer eso. Brillo, ¿tú qué le dirías, güey?
5: Pues que se aplique, porque ¿quién lo va a ayudar? O sea, ¿quién espera que venga a ayudarlo?
4: No, o sea, sí, Brillo.
5: Pues ¿qué voy a hacer el muchacho, doña Mati? Póngase en el lugar del pobre muchacho.
4: No, porque me voy a poner en el lugar de cuál pobre muchacho. Estamos hablando de un inválido.
5: Del hermano de nuestra radio escucha, que dice que él no se va a quedar a cuidarlo.
4: ¿Tú estás de acuerdo del muchacho que está inválido o del hermano?
5: Yo estoy de acuerdo en que lo cuide, porque es su hermano. O sea, ¿lo va a dejar morir? No, es lo que yo me pregunto, ¿es capaz de dejarlo morir?
6: Sí, debería de, suena cruel, pero debería de dejarlo morir, mano.
4: No, ¿Por qué, profe? No sea así, profe.
6: Pues sí, mano, pues oye, no es culpa tampoco de nuestro radioescucha que su hermano haya quedado inválido.
5: ¿Y luego
6: él dónde va a quedar su vida? ¿Qué? Esa es una tarea full time. ¿O tú qué piensas? Llámanos.

0: ¿Cuidas a tu hermano o lo avientas al olvido? ¿Qué harías si tu hermano está inválido, tu mamá está a punto de morir y ella te dice, hijo, por favor, prométeme que vas a cuidar a tu hermano? Ese es el caso de nuestro radioescucha. Su mamá tiene cáncer, está a punto de fallecer. Él tiene 38 años, su hermano 25, y su hermano está inválido. Entonces dice, ¿soy mal? ¿Soy una persona muy mala al decirle, sorry mamá, no puedo prometerte eso porque yo tengo mi familia, tengo mis metas, mis sueños, mis propias cosas que hacer, Brillo? ¿Qué opinas, Brillo? Yo la neta, yo le diría a mi carnal, ¿sabes qué, güey? Pues tienes 25 años, tienes manos todavía, tienes un tronquito en el cual te puedes mover, en el cual no, y es que es neta, puedes ponerlo en tu sillita y con una silla eléctrica, pues yo te la compro la silla, pero tienes que hacer, echarle todas las ganas a la vida también. Yo el otro día me encontré el video de una señora que anda en el puro tronquito, solo tiene brazos y se mueve en una patineta. Ahí está. En una patineta ella se mueve de A, B, C, D. Va por sus hijos a la escuela, bien. Cocina, se monta ahí a la silla y luego se monta a la mesa y luego acerca de la estufa y ella cocina, güey. Sí. Y eso, mira,
1: yeah, es admirable.
0: Mi respeto, la neta. Pero, Brillo, ¿tú qué harías, Brillo?
2: Yo, si él decidió no hacerlo, de perdón, enseñarlo a hacer algo. Enseñarlo a echarle ganas. O sea, ¿sabes qué? A ver, pues básicamente lo va a tener que educar. Sí le tiene que dedicar tiempo. Si no, toda su vida, al menos un rato, güey.
0: Él ya sabe, o sea, le pregunté y dice, no, él ya está educado, él ya sabe cómo trabajar sin sus piernas. Pero yo no le puedo prometer a mi mamá que lo voy a cuidar toda la vida porque pues yo no sé qué vaya a pasar después. Uh-huh. Y es que qué tal también si el morro se enamora y ya no va a estar en el hermano también, güey. Y se va. Y se junta con
2: el Mayoder Sister, qué hermoso.
0: Y se va con otra, ¿con el qué, Brillo?
2: Como la película de Mayoder Sister, no, pues, que se enamoran dos personas con síndrome de Down. Oh. Y ay, bien bonito, güey.
0: Bueno, pues chido tu cotorreo, Brillo. Estamos aquí en el programa. Leticia, ¿qué opinas, mija? ¿Estás al aire?
3: Bueno, yo opino de que si el hermano está consciente y puede mover las manos de perdida, se empezará a meterlo en grupos para que se pueda, como si se, para que él pueda hacer las cosas por él mismo. Porque como dicen ustedes, si el hermano se llega a casar, llega a tener hijos, es una responsabilidad muy grande. Ahora, más para que la mamá, cuando estaba bien ella, lo hubiera puesto a que hiciera las cosas independientemente solo, para que no tuviera que depender de nadie. No. El día de mañana que ella faltara, no, porque ella sabía que iba a faltar algún día. No. Y, o sea, también no podemos estar haciendo los hijos, perdón la palabra, pero inútiles. Porque el día de mañana que nosotros ya no estemos, ¿qué van a hacer de ellos? Y uno ya se va a quedar como que, what happened? ¿Qué pasó?
0: ¿Cómo? No podemos, ¿qué dijiste? No podemos hacer a los hijos, ¿qué dijiste?
3: Inútiles. Tienen que enseñarles en la vida cómo trabajar, cómo ser independiente de ellos mismos.
0: Sí, eso sí, no le digas así al Flaco y al Brillo, inútil. No, no sea payaso. Así al Flaco y al Brillo iban a la secundaria. Ajá. Y los maestros, ¿sabes cómo le decían a ellos dos cuando los veían juntos?
4: ¿Cómo?
3: Inútiles.
0: Ya te grabó, Leti, doña Mati, ya te grabó, ya va a estar toque y toque esa parte donde dices inútiles. Mm-hmm. Así era, porque el Flaco y su pandilla, ¿saben qué son?
4: ¿Qué?
0: Unos
3: inútiles.
0: Oh. Así era, eso es lo que son. Gracias, Leti. ¿De dónde llamas, mija? Mija,
3: gracias.
0: ¿Dónde? Ponte a trabajar, ponte a hacer algo. No va a estar llamando a la radio. ¿Ya hiciste de comer?
3: Sí, estoy trabajando. Manejo trailer. Ya estoy en mi trailer. Estoy trabajando.
0: ¡Wow! Un aplauso para Leti. ¡Qué buen trabajo, eh! Yo también manejo trailers. Y ponte a trabajar antes de que te va a chocar un carro allá, tú. A ver, toca el pito. Quiero escuchar que toques el pito. A ver si es cierto. A ver.
3: Ahí te va.
0: Arriba las mujeres, Leti. Para eso estamos nosotras las mujeres. Nosotras ya manejamos el mundo completo. Nosotras ya manejamos forklift, trailer. Andamos manejando maquinaria para ponerle piedra en las paredes. Ya empavimentamos calles, todo.
3: Estamos tratando de buscarnos un hombre para también manejarle la vida, porque también los hombres son inútiles.
0: Son unos inútiles que no sirven para nada, la verdad.
4: Apenas le iba a decir algo bonito.
0: No le digas, guárdate tus palabras. Sí. Gracias, mija Leti. Ve con Dios, ve a misa el domingo. No nomás esté pensando en andar prestando la pepa, ¿eh?
3: Ándale, pues, amigo.
0: Ándale, pues, adiós. Adiós. Esas son mis vándalas. Sí, les voy a poner las vándalas de doña Batia. Sí, bueno.
4: Buenos días, doña Mati. ¿Qué onda? ¿Cómo está, doña Mati? Aquí saludándole. Le saludo a su amigo, el Piojo Herrera, doña Mati.
0: Ay, no, el Piojo Herrera desinflado es lo que te oye. ¿Qué opinión tienes?
4: No, que pues, doña Mati, si hable con todos los muchachos. Estamos aquí escuchando el show del Flaco y su Pandilla. Aquí andamos, echándole todas las ganas.
0: Esas voces hazlas allá en la tarde, porque ya les hace falta nuevas. Ay, Juanzuchi, bueno, ahí está. Estamos platicando para los que le acaban de poner al Flaco y su Pandilla de qué cosa brilló, qué pasa con nuestro radioescucha.
2: Nuestro radioescucha está en un encuentro emocional porque la mamá, que ya está a punto de morirse, le dijo que tenía que cuidar a su hermano de síndrome de Down, que tiene 25 años. Nuestro radioescucha tiene 38 y dice que, pues con la pena, pero que él no le entra al negocio.
0: Bueno, y aparte, pues está inválido, Brillo, él, que es el mayor factor por el cual nuestro radioescucha no quiere cuidarlo. Sí. Uh-huh. Eso de síndrome de Down, pues yo creo que no sé, es ningún obstáculo, ¿no? Hay muchos niños con síndrome, por ejemplo, y adultos que viven muy bien y que son hasta más inteligentes que muchas personas que no tienen ese síndrome de Down. Uh-huh. Pero vamos a escuchar, damas y caballeros, lo que la gente opina al Flaco y su Pandilla.
5: Y más estamos en Estados Unidos. En Estados Unidos mínimo es una jornada de 8 horas. Luego, ¿qué te queda de tiempo para cuidar a tus hijos? Para dedicarle tiempo a tu mujer. O sea, no te va a quedar tiempo. Y aparte, tiempo para tu hermano. Para ayudarlo ahí al baño o ayudarlo a que se bañe o no. O sea, no.
0: Es verdad.
5: No da tiempo.
0: Es verdad. Eso es mucho tiempo que consumir. Y yo, la verdad, yo le diría a mi hermano, ¿sabes qué? Estás inválida. Pues, ponte a hacer algo, no sé, hermano. Le compro un rompecabezas y le digo, mira, me voy a ir a trabajar, arma el rompecabezas de 1,000 piezas. Ya, pues, cuando termines, me llamas.
2: Yo.
0: No se agache, profe, ¿de qué que arma el... No,
2: pues gracias, quédese en su casa, profe.
0: Sí, ¿de qué que arma el rompecabezas de 1,000 piezas? Sí. Pues mejor dígale que no lo quiere cuidar. Se pasó, profe. ¿Tú qué opinas, compadre? Déjame tu mensaje en privado ahí, Instagram, Flaco al Aire, Flaco al Aire. Volvemos con el marcador picante y te dejo con esta rola. ¿De quién es esta rola, profe?
6: Pues el Karim León, mano, ahí, que se la llama de muy guapo. El verdadero guapo soy yo, soy el más guapo de todos los locutores y cantantes. Porque también canto, ¿eh?
2: Ah, ¿sí?
0: Caray.

0: The big, big front ninja. Ya, profe, no.
1: Está bien chido.
0: Está bien perro, ¿eh? Yo pensé que era...

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1: Se la sabe, güey.
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3: Hoy, Brillo, tu música favorita, tú eres de Durango, ¿no?
4: Ahí está. Sí, doña Mati.
3: Montes de Durango, Pasito Duranguense, todo eso estuvo muy bueno cuando salió antes.
4: Ay, no, cosa maravillosa. Bueno.
3: Capaz de la Sierra, todo Patrulla 81, Montes de Durango, yo bailaba las canciones.
4: Alacranes.
3: Alacranes musical, todo muy bueno. Uh-huh. ¿Y qué crees? Para toda la gente de Denver, para que no digan que nomás vamos allá en Phoenix, Arizona. También vamos a regalar aquí en Denver y luego Sacramento y Modesto y todo lado donde estamos. Pero ahorita, 5 años haciendo historia, domingo 23 de agosto en el Mile High Flea Market, llega Durango Fest.
1: Así es, doña Mati, 2026, Durango Fest 2026 con los príncipes de la música duranguense. Alacranes musicales, Montes de Durango, Capaz de la Sierra, Patrulla 81 y banda Lamento Show de Durango.
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1: Así que tú no puedes faltar, compadre.
4: No.
1: Se va a poner
4: yo
1: bueno.
4: Yo quiero ir, güey. Van a estar todos.
5: Tú deberías de ir a bailar los ojitos, Brillo. Porque ya de que
4: sí, porque no sé bailar duranguense, profe.
5: Y no, y luego le pegas al foco y los ojitos luego te bailan.
4: Ay, profe.
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1: Denver, llama ya para tu oportunidad de ponerte esas bolas. Digo, esas botas.
3: De brillo, ¿qué?
1: Esas botas duranguenses y bailar el pasito duranguense. Duranguense, claro que sí, amigos. ¿Cómo se diría pasito duranguense en inglés?
4: Durango Step.
1: Duranguense Little Step, porque es pasito.
4: Okay.
1: A ver, di, Duranguense Little Step.
4: Duranguense Little Step.
1: Duranguense Little Step. Pues saludos a DJ Drex. DJ Drex.
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1: Y arriba Chihuahua, amiga. El flaco y su pandilla.
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0: Así, así, así va a bailar la hormiga cuando le den el dinero que quiere para que se vaya a otro equipo, güey. ¿Se va o no se va? Buenos días, Tony, bienvenido aquí, esta tu casa, Tony. El flaco y su pandilla, pásate, por favor, siéntate,
1: gracias,
0: tú sabes
1: gracias.
0: Que tenemos una silla VIP, tú lo sabes.
1: No, muchas gracias, siempre me he sentido bien recibido aquí, mal pagado, pero bien recibido.
0: Muy bien. Por eso tratamos de tratarte bien.
1: Exactamente. Oye, pues esa es la pregunta del millón, flaco. ¿Se va o se queda la hormiga González? La novela sigue, la novela continúa. ¿Qué podríamos llamarle esta novela? ¿Las hormigas también lloran? ¿Recuerdan aquella novela Los ricos también lloran? ¿O lo que la hormiga se llevó? Pues bueno, resulta...
0: ¿Cómo? O la película Ant.
1: Ah, exactamente, ándele, perfecto. Es que tú ves más Hollywood, es mi estimado.
0: Todos trabajan en la película de Ant.
1: Exactamente,
0: oye, no les pagan.
1: Pues la oferta está ahí sobre la mesa. El equipo Olympiacos de Grecia le dice a las Chivas Rayadas del Guadalajara: queremos a la hormiga.
0: Nice.
1: Primera oferta, pusieron $6 millones sobre la mesa, más el 20% de una posible futura venta de la hormiga González. Las Chivas dijeron no. 6 millones, no, esos son cacahuates, señores.
0: ¿Cuánto quieren? ¿15, 20? ¿Cuánto?
1: Bueno, ahí va, la segunda oferta fueron 10 millones, el mismo 20% de una futura venta.
0: Muy bien,
1: Chivas
0: muy bien.
1: Sigue renuente, dice bien. No, ya le subieron, pero no, las Chivas Rayadas del Guadalajara quieren $15 millones.
0: Ay, no seas payaso. También es como querer vender al brillo a $8 la hora. No, que es más, con tal de que alguien lo quiera, se lo regalamos. Gracias.
2: Así le va a pasar a la hormiga.
0: Sí, a la hormiga, de veras.
2: Nada más el flaco está enamorado de él. Sí. Los demás, nadie dice nada.
0: Que se vaya mucho la hormiga a la bestia peluda china. Porque
1: la hormiga ya sí está convencido, ¿eh? ¿Por qué? Porque el Olympiacos le dice: a ver, para ti tenemos $2 millones de salario al año, $2 millones. En ese momento la hormiga gana 1.2 millones con las Chivas al año. Mm. O sea, le estarían aumentando un 67% el salario a la hormiga ya, pues ya en Grecia. Algo así como $160,000 al mes, flaco, ¿te imaginas?
0: Uy, qué rico. Aquí nos han aumentado. Meses. ¿Sabes cuánto nos aumentaron ya?
1: Ah, sí.
0: ¡Nada! ¡Ni una cora!
1: A la hormiga 67%, aquí ni un 6.7%.
0: Fueron.
1: Pero bueno, así que 166,000 al mes es lo que le ofrece el Olympiacos directamente a la hormiga González. Falta que las Chivas pues lo aprueben. Que, exactamente.
0: Pues qué bueno, ahora el que va de mal en peor es el Bebote. ¿Cómo de que se va del fútbol italiano al portugués, güey? O sea, es un escaloncito más abajo, ¿no?
1: Ese sí es un hecho ya, el Bebote Jiménez, Santiago, el Bebote Jiménez, pues este jugador que recordamos salió del Cruz Azul, se fue al fútbol holandés, después al Milan el año pasado, en el 2025, un intento fallido ahí en el Milan para el Bebote Jiménez, solamente tuvo apariciones en 30 partidos, solamente anotó 5 goles, así que el Milan pues le buscó otro equipo, y el Porto de Portugal levantó la mano, dice: aquí lo queremos, préstamo con opción a compra, una operación de entre 20 y 25 millones de euros. Y sí, flaco, mucha gente lo está viendo por ese lado, ¿no? Una bajar un escaloncito,
0: sí,
1: el nivel del calcio italiano, la liga italiana a la liga portuguesa, pero pues la ganancia para el Bebote Jiménez pues sería jugar con el Milan. No ha estado jugando mucho, seguramente con el Porto pues tendría más oportunidad de ser titular. Este sí ya es un hecho, ¿eh? Mientras la novela de la hormiga González continúa, el Bebote Jiménez ya es un hecho que se va al fútbol de Portugal.
0: Oye, pues ahí está la pregunta del dicho, que es ¿prefieres ser cabeza de león o cómo va? O sea, ¿cola de león? Sí, ¿cola de león o cabeza de ratón, güey?
1: Exactamente.
0: Es, en pocas palabras, yo prefiero ser cabeza de ratón, güey.
1: ¿Por qué?
0: Pues porque eres al menos una cabeza.
1: Ah, bueno.
0: ¿Para qué quieres ser la cola de un león? Que nomás te van a estar mordisqueando y no te van a tomar en cuenta como lo que vales.
1: Y que para lo único que sirve es para espantarle las moscas al león,
0: ¿no? Sí, yo por eso me vine de Univisión, de ser cola de león de Univisión, me vine a ser cabeza de ratón aquí en Travisión.
1: Está mejor.
0: Yo, aquí a la tricolor, el flaco y su pandilla, así. Estamos en ¿qué? Media ciudad, pero soy la cabeza del... el ratón.
1: Y aparte el salario de un millón a 2 millones.
0: Sí, además se me iba a subir mucho y prefiero ganar un poco menos aquí en esa empresa. Tú sabes, ya me sentía Luis Miguel y todo eso, ¿no? Por mi bien estuvo mejor. Gracias, Tony. ¿Cómo te seguimos en Instagram?
1: Ahí en @TonyDeportesOficial, @TonyDeportesOficial.
0: Gracias, amor, te extrañé toda la noche. Noté que esta mañana aventaste todas las notas las mandaste en el grupo de WhatsApp que bien tempranito y sé que es porque me extrañas.
3: Tranquila, doña Mati.
1: Apenas que había dicho yo el día perfecto, la señora no se entrometió para nada.
0: Te dejé tuvo que mi venir tanga, al final. Mi tanga de usada que me quitaste, la dejé ahí en el buró para que la huela.
3: Tranquila.
0: Es más, úntala en tu té de blueberry ahí para...
1: Para lo único que serviría sería para limpiar las llantas de la camioneta, oye.
0: Es el único material que desengrasa cualquier llanta. ¿Ya ven cómo son? Gracias, compadre Tony. Gracias, Antonio.
1: Listo, muchachos, buen día.
0: Ándale,
1: buen día.
0: Pues, amor.
3: ¿Cuánto romanticismo entre usted y Tony, doña Mati? A veces pienso que
2: amor-odio.
3: Si se van a casar algún día, ¿no?
4: Sí.
3: Yo pienso que sí. Volvemos con los archivos de tu compa Flaco y Emma Coronel hace noticia otra vez. ¿Sí?
4: ¿En serio?
3: Emma tiene bien, pero bien vigilado a un influencer en redes sociales. Ahorita les voy a poner el audio.

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0: En el Paco y su pandilla. Eso, doña Mati, mira qué bonito mueve la cadera.
3: Oh, sí.
0: Mira, para que vea, mira cómo me muevo.
3: Ah, no más, doña Mati.
0: Toca bien bonito el tambor y a la vez baila, ¿eh?
4: No, deja tú, está embarazada, a ver si nos salta el muchacho nomás.
0: Estoy haciendo... Este baile es especial para que nazca el niño bien sano e inteligente y no vaya a ser locutor como ustedes, perdedores. Bueno, vamos, señoras y señores. ¿Será que Emma Coronel, la ex del Chapo Guzmán, se está enamorando nuevamente? ¿Tiene derecho a volverse a enamorar? ¿En realidad estuvo enamorada? Porque, ¿se acuerdan que hace unos días les puse un audio donde ella está en TikTok, que se mete mucho a TikTok?
5: Sí.
0: Y que hace batallas. Jamás me he metido a hacer una batalla. No sé cómo se hace una batalla. No sé qué es una batalla. No sé para qué sirve una batalla.
5: Ajá.
0: Si hay alguien que, escuchándome, si tú sabes cómo hacer batallas y sabes cómo se hace todo ese rollo, pues ahí tira el paro, ¿no? Para que me enseñes a meterme a eso de rollo de las batallas. Pues dicen que ganan muy buen dinero, güey.
5: Ah, caray. Ah.
0: Sí, ahora sí abrió los ojos el productor, Benjamín.
5: ¿Batalla en qué o qué?
0: Es lo que yo quiero saber. Mándame mensaje Flaco al Aire en Instagram, Flaco al Aire. Y aquí, pues, la única batalla que tenemos es con el brillo, nada más.
4: Doña Mati.
0: Pero el caso es de que se metió ahí a TikTok un influencer, se metió a platicar con ella, le tiró los perros. Después, entre los comentarios, se dio cuenta con quién en realidad de ese influencer estaba hablando. Y, pues, le dio miedito, güey. Y le dijo, pues, yo vivo en Honduras, le dijo el influencer a Emma Coronel. Yo vivo en Honduras, pero ya tengo los papeles contigo. Y que, ay, que soy futbolista, actor, cantante. Y que me muevo así, ya sabes, y que brinco. Y que me maromeo y todo. Después vio los comentarios. Güey, te estás metiendo con fulana, mamá. Le dio miedo y se inventó que era gay. Pero ahora resulta que ya la agarraron de juego. Ya se disfraza de mujer, jugando con Emma, que son amiguis. Y ya Emma lo empieza a cuestionar, que por qué andaba hablando con otras morras, que si no era verdad que era gay. Y ella sabe que no es gay, pero como que hay coqueteo y como que juegan, no sé, güey.
5: Sí.
0: Díganme ustedes, ¿creen que hay algo ahí?
6: Ya necesito su consejo, necesito.
7: Me estaba esperando porque yo sentí como que lo vi ahí por ahí coqueteando con una chica.
6: Yo.
7: Sí. Una chica que estaba en un balcón, como que estaba haciendo mucho calor, porque la chica traía poca ropa. Yo pienso que es porque estaba haciendo calor. Y luego la quería que otras chicas te modelaran, entonces me confundí un poco.
6: No, miren, lo que pasa es que...
7: Luego le decías, a ver el cabello, ¿dónde te llega? Está muy largo.
0: Hazlo.
7: Para allá, date una vuelta.
6: No, lo que pasa es que... La IA está muy fuerte. Fíjese la IA. ¿Cómo está la IA? Me ha llevado a mí a mano. También el gordo. He tenido situaciones con él, pero es inteligencia artificial. Ese no soy yo, ese no.
0: Según el gordo, es su novio. Pero es mentira y ya empezaron a jugar ahí. No sé, Brillo, ¿tú crees que ya están enamorándose?
4: Yo pienso que a ella no le es indiferente. ¡Qué miedo, güey! O sea, no quiero ni opinar yo. Fíjate, imagínate cómo está atorado ese vato.
0: Opina, opina. ¿Qué opina? ¿Tú qué opinas, Dorian?
3: Yo digo que opina el Brillo.
0: ¿Tú qué opinas, Benji? Ay, usted, doña Mati. Yo sí opino, bola de miedosos, de veras. O sea, a mí, yo soy ídola de muchos grandes de ese movimiento. Ya saben de cuál, no quiero mencionar marcas. Pero a mí me sigue, yo tengo mucha fanaticada de todos los bandos. Me sigue, me respetan, así como a la Gilbertona. No más que no voy a decir quiénes ni a dónde me invitan. Sin escupir muy ancho, dijera mi comadre, en paz descanse la Gilberta. Este güey está bien menso, ya se atoró en algo que no debería estar atorado. Para empezar, está en Honduras. ¡Qué tonto! En Honduras sí están esos grupos y no son grupos cristianos. Ahí nomás se lo digo. Entonces, si ya sabes, ¿para qué le mueves? Y la otra también, ¿para qué lo hace caer a este pobre? Sabiendo que en cualquier momento va a amanecer allá en un puente y no va a ser como espectacular. Pues ya saben de qué manera.
4: Espectacular.
0: Pues sí, oye, ya, ¿para qué les digo más? Ancina, hasta aquí mi reporte, Joaquín. ¿Y usted qué opina, profe? Porque está bien que no tenga piernas, pero boca para opinar sí tiene.
8: Pues yo digo que pues, la adrenalina es muy bonita y todo, pero yo sí tengo miedo. Me prefiero no opinar, mano, porque una vez me metí con una chavalona que tenía un novio mafioso. Ajá. Y pues ahí, así me andaba yendo. Ella decía que estaba en la cárcel y que, sí, que lo habían metido de por vida y que nunca iba a salir. Ajá. Y una vez que nos cae ahí, estaba yo esperándola en una moto y que sale todo tatuado y sin camisa y me dice, ¿a quién buscas? Y yo le digo, pues oye, delivery de pizza. Y me preguntó, ¿y la pizza? Le dije, ya me la comí.
3: Dale, profe.
8: Así también hay que hacerle cuando nos dé miedo. Flaco, cuando te digan, ahí viene la regidora de Culiacán y te quiere golpear, el flaco va a decir, flaco, hazle. Cuando le digan al Brillo, oye, Brillo, por ahí dicen de que te anda buscando la policía porque piensan que mataste a tu amigo de 110 puñaladas, Brillo.
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3: Feliz, emocionado, contento, porque ya me van a enseñar a hacer batallas ahí en TikTok, güey.
4: ¿En serio?
3: Ya me están escribiendo aquí en Instagram, flaco al aire, y tengo que, ya al rato lo voy a hacer, ya luego les enseño yo a los que quieran aprender, que según ganan dinero y cotorrean y todo en TikTok, y yo veo mucha gente hacerse famosa y ganar dinero ahí, güey. ¿Nomás faltamos nosotros, Brillo?
5: Yo ni me cuentes. Yo no sirvo para eso.
3: Pues el Brillo apenas tiene Facebook y ya lo quiere cerrar porque no lo sigue ni su papá lo sigue en Facebook.
5: No, y mi papá menos que nadie. Y qué bueno.
3: Bueno, damas y caballeros, un individuo demandó a su empleador porque el empleador le dijo: estás despedido porque apestas y no te bañas. Y pues perdió, la corte le dio la razón a la empresa, güey. Dijo la corte, pues la neta, güey, veniste bien apestoso a la corte, güey. ¿Por eso no te aguantan allá en el trabajo? Y es que sí, güey, ¿no te ha tocado tú, Brillo, Doña Mati y profe, no les ha tocado? Muchachos que están en un jale, deja tú, en una escuela, güey, donde estás sentado allí, güey. Al ladito de un escritorio donde tienes que estar horas estudiando. Güey, a mí me tocó un compa y no olía sudor. No olía a axilas. Que olieras axilas todavía te la paso. Al menos me hubiera imaginado que eran. Al menos me hubiera imaginado que eran tacos al pastor, güey. No. Olía a alguien que había ido al baño más de 3 veces durante los últimos 4 días. Y no se bañó ni usó papel de baño. A eso olía. Sí. A eso olía, güey. Y pues bueno, le dije al maestro: maestro, ¿me cambia? No, cállese el hocico y siéntese ahí.
6: Peor.
3: Aquí yo no soporto a alguien que aquí en el trabajo hiede.
4: No, ¿en serio?
3: Yo no quisiera portarme grosera, ofender a nadie, ni a Ancina, ni mucho menos, pero ay, mijo, ya a veces siento que le va a salir un mosco de una oreja, como si fuera un basurero. ¿Tanto? Brillo, ¿tú sabías que aquí en Estados Unidos ya hay jabón, verdad, y champú? No sé si estabas enterado.
5: Doña Mati, no vine a investigar si existe el jabón o el champú.
3: Mira, el olor natural es lo más bonito, mano. Porque ahí descubres si verdaderamente te ama la persona o de verdad estima tu amistad. Por ejemplo, ahí está el chiquilín de la patrulla espiritual. Ahí no recoge a todos los brillos, tazos dorados de las calles. Y huelen bien gacho, mano. Y él, bien humilde, bien sincero, él los carga, los pone hasta en el asiento de enfrente de su camioneta y les dice hasta mi amor. Les dice: vamos, mi amor, eres una joya dorada y te voy a reclutar y vas a ser... tu vida va a cambiar. Qué bonito ser humano, ¿no? Así deberían de aguantar a los apestosos desde su trabajo también, porque es un buen karma. Dios te va a bendecir más. Dorian, tú deberías de aguantar las pestilencias de Brillo también. Pues, Brillo, de veras, mijo, nomás porque no tienes fecha de caducidad, pero ya estás oliendo. Y luego los pañales de Doña Mati, ay, Dios santo, parece que trae un elefante muerto ahí.
5: Ay, profe, neta, qué poca vergüenza tiene.
6: Junto con camellos.
3: Y murciélagos también. Ya huele a agrio, huele a azufre. Huele a 3 días cuerpo de Satanás echado a perder.
4: Es que sí se pasan, la neta.
3: Luego, Benjamín, tú no te rías tanto, ¿eh? Porque a veces llegas tomado y todo crudo aquí a la radio y, ay, hijo de sushi.
6: Pero huelo a caguama.
3: No, tú parece que llevas 3 crudos en un solo cuerpo.
4: Ya no sean gachos, hombre. Sí. Brillo, tú no hueles mal, no te creas de Doña Mati.
5: Pobres estúpidos, si piensan que, que me abrumaron.
3: La verdad, no hueles mal, Brillo.
5: Sí, lo
3: hueles,
5: sé,
3: Doña, horrible.
6: Ay, Dios santo.
3: Brillo, no les hagas caso, por favor, Brillo.
5: No te preocupes, flaco.
3: Yo quiero que...
5: Yo quiero que
3: estés bien, Brillo, porque eres como mi hermano menor, tú.
7: Ajá. Yo, sí. ¿Menor? ¿No sí. era mayor, 40?
3: No, menor, porque ya se ve más chiquito. Desde... De lo tanto que Doña Mati hace que se encoja así de... De la vergüenza, pero tú estás bien, Brillo. Uh-huh. Mira, te traje un jabón CES, ¿o quieres el sote?
5: Yo me encargo de mi limpieza, Doña Mati, qué amable, gracias.
3: Saludos a toda la gente que de pronto nos chilla la ardilla cuando andamos chambeando. Pues sí. Es que tenemos, y hay gente, habemos personas que así tenemos el olor, güey.
5: Ay, sí.
3: Naturalmente, te echas lo que te eches, güey.
5: Yo... Oye, y hay muchos que huelen un chorro y tienen el humor más fuerte y compran desodorante en spray. Tengan vergüenza, es claro que no va a poder con ustedes, no, perros. Necesitan un Old Spice Heavy Intense.
3: Eches alcohol con cloro, güey.
5: Y limón.

0: gusta la fórmula. El rabanito es la que me gusta. Ese artista está cantando muy bonito, muy bonito. Saludos a Denver, Sacramento, Phoenix, Arizona, Modesto, Ventura County, toda la gente bonita. Todos mis fans que me están esperando fuera de la radio ya para que me tomen una foto.
1: ¡Ah, Iri!
0: Sí, aquí.
2: ¿Y esos papeles, doña Mati?
0: Nomás estoy poniendo todo en orden porque hoy voy a ir a un tribunal. ¿Ah? Voy a ir a defender a Brillo de varias acusaciones que tiene.
2: ¿Es neta eso, Brillo?
3: Pues yo no sabía hasta ahorita que me dio el requerimiento.
0: Aquí tengo la acusación. Esta acusación es de haber sacado un muerto de un panteón.
1: No.
0: Para comérselo, está acusado de...
1: ¿En serio?
0: Brillo, ¿te vas a dejar, hermano?
3: Mira, déjela que se entretenga en algo, pobrecita. Mira, espérate, mira. Su vida debe ser muy miserable.
0: Esta acusación es de robar marcadores de Soriana. Todavía.
3: ¡Ay, cállese, doña Mati! ¡Eso hace mucho!
0: Mira, esta acusación de acá... robarse tintes de una estética cuando trabajaba ahí. Y esta otra acusación, siguen en la persecución por sospecha de haber asesinado a su amigo. Aquí está... Mira, demanda por estar hediondo.
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3: 9 de la mañana, 14 minutos, hasta la información del cruce fronterizo Mexicali-Calexico, Garita Centro. El tiempo de espera por Pueblo Nuevo es de 1 hora con 40 minutos, Avenida Colón 1 hora con 30 minutos, Sentry 5 minutos, peatonal 1 hora de espera. La Garita Nuevo Mexicali, el tiempo en automóvil 45 minutos, Ready Lane 1 hora, Sentry 20 minutos, todos son tiempos aproximados. La calidad del aire del Valle Imperial, bueno para todas las ciudades, Brolin Island, Calexico, Westmoreland y el Centro California. Tendremos un día soleado, temperatura actual 103 grados Fahrenheit, la máxima estará en los 114 grados Fahrenheit, la mínima 86 y la humedad en este momento al 14%.
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2: 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Saludos a todos los programas de radio que nos tienen envidia porque somos los mejores. Están escuchando en ese momento, mano. Gracias. Un aplauso para ellos, Abrillo, Dorian, el Flaco. Muy bien, gracias a toda la audiencia, a todos los radioescuchas. Ya somos más de 1,000,000,000 de radioescuchas. En todas las ciudades donde nos escuchamos, más de 500 ciudades. Muy bien. Un aplauso para el programa. Todo gracias a la gente que nos escucha. Muy bien. El consejo el día de hoy es muy fácil, mano. No seas tóxico. Una oficial utilizó los recursos de la estación de policía para dar con la dirección de su ex.
3: Usó la tecnología del departamento de policía para rastrear las placas del auto de su exnovio en más de 160 ocasiones. Sí, mi gente, escucharon bien. Esta oficial de policía en el...
2: O sea, ya no vamos a entrar en más detalles. Aquí el punto es lo que hizo el oficial. Mano, de veras, quiérete tantito. No seas tóxico. Ya esa persona ya no quiere estar contigo. Y ya vivió su nueva vida. Ya la comenzó, más bien. Ya tiene una nueva criatura. Ya tiene una nueva familia. Ya, por favor, olvida el pasado. Ay, ya deja de llamarle, textearle, hacerle la vida de cuadritos. Ya deja de ir a su trabajo y preguntar por él o por ella. Piensa en ti, en tu presente, en tu futuro. No pierdas el tiempo, porque el tiempo se escapa entre las manos como agua y jamás va a regresar a ti. Inviértelo en el gimnasio. Consigue un nuevo trabajo. Y si no puedes olvidar a esa persona, pues acuéstate con 20 para que al menos te entretengas en algo. Mande brillo.
4: Oiga, pero ¿a poco si usted tuviera un fierro de esos donde nomás le pone el nombre y sale todo?
2: Ah, perdón.
4: ¿A poco no lo usaría cada rato?
2: ¿Un fierro de cuáles, brillo? ¿De qué estamos hablando?
4: De que con el que ella seguía a su hombre, que usó 160 veces.
2: Ah. Los aparatos de la policía.
4: Esos fierros, sí. Ay, sí lo usaba 1,000,000,000 de
2: No veces. Es un fierro, es una computadora conectada al sistema de la estación de policía. Brillo, ¿de qué fierro hablas? Tú nomás pensando en masticar el fierro. Por favor, no pienses en esas cosas. Bueno, yo lo que haría en vez de andar siguiendo a mi ex sería, por ejemplo, y que me ha funcionado, hacer ejercicio, porque sabías tú que el ejercicio te ayuda a deshacerte del estrés. En vez de pensar en mi ex o buscarlo en redes sociales, ¿sabes qué estarías yo haciendo en vez de buscar a mi ex en redes? Estaría viendo cómo hacer videos para exponerlos en redes y hacerme influencer y ganar dinero en Facebook. O si no tengo la gracia, hay muchas personas que usan la inteligencia artificial para hacer canales de YouTube y de Facebook, y con esos videos ganan mucho dinero.
5: Es cierto.
2: Estaría yo, en vez de ir a buscar a mi ex a su trabajo, estaría yo buscando un nuevo trabajo si no estoy feliz en el actual. O estaría viendo la manera de vender algo, de hacer una tienda. ¿Sabes qué estaría buscando?
5: ¿Qué?
2: Estaría buscando bodegas donde me vendan por mayoreo para ver qué negocio puedo montar desde mi casa. En vez de estar pensando en los momentos de intimidad que tuve con mi ex, ¿sabes qué estaría haciendo?
5: ¿Qué?
2: Invitando como a 10, 15 morritas para que lleguen al depa y hacer un party de adultos.
5: Yo.
2: Eso estaría haciendo yo. Brillo, ¿tú piensas y pierdes el tiempo en tu ex como muchas personas lo hacen, mana?
4: Ah, claro.
5: ¿Por qué lo
4: todo
5: hace,
4: ya Brillo? Pienso en la cachora todo el día.
5: A ver, Brillo, a todo esto, ¿quién es la cachora? ¿Dónde lo conociste? ¿Cómo está el rollo?
4: La cachora lo conocí cuando vivía en la sierra. Está tan... Es el que tiene los dientes de leche todavía.
5: Qué raro, yo tengo 2 colmillos de leche también.
4: Vea.
5: Ya me dio miedo.
4: Ajá, pero él es increíble.
5: Qué bueno.
4: Y lo amo.
5: Bendito Dios.
6: Mira, yo no pierdo el tiempo en el pasado. Hay mucha gente que hasta se junta con alguien y sigue viviendo en el pasado.
5: Sí.
6: hablando de que el profe dado los consejos, está dando el profe consejos de que deja de vivir en el pasado, que no seas tóxico.
3: Usó la tecnología del departamento de policía para rastrear las placas del auto de su exnovio.
6: Y ahí está hablando de un policía que hizo eso, una mujer policía. Yo la verdad, a mí no me gusta vivir en el pasado y hay muchas parejas y que yo no entiendo cómo, uh-huh, estando con otra persona, permiten que esa persona te hable y hable y hable de su ex. O a veces hacen una fiesta familiar, una carne asada, y ahí van a poner las canciones de Jenny Rivera o de no sé qué, que les recuerdan a su ex. ¿Sí o no? ¿Cuánto no conocemos una tía, a una prima, a una hermana que nomás ponen una canción de su ex y se le olvida que está su nueva pareja ahí a un lado y suelta el llanto y saca la cerveza y empieza de loca a cantar las canciones del pasado? ¿Cuántos no tenemos esa naca en la casa? Benjamín, tú has de ser uno de esos nacos.
4: ¿De qué?
6: Que nomás salen las canciones de Jorge Negrete, de Pedro Infante y Vicente Fernández y empiezas a cantárselas a tu ex. ¿Cómo fregados?
4: Ni me importan.
6: Se te nota. Y se le nota que tiene miedo porque su mujer está escuchando.
4: ¿No? ¿Por qué me va a dar miedo? Sí. Ella sabe. Y canto las canciones.
6: Ella sabe, Benji.
4: ¿De qué?
6: Y que tú cantas.
4: Que yo canto.
6: Sí, y que se las dedicas a tu ex.
4: No, ¿cómo lo voy a dedicar tú también?
6: Tiene miedo el Benji. No, no, no. Sí. Tiene miedo. Tiene miedo.
4: Me contagias, pues.
2: Oye, mano, no te preocupes. Tú acéptalo aquí. Te encargamos unos guardias para que no entre tu esposa. Ya sabemos que tiene manos de molcajete y te va a aplastar.
6: Al Mike.
2: O te ponemos al Mike para que te defienda. La moraleja es: deja de vivir en el pasado, porque hasta que dejes de vivir en el pasado vas a poder enfocarte en tu presente y en tu futuro, mano. Y esto va para hombres y mujeres. Aquí no somos machistas como otros. Y nada más para que se te quite, ahí te va la última llorada, ¿eh? La última llorada con esta canción. Tienes mi permiso.

nomás eso sí, ¿eh? Si te ruega, no regreses porque vas a valer menos. Y van a ser por las reglas de esa persona. Con permiso.

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0: ¡Espantada, perro! ¿Cómo está, Coachella?
2: Ok, ya bastante fantaseamos que era DJ en Coachella ya. Así jugamos de niños, ¿sabes? De tantas cosas, que yo era el rojo, el Power Ranger, y tú el azul, y que la fregada. Uh-huh. Brillo, ¿cuál Power Ranger eras tú de niño, güey?
3: Yo era el negro, me gustaba.
2: ¿Y por qué el negro?
3: El negro, bueno, alternaba negro y rosa. Porque la rosa era más perra, como que el negro era muy gris.
4: El negro le gustaba el brillo desde chiquito. Sí. Y pues la rosa, porque al brillo el negro se la rosa. Sí, el Power Ranger negro, pues. A eso me refiero, aclarando.
2: Bueno, gracias, profe, por aclarar eso. Uh-huh. Claudia Sheinbaum, criticada porque dicen algunos en las redes sociales, no todos. Oye, mira qué bien, se dedica ahora a ser experta en redes sociales y avisarle a la gente qué es lo que los tiene adictos en vez de arreglar el país. Yo estoy en desacuerdo con eso porque creo que es un buen gesto que un presidente, teniendo tantas cosas que hacer, se molesta en tomar un momento de su tiempo para decirle a la gente, ojo, no se claven en las redes sociales. Sí. Cualquier otro estaría diciendo lo contrario. Métanse a mi página, hagan esto, hagan aquello, bla, bla, bla, para monetizar y agarrar más dinero. Wow. Y eso se le aplaude a Claudia Sheinbaum. Yeah,
5: bravo,
2: un aplauso para Claudia Sheinbaum, la verdad. Yo no estoy de acuerdo con ustedes. Primero pongan el audio de mi comadre, pobre. Ahorita sí, pobrecita, voy a tener que estar en contra de ella.
6: ¿Sabías que en las redes sociales los algoritmos y el scrolling infinito están diseñados para que no puedas dejar de verlas? No lo digo yo, lo dice el experto, el doctor Ravi Ayer. Escúchalo.
7: Estuve 4 años y medio en Meta trabajando en el diseño de redes sociales. Y sé que es un sistema diseñado para fomentar el uso excesivo, el contacto indeseado y la exposición a contenido no deseado y dañino. Esto incluye características como algoritmos que optimizan la interacción o engagement, el desplazamiento o scrolling, reproducción automática que elimina cualquier punto natural de interrupción.
4: Oye, pero eso no es ningún secreto, o sea, hay que ser tonto para de veras no darnos cuenta de eso, mano.
3: Sí, pero aquí el punto, profe, es que ningún presidente le ha dicho a su nación, güey, dejen el Facebook.
2: Exacto. Brillo, ¿tú eres adicto a redes sociales? ¿Te consideras adicto?
3: Pienso que voy muy bien en eso de la adicción. No era, pero pienso que ahí la llevo.
2: Por favor, sitios para adultos no cuentan, Brillo.
3: Entonces no.
2: Por favor, ¿qué preguntas le haces al Brillo, flaco?
5: ¿Por qué, doña Mati?
2: Pues si fue adicto al foco, ¿qué no va a ser adicto a Facebook?
3: Ay, doña Mati, es muy diferente.
2: Pero la culpa, mira, Claudia Sheinbaum, sorry, comadre, estás perdiendo el tiempo enseñándole a la gente qué es lo que los adicta cuando ellos quieren ser adictos. ¿Tú crees que la gente a la hora de agarrar un TikTok no saben a lo que se meten? Claro que todo mundo sabemos, pero nos gusta. Es como el cigarro. Sabemos que nos hace daño, pero estamos como tren ligero. Fume y fume y fume y fume y fume. ¿Para qué nos hacemos güeyes? O como los hombres que son mujeriegos y tomadores. Hola, Benjamín. Que saben que les hace daño andar de pirujos y de tomadores, pero ahí están yendo a los nightclub, a los strip club, viendo a las mujeres bailando. Ancina.
8: Okay. Es entretenimiento, don Mati.
2: Entretenimiento, mis cuatachas. Y después tomando pura penicilina y tragando menudo porque no pueden con la cruda. Y la cara de borracho muerto ya de 3 meses. Debería de Claudia enfocarse ahorita en la salud, que faltan los doctores en los hospitales, medicamentos y demás. Brillo, como él es defensor de la cuarta transformación, pues se enfoca en eso. Y tú también, flaco, está cayendo ya con el brillo, ¿eh? Tú antes eras más neutral, ya estás defendiendo.
3: Pues es que ya está viendo que es puro enredo, doña Mati. Usted si va a un hospital en México y no tiene medicina, denuncien, debe haber.
2: El flaco es adicto a la estupidez, no a las redes. Pues sí. Puro mantener, parir, mantener, parir, mantener, parir, mantener. Esa sí, de veras, es estúpida.
8: No, está haciendo creaciones.
5: Estoy haciendo creaciones. Sí, estoy aportando al universo. Ah. Ah, ¿qué tal y salen cantantes y locutores? Ya la próxima generación va a ser entretenida. Ah, ya no solo por el Flaco y su pandilla, porque no pienso tener 60 como el Genio y seguir aquí en la radio. Entonces ya que si me sale un hijo ya locutor, pues qué chido, ¿no?
8: Sí, uh-huh. Claro. Ya,
5: ojalá algún día me retire pronto.
4: Porque... Sí, no, imagínate, vas a ocupar silla de ruedas tú también, Flaco, como el Genio Lucas y el Erasmo, que están bien viejitos, ¿no?
3: Ay, el Erasmo se ve muy bien.
4: Pues se ve muy bien mientras trae máscara, mano. No lo has visto sin máscara.
2: Pues yo aquí, mientras que discuten que si es adicción o no las redes sociales... Uh-huh. Yo mejor saco a mi locutor que yo traje aquí a la radio de los problemas legales.
5: ¿Qué está viendo, doña Mati? ¿Qué tiene en las manos?
2: Pues los documentos legales. ¿Mm? Todas las demandas que le han puesto al Brillo aquí desde que llegó.
8: ¡No!
2: A Phoenix, Arizona.
8: ¿Todo y aquí, eso?
2: Todo esto, mira, son 50 páginas y cada una es un caso.
8: ¡Ah! Oh,
2: ¡su máquina! ¿Tantos? Mira, aquí lo acusan. Ajá. De no haber pagado su renta en el nuevo apartamento que...
8: ¡Oh!
2: Mira, aquí en esta... Dice, se fue sin pagar en el restaurante. Uh-huh. Aquí en esta otra, debe la placa, y no la del carro, la placa que trae en la boca. Mira, aquí debe la hacienda. Aquí debe un pony que sacó a préstamo. Y aquí, mira, 1, 2 y 3, uh-huh, 4, 5 tickets.
5: Uh-huh. ¿De qué?
2: De la estupidez que carga.
8: Oh.
2: Por parquearse en la calle. Ay, no,
3: y dejé usted, doña Mati, se me murió el pony, asqueroso reptil.
2: Exactamente, no. Ya ven, ahí está. Ay, aquí una multa más.
8: ¿De qué?
2: Por traer una rata en la cabeza en un lugar. En un lugar donde no se deben admitir a mascotas.
5: No, pues estás hundido, Brillo, ya, ¿eh?
3: ¿Cuántos años crees que me den?
5: Doña Mati te va a salvar, no te apures. Con tal de sacarla de la corte porque tiene mal olor.
3: No, dice, bien, ya los tiene hartos.
5: Perdonado, señora. Ya váyate. Uno tiene el control de lo que hace. Con o sin expertos. Está en nuestras manos la responsabilidad de cuánto tiempo estamos metidos en el internet. La neta.

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2: ¡Ay!
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1: Vamos con las bolas de brillo porque pueden ver el pasado, presente y también pueden adivinar el futuro. 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
4: Van, mire, mire.
5: Oye, sí, y sí, dicen la verdad, tus bolas brillo es puro.
4: Ah, claro, profe, yo confío ciegamente en ellas.
5: No eres charlatán, ¿verdad, maná?
4: No, yo nací con ese don, profe.
5: Eso es todo. ¿Con cuál don? ¿Con don Manuel o qué?
4: No, con el don de leer las bolas.
1: China es, bueno, ¿qué quieres preguntarle a las bolas?
4: Le voy a preguntar si va a poder sacarme, doña Mati.
5: ¿Sacarte de qué?
4: De la cárcel.
5: No seas menso, brillo. Todo el mundo sabe que doña Mati puede que sea una charlatana, una estafadora. Mejor pregúntale a las bolas si las demandas que según doña Mati tiene en contra tuya en sus manos para defenderte en la corte son reales o son mentira para cobrarte un dinero.
1: Ah, sí, cierto.
4: Ay,
1: no le hagas caso.
4: Bueno, vamos a hacernos

0: ver si es cierto.
1: No le hagas caso, Brillo.
0: Ahí lo llamaste para que se le quite la tentación al profe.
1: ¿Qué dicen las bolas, pues? ¿Qué dicen? Últimamente no le han atinado, yo no sé.
0: A todo le han atinado, doña Mati.
2: Ya se está preparando, doña
0: Mati. Dice que usted anda de coyota.
1: ¿Cómo?
0: Anda de coyota. Son de esas personas que van y te dicen, ah, yo te ayudo con los papeles. Anda, mira, tienes una demanda, pero yo te ayudo, vente.
3: Y pura mentira.
0: Y es falso para estafar.
3: Y pura mentira.
0: Pura mentira, me está estafando, dijo, doña Mati.
3: A mí me dijo que me estaban demandando por haber pateado un perro y mentiras, yo ni piernas tengo.
1: Dale, estafadora.
4: No, mira, aquí están todos los cargos, los tengo. Tienes 39 cargos. Como...
0: Pero no tiene ni un sello legal, doña Mati.
4: Es que los sellos ya hoy en día son transparentes, solo usándolos con una lámpara. Ya no hay tinta, ya están reciclando la tinta. Se hacen con una estampa especial. Y ya, que ya ven la lamparita que los securities tienen en los nightclub para ver tu mano.
2: Ajá, sí, sí.
4: Con esa ven la estampa. No, miren. Yo ya me gradué de abogada, le gané a la Kim Kardashian.
2: Oh,
4: mira, aquí tienes un cargo, Brillo. Este cargo es de Electra. No has pagado tu bill de Electra.
0: Doña Mati, Electra ni me fía.
4: No, pues aquí te fiaron el 1750.
0: Ay, doña.
4: Mira, tienes un cargo aquí por haber imitado a Claudia Sheinbaum en una corte suprema. Mira, tienes un cargo aquí por haberle... Por haber sido testigo de Genaro García Luna, ex secretario de Seguridad de México corrupto, que recibió millones por el narco, te dieron a ti montar el dinero a la camioneta.
0: Doña Mati, yo era. No, sí,
4: era aquí dice, era una Bronco Colorado 94, en la que andabas tú. Y luego en un carro Marquis también, creo que andabas tú en el carro Marquis de Chalino Sánchez.
0: De Chalino, doña Mati, yo tenía como...
4: Y Lars, andabas en la camioneta gris también.
0: Ay.
4: En la de los tigres andabas. Y luego, mira nada más, Dios santo de mi vida.
0: ¿A qué?
4: Por andar de locutor sin tener licencia de locución tú también.
0: Y... Doña Mati, tengo mi licencia.
4: Mira, una última, último cargo que tienes aquí ya. Hacerte pasar por un ser vivo siendo un difunto.
2: Yo no le hagas caso, doña Mati.
0: Ay, todavía no ha acabado.
2: La neta,
0: ella
2: sí.
0: Estaba bien preocupado, ya salí a hablar a mis cholos que tengo en la cárcel.
2: No pasa nada, tú tranquilo, somos el flaco de su pandilla, mañana nos guachamos otra vez, primero Dios. Cáiganle ya en las redes, ¿no? Un paro, @ flaco al aire, sígueme, te sigo, cotorreamos, y para que de una vez me mande saludos y mañana anunciarlos aquí en la radio.
1: Ey.
2: Anunciarlos, qué palabra tan antigua, me. Y mañana aventarlos aquí al aire, así unos saludos bien perros, compa, fierro.

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2: 10 de la mañana con 10 minutos, es la información del cruce fronterizo Mexicali-Calexico, Garita, Nuevo Mexicali, el tiempo en automóviles de 1 hora con 45 minutos, Ready Lane 1 hora con 30 minutos, Sentry 15 minutos, La Garita Centro, el tiempo de espera por Pueblo Nuevo es de 1 hora con 45 minutos, Avenida Colón 1 hora con 40 minutos. Línea Centric, 10 minutos de espera, peatonal, 1 hora aproximadamente. La calidad del aire en el Valle Imperial, moderada para las ciudades de Broly y Nyland, buena calidad para Calexico, Westmoreland y el Centro California. Nos espera un día soleado, temperatura actual 103 grados Fahrenheit, la máxima estará en los 114 grados Fahrenheit, la mínima 86 grados Fahrenheit.
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2: 11 de la mañana con 9 minutos, Garita Centro, tiempo estimado por Pueblo Nuevo, 1 hora con 40 minutos, Avenida Colón, 1 hora con 25 minutos, Centri, 10 minutos, Peatonal, 50 minutos aproximadamente, Garita Nuevo Mexicali, el tiempo en automóvil, 1 hora con 50 minutos, Ready Lane, 1 hora 30 minutos, Centri, 15 minutos. La calidad del aire del Valle Imperial, moderada para Brolin Island y la ciudad de Calexico, buena calidad para Westmoreland y el Centro California. Nos espera un día soleado, temperatura máxima 114 grados Fahrenheit, temperatura actual 109 grados Fahrenheit, la mínima estará 86 grados Fahrenheit. Que tengas un excelente día.
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1: Ah, pues primero estaban hablando de un futbolista y después de Ángel Aguilar, que se puso gordita.
0: Se puso marrana, se dijo.
1: Bueno, se puso marranita.
0: Quédate en la línea porque ganaste.
2: No me amas.
0: Ganó la perra de perla.
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13: Bélico el asunto, pariente de Tolini Infante, con codiciado grupo arriesgado. Vámonos, frente ese, y suena acá.

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0: Señoras y señores, el show más chido, Erazno y la Chocolata. Oigan, buenas tardes, gracias a todos los que nos están oyendo en el podcast. ¿Y qué creen? ¡Vámonos de volada! Con dos noticias de este martes en Universo Studios, señores, se armó la gorda. Sí, porque acaban de hacer el ride, como le dicen en inglés, en español, la atracción de Fast and the Furious.
1: Oh, nice. Rápido, se dice ride.
0: Rápido y furioso en inglés, the ride en español. Viene siendo las atracciones, ¿no?
1: Ah, es muy formal, güey, para ti es el raite.
0: Espérame, no acabo, espérame. Ah, ah. Y para la raza de aquí, los raites. Un raite de Universo Studios. Es una montaña rusa que da vuelta como alrededor de todo Universo Studios. No manches. Pasa por donde están los Simpsons, por donde está, donde hacen las películas, por donde está Transformers, por donde está tus nachas estacionadas, ¿no? Por ahí pasa todo ese rollo.
1: Oye, ¿cuáles son tus nachas estacionadas?
2: Estacionadas, Brody.
0: Es Jurassic Park.
1: No,
0: Jurassic Park, ahí también. Entonces, pues, ¿qué creen?
1: ¿Qué?
0: Que ya valió madre. Una de las residencias más famosas en Los Ángeles, es más, no es tan famosa, pero es donde vive gente de mucha lana, se llama Toluca Lake. Las casas están alrededor de ahí. Y nunca habían tenido pedos con Shrek, nunca habían tenido pedos con los Transformers, nunca habían tenido pedos con los Simpsons, nunca hubo pedo con Fiona, nada ahí, con todos los raites que había. Pero este hace mucho ruido. Y que lo empiezan a calar. Y resulta que había mucho ruido. Y dijeron, está bien, ya sabemos. Es que el ruido que hace es mucho, es porque las vías son unos tubos, ¿verdad? Unos tubos de metal y no les metimos nada adentro. Yo creo que es eso. Los llenan de arena y ahora sí, vámonos, las pruebas otra vez. Y se oí un desmadre, dijeron los vecinos, hey, what the... ¿no? Como la vecina, ya saben que ahí donde viven cuando tienen party. Y que dicen, ¿saben qué? Vamos a hacer otra cosa, vamos a ponerle en los refuerzos donde separan las... ahora sí que la vía del ride, ahí pusieron arenita, güey. Arena, y dijeron, ¡vámonos, pruebas! Y otra vez un desmadre, güey. Dijeron, ¿saben qué? Se oye otra vez, mucho ruido. Mucho ruido, y luego empiezan temprano hasta la tarde. No, es un desmadre, dijeron los ricachones de Toluca Lake. Entonces, lo que hicieron es de que cuando van las bajadas, güey, y la gente va volteando para las casas, es cuando grita la gente, ¿no? Cuando va bajando de... Entonces, el ruido va para allá. Entonces, ¿saben qué? Cuando hay que voltear las vías... Cuando los gritos sean para dentro del parque, no para afuera, güey, donde están las casas. Lo cambiaron otra vez. Las pruebas otra vez. Dijeron, no. Señores, qué mucho ruido.
1: Y lachas, entonces, ¿qué quieren?
0: Entonces, ¿cómo que qué quieren, güey? Y si tú vivieras ahí, ¿qué dijeron?
1: No le hagan de todos, que se vayan, que se cambien de casa.
3: ¿Cuál es el punto, Erasmo?
0: Espérate, te estoy dando la noticia. ¿Qué comas ansias, tú? Entonces, lo que hicieron es de que ahora van a poner, para los que viven cerquita del freeway, han visto ustedes unos que son como vidrios, no son vidrios, pero son plásticos transparentes que son para anular el ruido. Muchos, si ustedes van manejando en el freeway, en la autopista, vean ahí, se van a ver las casas, eso anula el ruido. Los van a poner alrededor de Universal Studios esa madre para que no haga ruido. Y ahí van. Todavía no lo han inaugurado el Fast and the Furious. Señores, por eso digo yo. Punto número uno.
1: A ver.
0: Todavía no hablan en esta madre y ya tiene un récord. No de vender boletos, un récord de quejas, señores. Punto número dos. Universo Studios. Fíjate que le metió grava adentro, ¿eh?, para reducir las vibraciones. El siguiente paso será... Yo digo que les pongan una almohada, un calcetín en la boca, güey, para cuando se vayan subiendo. What is this for? Ay, ahorita tú, cuando vayas bajando, te lo metes como Jack, Mr. Sacco. Oye, los vecinos pagaron millones para vivir en Toluca Lake, ¿verdad? Pero ahora ya con la lata y el desmadre de los vecinos, ya parece que están en Toluca, pero de Estado de México.
1: ¡Qué momento! Ponga la estrellita.
0: Oye, la montaña rusa se llama Fast and Furious.
1: Sí.

0: Lo único que es que no ha terminado Fast y sí Furious, pero los vecinos. Oh. Es lo único. En otra noticia, señores, Estados Unidos por primera vez le va a vender armamento acá chidos al gobierno de México y son unos drones.
1: No.
0: Ya llegaron a un acuerdo en el Pentágono y les van a estar vendiendo drones para combatir a la delincuencia. Porque ya los delincuentes ya traen drones, güey. Wow. Entonces dijeron, vamos a venderles dos cosas. Los antidrones y los drones. Entonces México ya va a combatir, pues, a la delincuencia, a todo este rollo con...
2: Drones,
0: güey. Eso es lo que
2: van a... Guerra de drones por todos lados.
0: En lo que van a lanzar y van a estar aventando ahí para que haya menos, delincuencia. Ahora sí que México ya no tendrá, México ya tendrá drones del Pentágono. No más falta que en la entrega no se los vayan a mandar, güey, por Uber, güey. Porque lo van a decir, oye, güey, aquí no era. Dijo, ah, como a dos cuadras los dejamos. Es que hasta ahí me da la ocasión, señor. Los drones vendrán con tecnología estadounidense para asegurarse que alguien le, pues ahora sí que sean efectivos. El pedo va a ser... Que van a decir, oye, ustedes no les han bajado ni un dron, los americanos. Van a decir, no. ¿Por qué? Y van a decir los soldados, es que nosotros le estamos poniendo estampitas de San Juditas, güey.
2: Ah,
0: número 3. La tecnología servirá para combatir al crimen organizado.
2: Uf.
0: Hey. Porque los desorganizados son el gobierno.
2: Sí,
0: señores, regresamos. El diablito nos trae la noticia de que, oigan bien, los soldados de Estados Unidos ya están renunciando.
2: No.
0: Ya están quitting. Y más adelante viene a nuestro amigo comediante.
2: Súbale que todo hay lugares, súbale, súbale.
0: Así que aquí vamos a tener al Víctor, Adrián Uribe, y también el día de mañana vamos a tener a Edgardo Núñez.
2: No.
0: Si usted quiere... Oye, ¿te gusta Edgardo Núñez? ¿Quieres que te cante una rolita? Llámanos, 1-888-874-2656. Edgardo Núñez, aquí con nosotros el día de mañana. Llámanos ahorita, agarra tu espacio. ¡Ya volvemos!

0: No, ya, la casa de los famosos, vayan ahí a las redes, ahí tenemos cosas chidas. ¿Quién fue el ganador de la casa de los babosos?
1: ¿Quién fue? ¿Cómo ganaron?
0: Vámonos. Oye, vamos a tener a Edgardo Núñez mañana, pero llámenos ahorita si quieren ser parte de la entrevista, pídanle una rolita ahí todo el rollo. Y bueno, al ratito se viene el Víctor.
2: Súbele, súbele, tres lugares. ¿Qué pasó, mi? ¿Qué pasó, mi? ¿Qué pasó, mi bizcochín?
0: Así que no se lo vayan a pasar. Sí. No se lo vayan a perder ahorita. Choco, tenemos un tema con el Diablito.
3: A ver.
4: Bueno, dice Diablito que muchos soldados están queriendo desertar o que ya no pueden, que tienen problemas mentales. Y hay un debate donde dicen, ¿de verdad los soldados no pueden, nos están haciendo, ya no son como los soldados de antes? Vamos a escuchar lo que dice Donald Trump.
5: The Lincoln has been out there for a period of time, good period of time, but over the years we've had him out there much longer. I was at a group meeting and an admiral came up to see me over the weekend. He said, I've been on ships that are out there much longer than that, sir, and I know people on the Lincoln, they say it's beautifully maintained and beautifully taken care of, and other people went out and they found out to be true.
4: En resumen, ¿qué dice Donald Trump, Diablito?
6: Dice de que que todo está bien en el ship que se llama Lincoln, que ha estado allá en las áreas de Irán, porque obviamente sabemos que hay un conflicto pasando en este momento. Entonces, me tiene un poquito molesto la manera
4: que... O sea, hay soldados que dicen, ya nos tienen mucho tiempo ahí, ya nos queremos regresar, y Donald Trump dice, ¿pero por qué? O sea, todo está bien, todo se ve bonito, es beautiful.
6: Exacto. Y entonces, a mí me molesta porque los medios están haciendo ver los soldados como que no son fuertes, como nosotros estamos acostumbrados a verlos, ¿no? Entonces, me gustaría saber de las propias palabras de un soldado o un marinero, porque son los que viven así en estos barcos.
0: Que nos llame Popeye. No, pues que no nos llame Popeye.
6: No, puede llamar. Pero
0: tenemos que llamar al Popeye.
6: Claro.
7: ¿Qué onda? Soy el Popeye.
3: No, ese no.
6: No, ese no.
4: No, ese no es el Popeye. A ver.
6: Entonces, Choco, se me hace mala onda de que la reputación de estos soldados que conocemos lo están viendo a ser débil. Porque están diciendo que están mentalmente destruyéndose, que hay algunos que se están saltando del barco. Entonces, ¿qué es la verdad? ¿Qué es lo que está pasando realmente con esos soldados que están, pues, no solamente ahí afuera de la área de Irán, sino que en otras partes del mundo?
0: Okay, ¿qué más hay aquí, Choco?
5: No. Not nearly long enough. Thank you, everybody.
4: ¿Qué le pregunta a la reportera?
6: Le dice que si él cree que ya es suficiente, que han estado demasiado mucho tiempo afuera en ese barco. Dice, no, yo creo que no ha sido suficiente.
4: O sea, no es tiempo de regresarlos. Ellos piden ya regresar por problemas mentales. Se han querido quitar la vida. Muchos ya no pueden. Están sufriendo ataques de ansiedad, todo este rollo. Y la pregunta del Diablito es, ¿esto es verdad o es mentira?
6: Es verdad o mentira, porque yo siento de que los soldados son mucho más de lo que él...
3: Oye, a ver, espérame, si tú traes esta nota, quieres saber qué es verdad, ¿no?
6: Quiero saber.
3: No, tú no sabes si es verdad.
6: Bueno, yo sé la verdad, nada más.
3: O sea, ¿sí es verdad que se están quejando o no?
6: Sí se están quejando, es que eso es lo que no sé, no sé si realmente...
3: ¿Y a quién le vas a preguntar si saben?
6: Me gustaría saber la realidad de los soldados que realmente son, pues, soldados, ¿no? De los medios.
3: Pero ellos no están ahí. Los que quieres la opinión de ellos no están ahí.
6: No, pero han estado en esas situaciones, Doggy. O sea, hay muchos soldados que nos escuchan a nosotros, la raza que ha escuchado que escucha este show, que han servido, que han ido, han estado en casa por mucho tiempo.
0: Ok, el Diablito, bueno, quiere que nos llame la banda que ya estuvo en un barco, que ha estado en esos lugares, y decir cuánto es mucho, güeyes, y cuánto es poquito. Y también si ustedes han sentido ese desmadre de decir, ya, güey, ya quiero irme, o ya es mucho, o no están bien preparados, o están empujando más de lo que es a un humano a hacer cosas, güey.
1: Sí, la noticia viene, Choco, porque uno de los soldados o marineros que estaban en el USS Lincoln grabó con su teléfono las condiciones donde están el aire de regaderas y sus cuartos. Entonces la gente se ve muy oxidado, no se ve bien. Entonces él dijo, no manches, miren nada más las condiciones. Y después, en la conferencia de prensa que tuvo Donald Trump, le preguntaron, oye, ¿y estos güeyes ya tienen más de 6 meses que no tocan tierra, güey? Ya regrésalos. Entonces es cuando Trump dice, ah, está bien, no te preocupes, es muy poquito. Entonces,
4: muy bien, o sea, hay un video de ahí empezó ahí todo. O sea, estamos en malas condiciones, tenemos mucho tiempo aquí, pero, y esto está horrible.
1: Es lo que asumen personas así como...
6: No, pero es que la verdad, los soldados están entrenados para estar en ese tipo de situaciones, ¿no? O sea, son...
1: ¿Sí?
6: Entonces, porque es, lo que me molesta es que los medios hablan mal de los soldados, no, no, como no, que son débiles.
1: No, no, no, es
6: y
1: que
6: no son débiles.
1: No,
6: los medios, un soldado es un soldado y va a aguantar las barras como debe de ser.
1: Los medios publicaron lo que este cuate publicó, güey. No están diciendo que son débiles. ¿En dónde dice que
6: en todos lados débiles? Están diciendo que, suffering.
1: Muéstrame uno donde, muéstrame uno que diga son débiles.
6: Los news, los
1: ¿dónde
6: medios.
1: ¿Dónde está, pues?
6: Tonight we begin.
3: Oye, qué raro, estoy viendo que es más CNN que y en Fox casi no hablan de esto.
1: Qué raro, ¿no?
3: No, no, y no estoy a favor ni en contra.
1: No, pero es que...
3: Lo digo para que la gente no se deje llevar. Todo es político, brodies. Ya vienen las elecciones. Ya vienen. No caigan en estos... Ni deberíamos hablar de esto, Choco.
4: A ver, ¿por qué no?
3: Porque vas a decir... Ah, sí, está un desmadre ya que lo regresen. Todos quisiéramos que estuvieran aquí. Y eso va en contra del gobierno de ahorita. Y luego van a venir los demócratas o los republicanos. Es decir, que está beautiful, como dijo Donald Trump. Y Brody, no caigan en este juego.
4: Entonces, ¿qué, maestro? ¿No hablamos de eso?
3: Es que no tenemos el dato exacto.
1: Sí, además también es interesante.
6: Pero el dato, lo que es que tú quieres el dato exacto cuando no somos nosotros marineros ni somos soldados. Entonces, la raza que nos escuchan, ellos...
3: No están ahí, Brody.
1: Pero, Diablito, de alguien que conoce a un soldado, no puedes tú ir en contra del gobierno porque sería tomado tal vez como traición a la patria. Acuérdate que cuando estás dentro de las armadas... Tú juras.
4: O sea, sí,
1: tú
4: estás, el enemigo o sea, está afuera, no
1: exacto,
4: adentro.
1: Exacto, güey.
6: O sea, tú estás diciendo que no van a comentar
1: yo
6: la
1: no
6: verdad.
1: Sé. Puede hablar alguien, o sea, puede hablar cualquier persona y decir, yo soy soldado cuando no es, y sí va a poner en mal a las Fuerzas Armadas, güey. Porque ¿cómo compruebas que el que va a hablar sí es soldado? ¿Sí me explico? Entonces ahí sí creo que está mal. Hasta donde yo sé.
4: A ver, digamos que es verdad y que lo comprobamos que sí es un video real, es algo que está sucediendo. ¿Deberían de estar ahí los soldados o no deberían de seguir ahí?
1: Obviamente.
4: Pues que nos llamen alguien que ya haya estado ahí, nos platique cómo son las condiciones. Y regresamos, que nos llamen 1-888-874-2656.
0: Wow. El diablito ya se quiere salir del show por esta cabina que tenemos que está pudriendo. Pero estás tomando fotos de ahí, güey.
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18: Muy bien, señores, escuché a una psicóloga hablar y esto es lo que decía. Buenas tardes, feliz martes para todos. Gracias a los que me escuchan en el podcast y los que están en este momento escuchando a través de las ondas radiales de este programa llamado Erazno y la Chocolata.
19: La mujer resolutiva no elige a hombres no disponibles por casualidad. Lo hace porque todavía no se ha apropiado por completo de su autoridad emocional. Te lo explico. La mujer que está anclada en su autoridad interior no tiene miedo a decir frases como: esto no me sirve, necesito más que esto, no estoy disponible para la ambigüedad, esto no es suficiente para mí. Pero en el amor, algo cambia en ti. En todos los demás aspectos en tu vida eres una mujer resolutiva, segura y poderosa. Pero en las relaciones aparece la niña buena, la niña complaciente, la que tiene miedo al abandono y se calla sus incomodidades. La que justifica en su cabeza cosas que sabe que no están bien con tal de no perder el vínculo. Y eso te cuesta tu seguridad, te cuesta tu calma, porque tu sistema nervioso aprende que tu verdad es negociable, que el respeto hacia ti depende de cuánto el otro te elija. La mujer que se ancla en su autoridad emocional elige desde la compatibilidad, la complicidad, pero sobre todo el compromiso. Ella vive alineada con su verdad y con su voz. No teme ser malinterpretada porque prefiere eso a perder tiempo con alguien que la hace dudar de sí misma. Tienes dos opciones. Puedes seguir siendo la mujer que se traga lo que le incomoda con tal de mantener un vínculo y que luego lo paga con resentimiento y ansiedad, o puede ser la mujer que dice lo que piensa, que no suaviza sus límites, que no empequeñece sus necesidades. Esa segunda mujer ya vive en ti, solo necesitas las herramientas para dejarla salir. Si quisieras elegir pareja desde tu madurez emocional y dejar de repetir patrones que te llevan a abandonarte, comenta elegir y te cuento cómo te puedo ayudar.
18: Me salió este video y me llamó mucho la atención. Obviamente, solamente alguien como yo, con este nivel que tiene, para analizar las cosas puede ver cosas que no ven la mayoría de ustedes. Y muchos piden siempre, maestro, me mandan videos. ¿Qué quiere decir esto? Explíqueme esto. Hablemos de esto, ¿no? Entre ellos, aquí el garbanzo, digo que al final me los da y no entiende, por más que le explico. Pero escuchemos nuevamente a esta mujer, paso por paso.
19: La mujer resolutiva no elige a hombres no disponibles por casualidad.
18: ¿Qué entendiste, garbanzo?
14: Que la mujer que resuelve escoge hombres porque sabe cuál es escoger.
19: La mujer resolutiva no elige a hombres no disponibles por casualidad.
18: No hombres disponibles por casualidad.
19: La mujer resolutiva no elige a hombres no disponibles por casualidad.
14: Ok. ¿Qué, o sea, elige hombres casados?
19: La mujer resolutiva no elige a hombres no disponibles por casualidad.
14: No entiendo. La verdad no entiendo más.
18: Una mujer resolutiva es aquella que enfrenta los problemas con rapidez, eficacia y seguridad. Se enfoca en buscar soluciones prácticas en lugar de quedarse atascada en dificultades, destacando por su capacidad de acción, iniciativa y confianza propia.
19: La mujer resolutiva no elige a hombres no disponibles por casualidad. Lo hace porque todavía no se ha apropiado por completo de su autoridad emocional. Te lo explico.
18: O sea, estas mujeres eligen a la ahí se van porque no tienen esa confianza, esa capacidad, no tienen esa... Entonces lo que hacen, y lo quiero... Esto es arma de doble filo, para porque hay mujeres que me están escuchando. Quiero que entiendan, brodis, ahorita se los voy a resumir en poquitas palabras para que entiendan esto. Yo por eso el otro les decía, ¿cómo van a tener una mujer que no tenga opinión, que la dominen, que sea muy dócil, que sea... Yo tengo miedo a una mujer que es una leona, pero también yo le tendría, me daría hueva andar con una mujer que no tenga un espíritu de salir adelante y crear cosas. Te regreso.

0: Eso está bueno, maestro, buenazo.
1: Fíjense que esto se liga un poco con lo del día de ayer. Si tú ves una mujer que físicamente está guapa, está bonita, pero ya tiene cierta edad y no tiene a nadie, y de repente ya se enamoró de ti, obviamente no pueden caer en esa trampa. Una, ya están muy corridas y no lo tomen en el lado ofensivo. Tómenlo, o sea, ya tienen sus millas, como nosotros y hombres ya tenemos millas o experiencia. Ya tienen la experiencia, brody. ¿Qué te hace pensar a ti que esa mujer que es guapa, que conociste en un baile, en un antro, en no sé dónde, el viernes, ya el lunes ya está bien clavada contigo? Eso le pasa a las chavitas de 18, de 15, 20, 25, todavía te puedo, ahí. Y los que creen que ya tiene 25 dirán, ya está grande. Sí, pero van a ver, los que tengan 25 se van a acordar de mí en unos 20 años. Van a decir, ay, güey, never mind. No, es más, en 5 años. Van a decir, ay, güey. Y van a ver fotos, van a decir, ay, está bien chiquita. Señores, aquí tenemos lo que es raro, de que es como tú vayas al dealer y veas una camioneta que tiene pocas millas, que se vea bien, y te la den muy barata. Dices, algún pedo tiene esta camioneta. Porque tú sabes cuál es el precio de mercado, más o menos. Así pasa, y yo lo que les digo es de que esas mujeres te van a agarrar de trampolín, o ya se quieren casar o ya quieren tener hijos. Yo no me confiaría mucho pensando de que hay una gama. Está el viejalal, para que me entiendan, para hablar el idioma de ustedes, brodis. El nalgalal. Como ustedes no tienen una maldita idea, brodis. Se los juro. Se los juro, brodis. Está el viejalalalal. Pero como no se dan cuenta. Pero si vas donde mismo, siempre haces lo mismo. Y dices, no, maestro, si, no. Abran su rollo. No, nomás vayan a mi hacienda de Pico Rivera. O al Farallón, donde va el garbanzo a bailar milonga ahí con los señores. Vas a decir, no, todo el día está bien. Pues ahí vas con pura señora.
2: Doy clases.
1: Las clases de miñón. Perdón, de milonga. Que es parecido al tango, ¿no?
2: Muy similar.
1: Entonces, lo que dice aquí esta chava es de que cuando una mujer está bien centrada, bien preparada y todo el rollo, no va a caer con cualquier güey, ni está desesperada por un brody. ¿Entienden?
2: Pero también dice que sí decide,
1: ¿no? No. Ella describió a dos, Garbanzo. Si prestaste atención.
2: Ah, ok.
1: Es que no estás. Te digo, brody.
2: Por eso lo tengo usted, maestro.
1: No. Te lo repito una y otra vez, pero más adelante lo voy a poner para todos los garbanzos y lo voy a.
2: ¿Qué pasó?
1: A ir poco a poco. Garbanzo, tú tienes. Así como Cruz Azul, que siempre pierde al final y se hizo una palabra de cruzazulear. O sea, cuando un hombre es así, como menso, obviamente, pues sí, se agarbanzó.
2: Oiga, vaya a su madre. ¿Y por qué me está usando a mí como si fuera yo del Cruz Azul?
1: Sí, tiene razón, tú le vas a Pumas. Otra regresamos, señores. Sí, perdón.

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0: Chocolata, aquí andamos.
1: Y no nos vamos. Ah, cálmate, radio.
0: Acá tenemos a mi compa Alicio. ¡Alicio!
2: ¡Épale!
0: Oye, primo, ¿sí te llamas Alicio, neta?
2: Sí, soy el mero machín de las Alicias.
0: Ah, o sea que te dicen Licho.
2: Así me dicen, ajá.
0: Allá donde andamos, en muchos lados, a los que son lichos son a esos morros que andan nomás a ver qué vieja agarran, güey. Decir, ese anda de licho.
1: ¿Neta?
0: Sí, güey.
1: Ah, ya está, ya salió, ¿no?
0: Este salió el maldito licho. Oye, primo, pues primo, ¿qué parodia?
2: Por aquí, estoy bajando con la idea de que haz una parodia allí. A ver si la puedes inventar, yo pienso que sí puedes.
1: No, yo no creo.
3: No, el Erazo de antes sí, este ya está ya muy desgastado, sí. Brody.
0: Ah, el nuevo, ya llegó acá el del cerebro nuevecito.
2: Órale, órale.
0: Eso también de tu madre, güey.
2: No. Nomás no digas.
0: Échale pues tú, Lucio, carajo, muchacho, cuachalote, pachorrudo, que nomás estás ahí amonado en el carajo sofá.
2: No, andamos trabajando.
1: Seguramente.
0: ¿En qué trabajas, primo?
2: Yo tengo mi negocio de imprenta.
0: ¡Ah, no manches! ¿Imprenta? O sea que tú vives de tus impresiones.
2: De la impresión, ahí a veces morrillos, pero algo pongo por ahí.
1: Es un suciazo.
0: ¿Imprenta de qué? ¿Pero pura calidad, primo, o hay más o menos?
2: No, pues tratamos de trabajo normalmente a compañías que yo imprento sobre, puro sobre.
0: Puro sobres.
1: ¿Membretado o sin membrete?
2: Con membrete también se puede.
0: Qué chido, primo, pues qué bueno. Pues ¿y sobres? ¿Qué rollo? Para ver cuál va a ser la parodia, a ver si sí puedo.
2: Yo pienso que sí la voy a poder. Quiero poner una parodia que donde pones a Vicente Fox, que se sienta y que se ve así, que me veo, me siente, que no sé qué tanta onda.
0: Ey,
2: y ponlo ahí donde se pone una media contra con la chachalaca, con Obrador.
0: Ay, okay. Ya se me acaba de ocurrir algo. Mira, primo, te voy a decir algo por mi jefa que me estoy yendo ahora en la mañana, güey. Dije, voy a hacer una parodia de Fox que llega a la mañanera, güey, porque y que Obrador,
1: hey.
0: Y Fox viene a decirle que por qué anda haciendo tanto negocio con los chinos, güey, si los chinos son unos depravados, y le va a decir Obrador, ¿cómo? Y ya le platica, güey, mira, wey. Y qué raro, güey, que este güey está llamando para eso.
1: Fíjate
0: nomás, ya me asusté.
1: Los planetas están alineados.
0: Decía mi compa el potrillo, estoy asustado. Oye, primo, pues el saludo para quién, tú, Mr. Imprenta.
2: No, pues ahí el saludo, pues honestamente para aquí, para mi familia, mis hijos, que pues mis hermanos, ellos los escuchan a ustedes, y yo los recomiendo, les recomiendo ese show, porque ahí es la pura cura, ahí nada de amargura.
0: Nada de amargura, nomás cuando entra el garbanzo y el doggy.
1: Ah,
0: es cuando entran esos dos, maestro.
3: Sí, Brody, pura amargura, ya sabes.
0: Ya se amargó.
2: Ahí donde están haciendo un borlote Vicente Fox con Obrador, y luego le llega Claudia Sheinbaum y dice, ay, cálmese, carajos, aquí la que mando soy yo.
0: Como dijo Clavillazo, ¡ay, no más! La cosa es calmada. ¡Nunca me hagan eso! ¡Soy unos mendigos!
2: Y ya de ahí, ya cuando llega Claudia Sheinbaum a tratar de calmar el rollo, como Vicente Fox ya está enojado, le pega una, se aparece el calambre y le pega unos regalazos.
1: ¿El calambres? No.
0: ¡Chinte!
2: Sí, yo lo escucho desde hace muchos años. No sé, lejos, más de 20, 25, no sé, bastante tiempo.
0: Desde antes.
1: Desde que salía el doctor Staca Brown. No, pues
2: desde
1: ya.
2: Desde que estaban ustedes en la mañana a las 5.
0: No manches, no. ¿Desde entonces?
2: Hola, ¿qué tal? Sí, por eso salían a las 5 de la mañana. Pues yo me iba a trabajar, entraba. Trabajaba por una compañía y me iba escuchando la pura cura con ustedes, y que aquel que se ve se siente, y que yo soy el presidente, la cosa de esas.
1: Oye,
0: esa es la primera parodia que hacía hace 20 años. Empezaba con la de se ve, se siente, y se
4: mexicanos y mexicanas, chiquillas y chiquillos, Oye, quiero mandar saludos muy especiales a Licio, que está en la imprenta. Y recuerden que si ustedes le dicen que ustedes son muy fanáticos del mejor presidente carismático de botas grandes, que al caso del 13 van a recibir un 10% de descuento allí con Licho.
2: De acuerdo, de acuerdo.
0: ¡Vámonos, pues!
2: ¡Ahora pues, gracias!
0: ¡Vale, primo, invitamos!
4: Mexicanos y mexicanas, chiquillas y chiquillos, hoy voy a visitar a la mañanera para reclamarle a la chachalaca mayora de que los chinos son unos tramposos. Porque hay que recordar que Estados Unidos está siempre cobrando los aranceles a los chinos y los chinos ya se dieron cuenta. Y como México no paga aranceles, los chinos están en este momento llevando a México los productos para que ahí se blanqueen y entren como mexicanos, sabiendo que son chinos. Pero solamente alguien está siendo parte de esto y es Andrés Manuel López Obrador, que es una chachalaca mayora, que siempre está ahí metiendo las manos que no a la corrupción, y es más corrupto que la chocolata en hembras contra machos.
0: Fox entrando a la mañanera. Y bueno, quiero decirles a todos que ya estamos ayudando a los adultos mayores. Ya hablé con Trump para que le den la visa a mi hijo Andy, Andrés. Y López Dóriga y Carlos Loret de Mola andan allí sacando el Rolex de mi hijo, que está en Estados Unidos. Ellos no somos iguales. Ellos andan en carros machuchones allá en Estados Unidos. ¿Preguntas? Aquí estás.
4: Hola, ¿cómo estás? Gracias, qué bueno que me dejas preguntar, porque siempre tienes a los mismos que te preguntan, te hacen las preguntas a modo.
0: Échale, venga.
4: Mira, andas haciendo negocios con los chinos. Y esos son bien tranzas, además vulgares, y le falta el respeto a las mujeres.
0: ¡Ah! Ahora resulta que están hablando de faltas a la moral. ¡Hipócritas!
4: Mira, cuando yo fui a China, estaba yo con la escolta que le puse a Martita para que la cuidaran, y Martita me dijo, ellos son buenos, y yo creí. Y entonces Martita andaba sola y la estaba siguiendo un chino, que es tu amigo, Xin Wong.
0: Ah.
4: Y Xin Wong andaba detrás de Martita. Y Martita no imaginó, y yo estaba en una junta con los grandes con los que tú te juntas para hacer tus mamadas de los aranceles. Entonces Martita estaba corriendo, caminando, y dijo, ya sé qué voy a hacer, dijo Martita, me voy a meter al baño para que no me siga ese chino. Cuando Martita se mete al baño, ese chino la sigue. Entonces, ahí es cuando Martita le empezó a gritar a la escolta. Y le gritó, escolta, escolta. Y el chino le dijo, escolta, pero muy gruesa.
0: ¡No es cierto! ¡No es cierto!
1: Ah, bueno.
0: ¡Esas son mentiras!
1: La hora hora en América. Se metió la hora. ¡Calles!
0: Es corta, pero muy gruesa, le dijo el chinito, valió madre. Señores, ya regresamos. 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
1: Muy bien, bueno, Adrián Uribe aquí en el show de Erando y la Chocolata. ¿Cómo estás, Adrián?
2: Hola, mi querida Chocolata.
3: Ay, ay, ay.
2: Cita mía. Ahora sí que más merezco, pero con esto me conformo, chiquita.
1: Qué padre, me gusta mejor que hables así que como el Vítor, ¿eh?
2: Sí, perdón, es que ¿sabes qué pasa? Que me estoy tratando de refinar ahora que estoy de regreso en este tour por todo Estados Unidos. Después de 10 años, regreso solo, compadre. Estoy muy contento de regresar a los Estados Unidos con este tour. 50 y pico, ¿por qué? ¿Por qué dice la gente 50 y pico? Bueno, porque no es porque no quiera decir mi edad exacta, tengo 35 años.
3: Ah, bueno.
2: De carrera, compadre. Pero de edad tengo 53 años, pero digo 50 y pico porque estoy en los 50 y todavía pico, compadre, con todo respeto.
3: Yo pensé que era por lo de la hora pico.
2: También, fíjate que es un guiño.
3: O entonces lo otro.
2: También.
4: Es que tú eres muy inocente, Erasno.
2: Erasno.
3: Soy inocente,
2: ¿eh? Es por las dos, o sea, porque también tiene un guiño a mi primer programa con el que me di a conocer, digamos, con el que me empecé a dar a conocer.
3: ¿Te hiciste famoso?
2: Me hice famoso con este programa en la hora pico, que se acuerdan de... A lo mejor no se acuerdan de los sketches, pero sí de las bailarinas.
3: Bebés de
1: era
3: luz.
1: Era lo único nomás, ¿eh? Lo grabábamos en VHS, se dormían ya toda la familia y luego lo ponías.
2: Le dedicabas varias horas viendo los videos,
1: varias
2: ¿eh?
1: Horas, sí. Se movían bien mal. Bueno, antes de eso eran las que hacían ejercicio en las mañanas, los sábados.
2: Exacto, 50 y pico porque estoy en los 50 y todavía... Pico, compadre, con todo respeto.
1: Yo pensé que era por lo de la hora pico.
2: También, fíjate que es un guiño.
1: O entonces lo otro.
2: También.
4: Es que tú eres muy inocente, Erasno.
2: Erasno.
1: Soy inocente,
2: ¿eh? Es por las dos, o sea, porque también tiene un guiño a mi primer programa con el que me di a conocer, digamos, con el que me empecé a dar a conocer.
1: ¿Te hiciste famoso?
2: Me hice famoso con este programa en la hora pico, que se acuerdan de... A lo mejor no se acuerdan de los sketches, pero sí de las bailarinas.
3: Bebés de
1: era
3: luz.
1: Era lo único nomás, ¿eh? Lo grabábamos en VHS, se dormían ya toda la familia y luego lo ponías.
2: Le dedicabas varias horas viendo los videos,
1: varias
2: ¿eh?
1: Horas, sí. Se movían bien mal. Bueno, antes de eso eran las que hacían ejercicio en las mañanas, los sábados.
2: Exacto.
1: ¡Vamos!

0: Viendo los videos,
1: ¿eh? Horas, sí. Sí. Se movían bien mal. Bueno, antes de eso eran las que hacían ejercicio en las mañanas, los sábados.
0: Exacto.
1: Vamos, uno. Oye, ahorita que decías de Poncho Aurelio, que era como tu primer personaje más popular, lo hacías para un programa que era hoy o algo así. ¿O
0: no,
1: para...
0: era el Más Deporte, el programa.
1: O Más Deporte, ahí empezó ese.
0: Ahí empezó el personaje del policía de tránsito, era Poncho Aurelio, un policía que era inspirado en Poncharelo, aquella, bueno, mucha gente, los grandes, los de mi edad, se van a acordar de Chips, de Patrulla Motorizada, donde había Poncharelo. Poncharelo era un policía que hacía Eric Estrada, y era un policía que trabajaba en California, que era un motociclista, y de ahí como que el Poncharelo gringo y el Poncho Aurelio acá su servilleta, entonces que era un policía corrupto que siempre decía, pues para no pedir la mordida, no el acto, él decía, pues, mi joven, hábleme claro, póngale una hojita nueva a mi reglamento, súbame la voz, cómo nos vamos a arreglar y esas cosas, ¿no?
1: Oye, que ahorita no te había conocido, una morra en la Ciudad de México y dice que ya nada de ponga aquí el billete, ahora es ya, enséñame tu cuenta de banco, cuánto tienes, ¿ah? No. Y ahora es una transacción, Choco.
0: Ahorita sí. Ya es...
1: Ah, bueno, tiene ahora sentido, transacción.
0: Transa, viene de tranza.
1: Claro. Oye, vamos a hacer ahorita un sketch con el Víctor, güey.
0: Órale.
1: Pero antes de dejarlo de este personaje, el primero es cierto que un día fuiste a hacer una fiesta, güey, y ese traje sí era de neta, de verdad, ese, alguien te lo vendió así corruptamente. El de policía, ¿neta? Y que policía. Te iban a madrear.
0: Es que te voy a decir algo,
2: o sea, a madrear.
0: Un policía de tránsito, yo quería comprar un vestuario, y como yo vengo de escuela de teatro, soy muy vivencial, y yo dije, quiero usar un vestuario que se vea real. Para
1: auténtico.
0: Porque yo empecé haciendo shows de policía en las casas, eventos privados, en fiestas, cumpleaños, despedidas de soltera. Entonces yo llegaba con la placa del coche del festejado, haz de cuenta. Entonces la esposa me contrataba y me decía, me daba información, mi esposo trabaja en tal lado, en tal oficina, se llama tal, su coche es tal, de tal color, de tal marca, y me daban la placa, güey. Entonces yo con esa información hacía todo un sketch y llegaba como si fuera una cámara escondida, pero sin cámara. Entonces yo llegaba, imagínate, estaban en la fiesta y yo llegaba, en ese entonces pues no me conocía a nadie, y yo llegaba vestido de policía a decir, mi joven, ¿dónde está el fulano de tal? Es que fíjese, esta es su placa, ¿verdad? Oye, sí, no, sí, es mi placa. Fíjese que usted trabaja en tal oficina, ¿verdad? Ah, bueno, pues su coche estaba estacionado en una zona prohibida, así que me va a tener que acompañar. Yo sé que están ustedes en su fiesta. Y entonces la gente se sacaba, era como una cámara escondida, güey. Y de repente, a ver, permíteme, le voy a leer esto. Happy birthday.
1: Oh, no.
0: Entonces, eso era lo que yo hice muchos años. Eran los famosos shows privados que hacía. Y por eso, todo esto me llevó a la pregunta que me decías. Todo esto me llevó porque quería un uniforme que se viera real para que la gente creyera la broma. Y fui a preguntarle a un policía. Le digo, oiga, ¿dónde puedo comprar un traje de policía? Porque quiero... soy actor. Y ¿quiere uno? Así, del que usamos nosotros, joven. Sí. A ver, ¿qué talla es? Yo se lo consigo ahí. Y entonces me lo vendió y me compré mi... Entonces traía, incluso el casco traía el logotipo de la policía de México. O sea, lo pude haber ocupado para cosas ilícitas, pero no, lo hice nada más para hacer este tipo de bromas en las casas, güey. Entonces de ahí empezó. Y cuando empecé a hacer este programa de Más Deporte, ellos sabían que a mí siempre me daba como cosita usar el uniforme, porque era un uniforme oficial.
2: Claro.
0: Entonces se agarraron de ahí para hacerme a ellos una cámara escondida a mí. Un día que estoy grabando un sketch y llegó un coche de policía judicial pidiéndome, oiga, a ver, y ellos me estaban grabando con las mismas cámaras que yo iba a grabar mi sketch, ellos me estaban grabando, güey. Entonces, a ver, su permiso para portar un uniforme oficial. Y yo veía al productor y el güey, o sea, ya sabía, todo estaba planeado. Yo así, güey, no, a ver, diles, estamos grabando, no, soy actor. Pues sí, a mí no me importa, quiere que lo tratemos como ciudadano, como delincuente, súbese a la patrulla. Oiga, no, espere, súbase o lo subo. No me haga usar la fuerza, yo me caga. Y entonces me sube, todo grabado, me sube. Esa estaría buenísima, encontrar ese videoclip. Me suben y yo diciendo, es que mire, acabo de hacerle show al secretario particular de Ernesto Cedillo, yo dando nombres de que era real, pero yo así ya casi llorando, y después sonríe, es una broma.
1: Hijo, esto está bueno.
0: Me la aplicaron, ¿no? Ahora sí que sopita de, ¿cómo dicen?
1: Una sopita de chocolate.
0: Eso, algo así.
1: Qué machín. Oye, y ese va a ser porque estoy viendo, es Poncho Aurelio, el Víctor.
0: Carmelo.
1: Oye, y el argentino, ¿no? ¿Cómo se llamaba
0: Chema Montes. Chema Montes.

0: No está invitado.
1: Es que era mamón.
2: No lo traigas.
0: Es que mira, Chema Montes, después de lo que pasó en el Mundial, hemos decidido darle un descanso a Chema Montes, ¿verdad? Porque la gente agarró un odio que yo no sé por qué nos odian, porque nosotros no somos creídos, simplemente es lo que somos. Digamos que, como dice Chema Montes, la humildad es una virtud. Que solo tenemos los granos.
2: Eso. Ahí está la humildad.
1: Como decía La Golpe, ¿no? Lo que pasa es que los mexicanos son los únicos que se dejan engañar, que se dejan comprar, porque yo no llamé a Cuauhtémoc, que aquí no tengo a Cuauhtémoc.
0: ¿Qué pasó? ¿Qué pasó, jefe de La Volpe?
1: Porque mire, no cabía en mi sistema.
0: Mire, yo le voy a decir una cosa a La Volpe. Yo, la verdad, chiquita y no se le acaba, voy a investigar dónde vive y yo sí le voy a ir a apedrear su casa.
2: No, oye, pues sí, sí, va a estar chido el show, porque estamos viendo aquí para toda la banda que nos oye, vemos que esto en septiembre va a estar machín, noviembre, la gira en tus redes la debes de tener, pero aquí en Los Ángeles va a estar
0: el 6 de diciembre en Los Ángeles, Simón. En el YouTube Theater, pero vamos a estar aquí, mira, te digo.
2: En Seattle, bro.
0: Arranca la gira el septiembre 4, Seattle. Luego septiembre 5, Portland. Luego me voy el siguiente fin de semana en New York. Luego me voy, me están dando los lentes, ya estoy bien ciego, carnal. ¿Ves por qué se llama 50 y pico? Luego voy a San Diego, Riverside, Fresno, Las Vegas, Denver, Atlanta, Charlotte, Durham, Orlando, Miami, Dallas, McAllen, Houston, Tucson, El Paso, San José. Y cerramos en LA, compadre. Entonces estamos bien contentos.
2: No, y nos da gusto, porque crecimos viéndote. Yo tenía 3 años,
0: güey. Ahora resulta, güey. Ahora resulta.
1: Yo tenía 3 años.
2: Y sí, traes, Ven, apoyalos, trae talento, ¿cómo
0: ya
2: no?
0: Erasmo, ya tenías tu peluche en el tablero cuando yo ya empecé. No, no, no te hagas el millennial.
1: Ya te habían despedido de tu primer chamba.
0: Y también, hoy te faltó mencionar un personaje muy importante, ¿quién? Carmelo, de todos los meseros, el primero, ¿sí? Erasmo, ¿quieres a Carmelo?
2: Mucho. Ya vámonos. ¿Sabes que aquí está Seleno? Puede ser buen amigo de...
0: ¿Ah, sí?
2: Sí, Seleno.
0: A ver, preséntamelo.
2: Te voy a presentar a Seleno. Que pase, Seleno, por favor.
3: Hola, ¿cómo estás? Oye, yo tengo tantas ganas de ver a Adrián, pero a mí no me gustan tus personajes, me gustas tú.
0: Ay,
3: esas bolas de tus brazos.
0: Seleno y naturalito, nada de...
3: Ay, mira.
0: Mira, Seleno, ahora sí que atáscate ahora que hay lodo, Seleno.
3: Me encanta. Y ¿sabes qué? Lo que más me prende de ti es que eres casado. A mí me gustan los hombres casados.
0: ¿Ah, sí?
3: Especialmente que trabajan como en la construcción, que tengan así como
0: chacalones.
3: Como cemento, que tengan las manos rasposas.
0: De vena asaltada.
3: Sí, de esos que dicen, ay, que se pone el bote de Comex lleno de cemento. Ay.
0: Seleno, gracias. Oye, te invito a mi show, Seleno.
3: Sí, de verdad.
0: Ahí tengo un personaje que no sé si tú conoces a Carmelo. Es un mesero que, pues es como, tú comprenderás, Seleno.
3: Me encanta, sí, me encanta.
0: De gustos diversos, digamos.
3: Súper. ¿Sabes qué? Yo quisiera estar contigo y ya después me hablas de todos tus personajes. Tú me sacas a todos tus personajes.
0: Oye, Seleno, te puedo invitar y acabando el show pasas al meet and greet y me tomo fotos contigo.
3: Sí, pues, ay. A mí me vale mal, yo te espero a que acabes de eso. Yo nomás quiero tener como intimidad y así.
0: Ah, no,
2: ¿quieres tener coito?
0: Seleno.
3: Ya a mí no me gustan esos de que el choque, no.
0: Pero no, Seleno, ¿cómo intimidad?
3: Bueno, hace que va a haber el show y me pega hasta atrás, no importa.
0: No te confundas, Seleno. A mí, digo, yo soy casado.
3: ¡No me digas!
0: Peor ya solito me ensarté.
3: Me encanta eso. ¿Tienes hijos?
0: Sí.
3: ¡Uy! Ay, no. Me dijo una señora, ¿qué te pasa? Está casado por eso, señora. Lo amo. Ah,
0: ya, Seleno. Bueno, pero te invito, sí, te invito a mi show. Bueno, gracias, Seleno. Ya me puso nervioso, Seleno.
3: Ay, qué bonito. Traes tu pelo como antes, así, el copetito.
0: Como de mango chupado.
3: Sí, está bien bonito. ¿Te lo pintaste gris?
0: No,
4: así. Ay, no, Seleno, ya es gris.
2: Oye, tu jefa contaba un chiste a todas sus que fue tu primer chiste que te aprendiste.
0: Ay,
2: en este show sí lo puedes decir.
0: Güey. Oye, pero está muy vulgar.
2: Dale, por eso, dale. Porque este show sí.
0: Es que mira, mi querido Erasmo, es que mi mamá, pues digo, Somos de barrio, por eso el Vítor, la gente cree que yo actúo cuando hago el Vítor, no, más bien actúo ahorita, cuando estoy de Adrián, el Vítor soy yo, carnal, o sea, es como mi alter ego, el Vítor es mi otro yo, entonces, mi mamá nos contaba un chiste, hay gente que les cuenta historias de bonitas, de canciones de Cricri de antes, de Disney, mi mamá contaba chistes y pelados, o sea, era el chiste que contaba mi mamá, era que estaban dos comadres lavando la ropa en su lavadero. Y ya sabes, la comadre dice, ay, comadre, ya sabes, así llorando la comadre. ¿Qué pasó, comadre? No, es que, no, qué tristeza, comadre, qué tristeza es cuando los hijos se van. Dice, no, comadre, más tristeza es cuando se vienen. Mire cómo dejan los calzones.
2: ¡Ah! Está chido.
0: Perdón.
2: Yo dije, jefa que me hiciera eso.
0: Yo dije que... Yo no sé qué es peor, el chiste o que me lo haya contado mi mamá. O sea, no sé qué es peor, pero bueno. Sí. Mamá, perdón, ya sé que me habías dicho que ya no dijera eso, pero pues es que es una anécdota que no cualquiera puede contar.
4: Claro, oye, hablando de tu mamá, eres una mujer que obviamente trabajó mucho y tú dijiste en una entrevista, Adrián, que ella pues dio todo y tú hiciste ahora que pues te va tan bien y has aprovechado todas sus oportunidades. Tú ya le compraste con su casa, le has comprado, o sea, la tienes bien.
0: Muy bien, la tengo bien. ¿De qué estás? De mi mamá.
4: Te iba a decir otra
2: también
4: cosa.
2: Está bien. Perdón,
4: la tienes bien parada tu jefa ya.
0: No, espérate, Erasno. A ver.
2: Sí, güey.
0: A ver, te voy a decir algo, mi querida Chocolata. Tú que eres una persona, la única persona decente aquí en este estudio. No por hacer menos a Erasno, pero sí, pues ahora sí que, Erasno, hay... Como dice el dicho, hay maderas que no agarran el barniz, ¿verdad?
2: Entonces, yo soy uno de esos.
0: Tú eres uno de esos. Entonces, efectivamente, yo te voy a decir algo. A mí no me gusta andar diciendo lo que hago por la gente y menos por mi madre, pero sí soy una persona muy agradecida y yo creo que lo más hermoso que tenemos, con la primera mujer con la que tenemos que estar agradecidos, porque nos dio la vida, pues es con nuestra madre. Y mi mamá, yo sí vi cómo se la partió, se la rifó. Es más, hace poquito me estaba contando mi mamá que además... vendía, o sea, yo sabía que vendía pozole, había vendido comida, tostadas. Yo no, me sacó otra mamá, vendía panecitos afuera del metro Tacuba, panecitos así de 3 por 10 centavos, 3 panecitos. A la gente que salía del metro, ella le daban 150 pesos por vender toda la charola completa de pan. Le digo, mamá, esto es algo nuevo, yo no sabía que vendías panecitos afuera del metro. Entonces me dice, no, sí, y vendía, o sea, todo. Mamá es de esas mujeres guerreras, como muchas mujeres que nos están escuchando, de las que en vez de quejarse, ay, o no nos alcanza, a ver, ¿qué puedo hacer para ayudar, para llevar la comida a la casa? Entonces imagínate con 5 hijos, güey, entonces, ¿cómo no voy a estar agradecido con la jefa? ¿Y cómo no voy a darle tantito de todo lo que todo lo que hizo por nosotros?
2: Qué chido, un aplauso, porque ese es el ejemplo, Choco. Yo digo que todos los influencers sacan el carro, sacan de vacaciones, que van en el jet, primera clase, y nadie dice nada, güey. Dicen, y cuando alguien dice, yo compré a mi jefa un carro, una casa, ¡oh, ya está presumiendo, güey! Sí, ¿y el otro qué era?
0: ¿El otro
2: y
0: qué?
2: Eso está chido, porque eso te da para que la gente diga, está fregón ayudar a tus carnales, tu jefa.
0: Sí, la neta, ¿no? Sí. La neta, vecina. Sí. Pues imagina, la vecina también, cómo no. Sí, o sea, sí estábamos, o sea, sí, yo vengo de... Pues imagínate, ¿cómo estaría la cosa en la casa que cuando nos decían, ¿tiene ropa vieja? No, la traemos puesta, le decíamos. Así éramos de pobres, pero bueno. No, pero sí, la neta es que hoy en día ver retrospectiva ese chavito que con todas las ganas de salir adelante y después de 35 años que empecé a trabajar en esta carrera, pues ahora todo lo que me ha sucedido, yo creo que sí es mejor de lo que yo me imaginé. O sea, no me imaginaba... Me imaginaba siempre que me fuera bien, pero creo que ha sido mucho mejor de lo que yo pensé, la neta.
2: Qué chido, te lo mereces porque pues eres un compita que ha trabajado bien machín y pues vayan a ver un compa que desde abajo hasta hacer su gira por Estados Unidos, muchos personajes y todo el show que dura unas 2 horas.
0: Una hora y media, más o menos, y ahí pues de cómo se ponga la noche a veces... Obviamente te vas extendiendo, pero en muchos venues no puedes porque hay un contrato y tú sabes cómo están esto de las unions y de esas cosas que, hey, papá, casi casi nos apagan la luz Sálganse, entonces está padre, pero la verdad es que sí, es hora y media y a veces cuando se puede nos extendemos, pero sí, la gente sale muy contenta y yo más, carnal, porque ahorita con los dólares hay que pagar muchas deudas.
2: Ey, está machín, nomás que no te vayan a quitar, no pongas aquí, tú di que ganaste menos, güey, para que no te quiten los impuestos.
0: Okay.
2: Pues sí.
0: Gracias, Erasno, gracias.
2: Te borra esto. Oye, regresamos. Vamos a grabar un sketch, sí, antes de que te vayas.
0: Porque el Víctor ya está ahí en el camerino esperando. Sí. Está como toro de Lidia, güey.
4: A ver, Víctor, saluda a toda la gente, Víctor.
0: Súbale el agua, te llegó algo, atravieso el anillo periférico, súbale en lugares. ¿Qué tranza? Oye, no manches, estoy como güey allá afuera, esperando a ver a qué horas me invitan, a qué horas le subo el ratings. No, la neta, porque pues, seamos honestos, o sea, la neta yo soy como el premio, como la cereza de este pastel. Este show no sería nada sin mí. Ahora sí que yo siempre digo, soy como los dientes del Adrián Uribe, sin mí no traga el güey.
4: Oye, de hecho, Adrián Uribe lo conocen como el Víctor, ¿no?
0: Exacto, de hecho, sí.
4: Gracias a ti, Víctor, porque Adrián sin ti.
0: Luego le dicen Víctor y el güey se enoja. Ah, yo no soy Víctor. Ah, ¿cómo no, güey? Sí, se saca de onda. Pero pues, güey, la neta, lo que es, carnal. Ahora sí que hay gente que prefiere el chacal, que prefiere la carne maciza y no, pues, conformarse con el puro pellejo, la neta.
2: Vale, no se pierdan, vamos a hacer un sketch con el Víctor y lo vamos a poner ahí en las redes. Y no se pierdan la gira de Adrián Uribe aquí en el show más chido.
0: No, la gira del Víctor, carnal.
2: Del Víctor.
0: Que yo llevo al Adrián Uribe para que me abra el show. Sí, pues eso se oyó muy...
2: Vámonos, ya volvemos.

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21: Bueno, nos vamos con el chocolatazo a Honduras y tenemos a Esteban. Esteban, buenas tardes.
22: Sí, buenas tardes.
21: Esteban, le vamos a hacer el chocolatazo a tu novia Dania. Ella vive en Honduras. Tú solamente la conoces por Facebook.
22: Sí, sí.
21: Tú eres mexicano, Esteban, y tú eres 24 años mayor que ella.
22: Sí, más o menos por ahí.
21: Sí, tú tienes 55, ella tiene 31. ¿Ella dice que te ama?
22: Sí, ajá. Sí, dice que sí, que me quiere y que me ama. Y quiero saber a ver si es cierto o no.
21: Se escucha que tú la amas a ella.
22: Sí.
21: Entonces la conociste ahí en Facebook.
22: Sí.
21: Y a pesar de que solamente ha sido esto por Facebook, tú la amas muchísimo.
22: Sí, sí.
23: Choco, 25 años mayor, la mantiene. Solamente por Facebook. Te apuesto a que si le echas a El Lobo se la ligue. Neta.
21: ¿Está bien si le llama El Lobo, Esteban?
22: Está bien.
21: Obviamente la amas, a ti te gustaría traerla para acá, ¿no?
22: Ah, sí, pienso traerla para acá.
21: Muy bien, ya entró ahí la llamada, por favor no haga ruido.
22: ¿Aló?
23: Bueno, con la señorita Dania, por favor.
22: ¿Sí?
23: ¿Tú eres Dania?
22: Sí.
23: Ah, hola, Dania. Mira, te llamo de una compañía de chocolates. Nosotros tenemos una promoción donde le hacemos llegar unos chocolates en forma de corazón a alguna persona especial que tú tengas. No sé si tienes alguien especial a quien te gustaría que le hagamos llegar estos ricos chocolates. Te digo, es solo una promoción. No pagarías tú nada ni la persona que lo recibe. ¿Tienes alguien a quien te gustaría que se los hagamos llegar?
22: Sí,
0: No. No, la verdad que no.
23: No tienes a nadie especial ahorita.
0: Sí, pero está demasiado largo y no pueden ahí.
23: Está muy largo, o sea, está muy lejos. Bueno, entonces me los puedes mandar a mí si gustas.
0: ¿Verdad?
23: Sí, yo digo, ¿no? ¿A ti te gustan los chocolates o no?
0: Uh-huh.
23: Ah, entonces yo te mando los chocolates a ti.
0: ¿De veras?
23: De veras, de verdad. Si te los mando, ¿no te van a regañar?
0: No, para nada.
23: Dices que tienes a alguien que está lejos, pero igual si te los mando no se tiene que enterar, ¿no?
0: Así es.
23: Así es. ¿Y de cuáles chocolates te gustan, blanco o negro?
0: El negro.
23: ¿Negro?
0: Ajá. Uh-huh.
23: Así como amargosito, ¿no?
0: Ajá. Uh-huh.
23: Sí, están ricos esos. Oye, digamos que tú me mandas los chocolates a mí, ¿verdad?
0: Ajá. Uh-huh.
23: Los chocolates van con una tarjeta donde tú puedes escribir algo. ¿Qué me escribirías, por ejemplo?
0: Ay, ¿qué es? Como
23: dice. Oye, Dani, hermosa, me caíste muy bien, ¿eh?
0: ¿De veras?
23: Sí, mucho muy bien, ya me gustaste, creo. Además, tienes una risa muy bonita. Pero bueno, a ver, dime, ¿qué me vas a escribir entonces?
0: Mira, no soy muy buena para eso.
23: ¿Para qué?
0: Para hacer así, ese montón de cosas, para escribir una tarjeta.
23: O sea, no eres muy expresiva como para escribirme algo.
0: Exactamente.
23: Pero sí te caí bien.
0: ¿Así es?
23: ¿Está bien si te digo cositas bonitas?
0: Sí, está bien.
23: Yo sé que apenas estamos hablando, pero la verdad me gustaste. Me imagino que yo también te gusté, ¿o me equivoco?
0: No, me equivoco.
23: Wow, me estás haciendo mi día, ¿eh? Oye, se escucha que eres una mujer muy bonita, ¿eh?
0: No, pues, un poco feita.
23: No es cierto, no eres fea.
0: Son bromas.
23: Ya ves, es broma, pero ¿cómo eres entonces?
0: Pues la verdad que sí soy un poco, no soy tan bonita que te diga, pero sí soy bien regular.
23: De verdad.
0: No, la gente que me conoce me dicen que soy bien bonita.
23: La gente te ve y dice que bonita.
0: Ajá.
23: ¿Y qué es lo que más te gusta de tu cuerpo?
0: ¿Qué es lo que más me gusta? Todo lo que tengo.
23: O sea que tienes de todo, pompa, boobies y todo, todos los atributos.
0: Ajá.
23: ¿De tu cuerpo qué es lo que más te gusta cuando te ves al espejo?
0: No, pues, algo que no lo sabría decir, habría que ver.
23: Ah, tendría que ver.
0: Ajá.
23: A mí me encantaría verte, la verdad. Digo, ahorita estoy trabajando, si gustas te marco en un rato más, ¿qué te parece? Igual si tienes WhatsApp por ahí nos comunicamos, ¿no?
0: Ah, sí, está bien.
23: Pero no te meto en problemas con esto, ¿verdad?
0: No, para nada.
23: O sea que sí te puedo decir que me encantaste, ¿verdad?
0: Sí. Está bien.
23: ¿Está bien?
0: Sí, está bien.
23: Eres una mujer que me cayó muy bien, muy rápido, ¿eh?
0: Ah, de veras.
23: Espero que yo te haya caído bien también.
0: Así es.
23: Así es, ¿te caí bien, Dania?
0: Sí.
23: ¿De verdad? ¿Y por qué te caí bien?
0: No sé, tiene una forma de ser muy diferente en la manera de tratar, muy especial.
23: Qué bien, me gusta escuchar eso. Oye, pues, te llamo en un ratito, ¿está bien entonces?
0: Ok, estoy bien.
23: Está bien. Oye, entonces tú no quieres a nadie ahorita, no tienes a nadie especial.
0: No, para nada.
23: No amas a nadie ni quieres a nadie, o sea que estás guardando todo ese amor para mí.
0: Ay, no, eso no lo puedo contestar.
23: No lo puedes contestar ahorita, pero igual nos podemos conocer, ¿no?
0: Así es.
23: Al inicio cuando hablábamos dijiste que tenías a alguien lejos, ¿o es tu amigo o quién es?
0: No.
23: ¿Cómo? No era nadie.
0: ¿Ah?
23: ¿O solo dijiste por decir y no era nadie?
0: No.
23: Dime la verdad, ¿o te gusté mucho que no quieres ya tener a nadie?
0: Ah, puede ser, ¿no?
23: Puede ser, ¿verdad? Bueno, ahí está, Choco.
21: Gracias, Lobo. Oye, ¿estás escuchando, Esteban?
0: Ajá.
22: Ey, ¿no que no te dije a nadie?
0: ¿Cómo?
22: Mentirosa, ¿no que no te dije a nadie?
0: Ay, gracias por la broma.
22: Ajá, mentirosa. Órale, eso quería saber.
21: Ya colgó, ¿eh?
23: Clásico, bro. Dicen, ay, gracias por la broma. Dile que no es una broma, que es algo serio, bro. Y habla con ganas, andas hablando con miedo.
22: Sí, más que conteste.
21: Contéstale tú, ¿ok?
22: Ok.

0: Deja tu mensaje.
1: No, ya no.
0: Estás en el correo de...
1: Ya no nos va a contestar, ¿eh?
2: Sí, ya no, creo, ya no. Pues, bueno, pues es todo lo que quería saber. Y ya muchas gracias por el chocolatazo.
1: Oye, pero tú me dijiste que amabas a esta mujer. Imagino sientes feo, ¿no?
2: Sí, sí, pero ya se acabó, yo creo, todo esto.
3: No, si quieres sigue con ella, primo. Ahí ándate, la mantienes, no la conoces en persona, nomás por el Facebook. Te anda engañando, te niega. No, luego eres como 25 años mayor que ella.
2: Sí, sí, correcto. Es lo que quería yo saber de ella.
1: Perfecto.
2: Pero bueno. Me quiera, muchas gracias por todo.
1: Cuídate mucho y tranquilo, ¿eh? Hasta luego.
2: Ok. No.
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0: Oye, ahora que es martes de infieles, me acordé que aquel vato llegó a su casa y dijo, y el vato está, su esposa estaba con otro, güey. Y hey, llegó el vato, abrió la puerta y dijo, así te quería agarrar. Y dijo la mujer, y si te así me querías agarrar, ¿para qué te enojas, menso?
1: Ay, mamá.
0: Oye, estamos hablando de lo de Donald Trump, que dicen que todo está bien ahí con los del Army, con los de la Navy. ¿Que para qué hacen pedo? Dice Donald Trump, todo está chido. Y hay videos donde dicen los que, algunos que están ahí, grabaron y dicen, no, aquí no hay buenas condiciones, aquí para los soldados está muy feo. Y ya se empezó el desmadre, güey, de que sí, que si no. Oye, ya regresan los soldados, dice Donald Trump. No, no tienen mucho tiempo ahí en alta mar, güey. ¿Por qué los quieren regresar? Todo está bien. Y muchos dicen, no, necesitan regresar a descansar y es mucho. Escuchen lo que dice este Trump.
2: The Lincoln has been out there for a period of time, good period of time. But over the years, we've had him out there much longer. I was at a group meeting and an admiral came up to see me. He said, I've been on ships that are out there much longer than that, sir.
0: Él dice, Donald Trump dice, pues yo he hablado con soldados y me dicen, güey, nosotros hemos estado mucho más tiempo ahí, estos están chillando, como querían decir, estos de qué se quejan. Hemos estado más tiempo ahí, why, ¿no? Es lo que dice Donald Trump. Bueno, son políticos. Tenemos a Marco, él tiene un hijo, él se llama Marco. ¿Cómo estás, Marco? Buenas tardes.
3: Buenas tardes, saludos a todos ahí, cabina.
0: Saludos, sí, primo. Oye, ¿tú tienes un hijo? ¿Cuántos años tiene?
3: Él tiene 24 años, chavito.
0: 24 años, ¿y dónde están? ¿En cuál barco, en qué país?
3: Está en Irán, está en un barco, búnker, ellos le llaman búnker, ¿verdad? Hemos tenido comunicación apenas hace como semana y media con él. Después de 2 meses que ha estado allá. Pero, de hecho, lo que viene el tema es cierto de lo que está pasando. O sea, el gobierno no te va a decir exactamente lo que está pasando, ¿verdad? Yo he tenido comunicación con mi hijo, por suerte de que tienen un teléfono, cada barco tiene un teléfono. Él me platicó que sí, han estado, varios que han saltado del barco.
0: Ah, pero, ¿se han suicidado?
3: Sí.
0: Mucha presión ahí.
3: Mucha presión, hay unos que no están tomando por tanto tiempo estar en el barco bien, ¿sí me entiendes? Entonces, no tienen suficiente, cosas como para hygiene, eso de, ¿sí me entiendes?
1: Higiene.
3: Higiene, exactamente.
0: Entonces si un morro grabó con su celular en un, entonces lo que me quieres decir tú que no, los morros, por lo menos tu hijo no trae celular ahí.
3: Sí tienen, pero les tienen restringido el acceso a la internet y les cortan a los celulares. El barco tiene un teléfono que es mi hijo trabaja en un área donde hay un teléfono. Cuando acaba su watch, él tiene el tiempo de marcar.
0: ¿Cuándo fue la última vez que hablaste con él?
3: Hace una semana y media.
0: O sea, hace una semana y media, es mucho. Entonces, cuando él te habló, que te dijo, oye, pa, la neta, aquí no hay condiciones, sí está gacho,
3: dice, todos los días hay actividades, ¿verdad? Pero muchos en los barcos no saben si es de día o de noche, porque los tienen trabajando en el barco adentro.
0: Ay, o sea que él está en alta mar, en un buque, y a veces no ven la luz del día, como si estuvieran presos jalando.
3: Exactamente, sí. Y él su barco de él tiene 4 meses exactos allá.
1: Ah, ya empezó a caminar entonces, yo creo.
0: Está chiquito, güey, caminan a los 12. No es cierto. Ahora es mamón, güey. A ver, Garbanzo, ¿qué quieres preguntar con tu seriedad?
1: No, hoy nomás. Primero que no se rían, que están serios.
4: Oye, ¿sabes que estoy viendo los reportes oficiales del gobierno? Y dice que en los últimos 3 meses no es que estén brincando los soldados de los barcos, que accidentalmente han caído, pero el único caso que pasó en los últimos 3 meses se cayó, se tropezó y lo rescataron con vida. Yo no estoy viendo en ningún lado que diga que estén brincando. ¿Y
0: dónde buscaste, güey? ¿Tú crees que el gobierno va a decirte, sí, se están tirando?
4: En las páginas de...
3: Sí.
4: Pero entonces...
0: No, Garbanzo, sí, es una cosita bien chistosita.
4: Oh, güey, pues entonces, ¿qué? ¿A quién le crees?
0: Pues tú, ¿a quién le crees?
4: O sea, ¿tú crees que los papás...
0: Pero tú, ¿a quién le crees?
4: No, permíteme. Yo le creo aquí a la noticia, a lo que está dando a conocer el gobierno, ¿no?
0: El gobierno.
4: Entonces, si no te imaginas cuántos papás que pierden a sus hijos de esa manera, ¿no estarían quejándose?
0: Pues como sabemos, güey, si todavía les dicen que están todavía ahí en el barco.
4: ¿Tú crees que guarden... Wow, ese nivel de corrupción.
3: El Erasmo, el Garbanzo no le cree a los papás, pero yo sí le creo a mi hijo, ¿verdad? Es una diferencia.
4: No está bien, yo también le creo a personas que están ahí, yo también les creo a ellos.
0: Está bien, güey. Bueno, aquí ya hay un debate. Entonces, un señor que le llama a su hijo y le dice que lo que está pasando... y el Garbanzo, que él dice que él conoce gente que dice que...
4: Oye, ahora las condiciones son inhumanas.
0: Nadie dijo eso.
4: No, le estoy preguntando, yo no estoy diciendo qué es, le estoy preguntando.
3: No inhumanas, no.
4: Bueno.
0: Pero también los entrenan a que va a ser una madriza cuando te vas a ir a la batalla, ¿no? Siempre los han entrenado, güey, desde que son... ¿Cómo le llaman? ¿Lifeguards o cómo?
4: ¿Lifeguard?
3: Pues... para mí es mínima el entrenamiento que les han hecho, porque mi hijo tenía, de hecho, en su base apenas como 6 meses cuando los mandaron overseas. Entonces es poco el entrenamiento que tienen también muchos.
0: Órale, oye, primo, y siempre hay expertos en algo. Están los de la cocina, están los de que hacen una cosa u otra, un arma especial. ¿En qué se especializa tu hijo?
3: Él trabaja con turbinas y de ingeniería de electricidad.
0: Ah, o sea, es de los que están ahí técnicos. Órale. Oye, pues qué chido que nos hayas llamado, primo, y a todos los papás que tienen un hijo allá, o los que estuvieron allá. Eso lo hacemos con respeto, porque si no sabemos, Garbanzo, tú no puedes creerle al gobierno, güey, 100%.
4: Bueno, pero ahí está esa información pública. Punto, ahí está, es lo que estoy leyendo, ahí está.
0: Sí, güey, sí. Pues hay que creerle al gobierno todo lo que dice, ¿no?
3: Sí, bueno, no.
4: Cada quien que decide lo que tenga que creer.
0: ¿Tú qué dices, sí o no?
4: Yo digo que sí.
0: Ok.
3: No.
0: Bueno,
4: pierdo respeto.
0: Se acabó. ¿Tú?
4: Ajá,
0: ¿Cuándo te has tenido respeto?
4: Ah, ya ves, ahí está la cosa. Aquí no se puede hablar bien, entonces tú qué estás haciendo.
0: Pierdo el respeto, si nadie te respeta. Ni tú te respetas.
4: Ni tú.
0: No, pues yo no. ¿Yo por qué te voy a respetar?
4: Imagínate en qué nivel estoy.
0: Te la pasas diciéndome cosas de la América y un de mero me duele y ahí sí ya no te aguantas. ¿Qué te va a respetar diciendo que hay extraterrestres?
4: Un americanista y el otro divorciado. ¿Qué?
0: Esas cosas sí ya me valen madre a mí, Garbanzo. Pues gracias, Marco. ¿De qué parte de México eres?
3: De Jalisco.
0: ¿Y tu hijo cuántos años tiene, dijiste?
3: 24.
0: Gracias, Marco. Y ya regresamos con más aquí en el show. ¿Usted a quién le cree? ¿Al papá de José o al Garbanzo?
4: al gobierno, a mí no, al gobierno.
0: Ya volvemos, es el show más chido. Gracias,
4: bien le cambias,
0: maldito Garbanzo.
4: Te pareces
0: a todo, güey.
4: Pareces a Cuauhtémoc Blanco.

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0: maestrazo, qué barro.
1: Bien, señores, buenas tardes a los que le están cambiando. Temprano hablaba de este tema, de esta mujer que habla de cómo las mujeres, dependiendo en qué estado están, es como van a elegir a sus hombres o van a permitir cosas. O sea, si ustedes tienen una mujer que permite de todo, pues tiene un problema esa mujer. Y si no permite nada, también tiene un problema. O sea, estamos hablando, van a decir, maestro Doggy, es que tiene que haber un balance, y qué permites y qué no. Y les digo, para que ustedes cuando vayan a enredarse, que es muy común, está en la naturaleza, no vamos a evitar 100% que pase algo, pero vamos a disminuir las probabilidades, ¿ok? Esto decía esta mujer.
2: La mujer resolutiva no elige a hombres no disponibles por casualidad. Lo hace porque todavía no se ha apropiado por completo de su autoridad emocional. Te lo explico. La mujer que está anclada en su autoridad interior no tiene miedo a decir frases como, esto no me sirve.
1: Ok, está hablando ella de que una mujer que permite, y lo dice al inicio, ¿no?
2: La mujer resolutiva no elige a hombres no disponibles por casualidad.
1: O sea, no elige hombres no disponibles por no es por casualidad. O sea, probablemente ande con alguien que no le conviene porque esta mujer...
2: Lo hace porque todavía no se ha apropiado por completo de su autoridad emocional.
1: No se ha apropiado absolutamente de su autoridad emocional. O sea, anda en las nubes. Las amigas la ven y le dicen, güey, ¿cómo andas con ese...? ¿No? ¿Ya tiene novia o está casado? ¿O es el güey de tu amiga o de tu hermana o de es tu padrastro? ¿O la edad que tiene? ¿Cómo andas con él por dinero? ¿Cómo andas con él si es un viejo ya grande, como de 50 años? ¿Ya qué vas a andar haciendo con él? ¿No? Entonces es por eso que ella dice aquí que este tipo de mujeres que tienen este rollo, pues no han llegado a ese punto, ¿no?
2: La mujer resolutiva no elige a hombres no disponibles por casualidad. Lo hace porque todavía no se ha apropiado por completo de su autoridad emocional. Te lo explico. La mujer que está anclada en su autoridad interior no tiene miedo a decir frases como, esto no me sirve.
1: Muy bien, una mujer que está bien, viene un güey y dice, o sea, tú no me sirves, o sea, esto no es sano para mí. Esto no está bien, ¿no?
2: Necesito más que esto, no estoy disponible para la ambigüedad, esto no es suficiente para mí.
1: Ambigüedad es cuando, por ejemplo, ustedes ven una chava y le dices tú, oye, vamos a un concierto. Y dice, déjame ver qué rollo. O sea, no te dijo que sí, pero no te dijo que no. Y ahí estás como, güey, y hay otra chava que sí quiere ir, que sí puede ir, pero tú andas con alguien que anda ahí como a medias tintas, como... Sí, muy ambiguo todo.
2: Autoridad interior no tiene miedo a decir frases como, esto no me sirve, necesito más que esto, no estoy disponible para la ambigüedad, esto no es suficiente para mí, pero en el amor algo cambia en ti.
1: Muy bien, entonces ella está describiendo este tipo de mujeres. ¿Por qué yo pongo este audio? Porque yo creo que ustedes saben quién son, brodies. Y muchos de ustedes, especialmente esos que han dejado a su esposa por otra mujer, fíjense con qué tipo de mujer andan. Ninguna mujer bien, ninguna. Pero tú andas con alguien que anda ahí como a medias tintas, como a medias medias, sí, muy ambiguo todo.
2: Autoridad interior no tiene miedo a decir frases como, esto no me sirve, necesito más que esto, no estoy disponible para la ambigüedad, esto no es suficiente para mí, pero en el amor algo cambia en ti.
1: Muy bien. Entonces, ella está describiendo este tipo de mujeres. ¿Por qué yo pongo este audio? Porque yo creo que ustedes saben quién son, brodies. Y muchos de ustedes, especialmente esos que han dejado a su esposa por otra mujer, fíjense con qué tipo de mujer andan. Ninguna mujer bien, ninguna mujer con todos sus sentidos,

0: tipo de mujer andan. Ninguna mujer bien, ninguna mujer con todos sus sentidos va a andar con un hombre casado. O sea, échenle cabeza, no hay mucha ciencia. Esas mujeres tienen un problema y no puedes tú tomarlas en serio. Así te lo digo. Quien seas que me estás escuchando, yo sé que muchos ahorita andan en rollos de dejar una vieja por otra. Deja a tu mujer y punto. Ya después vemos si llega alguien. Pero dejarla porque llegó una nalga, eso, brodis, en las reglas del maestro Doggy, es una tontera. ¿Y por qué? Porque aquí tenemos una mujer que te dice, una mujer bien, pensando bien y todo, no va a andar con un güey así, pasando un fin de semana, a ver si le llama aquel, o a ver si se peleó con la mujer para que venga y le invite a un lado, o si le invite unas 2 horas, 3 horas, porque se tiene que regresar a la casa. Eso solamente lo hace un tipo de mujer, ¿no? Alguien que no está bien, establemente, y tú estás dejando algo que no está bien por algo que no está bien.
1: Wow.
0: O sea, ahí la matemática ya no sale. ¿Ok? Y son 18 segundos de esto.
2: La mujer resolutiva no elige a hombres no disponibles por casualidad. Lo hace porque todavía no se ha apropiado por completo de su autoridad emocional. Te lo explico. La mujer que está anclada en su autoridad interior no tiene miedo a decir frases como: esto no me sirve, necesito más que esto, no estoy disponible para la ambigüedad, esto no es suficiente para mí. Pero en el amor, algo cambia en ti. En todos los demás aspectos en tu vida eres una mujer resolutiva, segura y poderosa. Pero en las relaciones aparece la niña buena, la niña complaciente, la que tiene miedo al abandono y se calla sus incomodidades.
0: O sea, y vas a decir, oye, güey, pero ¿cómo que no está bien? ¿De qué habla el Doggy si esta morra es manager ahí de la Rose? ¿Cómo si esta morra es la que maneja ahí Mariscos Ensenada?
1: Ah.
0: Es la que está manejando ahí Mariscos el Pulpo Feliz. ¿Cómo no? Si esta chava trabaja en ventas, es la más fregona. Sí, en eso, pero como lo dice ella, ya en cosas de pareja, es otro rollo.
2: Es una mujer resolutiva, segura y poderosa. Pero en las relaciones aparece la niña buena, la niña complaciente, la que tiene miedo al abandono y se calla sus incomodidades. La que justifica en su cabeza cosas que sabe que no están bien con tal de no perder el vínculo.
0: Muy bien. Justifica cosas en su cabeza que saben que no están bien por estar ahí. Regreso

0: Gracias a los que me siguen en mis redes sociales, arroba el maestro Doggy. Ahí pueden, estamos subiendo algunos videos y más cositas ahí. El maestro Doggy, y bueno, todos los días un pensamiento para ustedes y lo tengan ahí. Hablamos de esta situación, de esta mujer que está hablando de cómo muchas mujeres pueden resolver en todo, tan poderosas y todo el rollo, pero a la hora de estar en una relación, pues son mujeres que no piensan mucho. Ella habla del amor, yo hablo del enamoramiento, ¿no?
1: Pero en las relaciones aparece la niña buena, la niña complaciente, la que tiene miedo al abandono y se calla sus incomodidades, la que justifica en su cabeza cosas que sabe que no están bien con tal de no perder el vínculo. Y eso te cuesta tu seguridad, te cuesta tu calma, porque tu sistema nervioso aprende que tu verdad es negociable.
0: Muy bien. Tu verdad es negociable. Y yo creo que aquí es donde debemos de nosotros tener una línea bien pequeña entre si de verdad estas mujeres tienen una verdad o esa es su verdad, ¿no? O sea, un ejemplo. Ay, mi hija se dedica, ella es hermosa, ¿no? Trabaja de en una aerolínea y la muchacha, sus valores y que le han inculcado y ella muy dentro de ella, llega a un hotel donde va a llegar un güey gordo, o un güey drogado, o un güey borracho, y tiene que aguantarle todo y le va a practicar sexo, que es para lo que es, ¿no? Entonces, este tipo de mujeres, aquí es donde yo me pregunto, ¿de verdad ellas? Muy dentro dicen, güey, pues esto no está bien, pero tiene un precio, o de plano dicen, está bien, es un parte de un trabajo, ¿no? Y muchas dicen, ay, qué bueno que ya está hablando de las sexoservidoras, yo no soy esa.
2: Huevos.
0: Tal vez no te dan un cheque, no te pagan, pero de otra forma sí, ¿no?
2: Camuflaje.
0: Viajes, conciertos,
2: tiempo,
0: carrito, restaurantes, cumpleaños, ramos buchones, celular nuevo. Entonces hay tantas cosas de camuflajearlo que no sea así efectivo, ¿no?
1: Tiene miedo al abandono y se calla sus incomodidades. La que justifica en su cabeza cosas que sabe que no están bien con tal de no perder el vínculo. Y eso te cuesta tu seguridad, te cuesta tu calma, porque tu sistema nervioso aprende que tu verdad es negociable, que el respeto hacia ti depende de cuánto el otro te elija. La mujer que se ancla en su autoridad emocional elige desde la compatibilidad, la complicidad, pero sobre todo el compromiso.
0: Muy bien, va de nuevo. La mujer que está consciente, que está con sus valores y todo, dice, a ver.
1: La mujer que se ancla en su autoridad emocional elige desde la compatibilidad.
0: Es más, hay brodis que han estado manejando a placer a una mujer, y hablo desde esposas o novias con las que tienen mucho tiempo, y de repente la esposa o la novia entra en una onda de maduración o maduró y dijo, oye, esto yo ya no lo permito. Y ahí es cuando vienen los brodis y se vuelven locos. Y sí es verdad, yo siempre he dicho, cuando una mujer suelta una rama, es porque ya tiene la otra lista. O sea, la mujer es como el mono, deja una rama cuando sabe que va hacia la otra donde se va a agarrar. Pero hay excepciones. Hay mujeres que de verdad decidieron no más. Pero es muy difícil, solamente por voluntad. Muchas han ido a terapia o han ido a algún lugar donde ellas o están leyendo o viendo cosas que dicen, ah, ok, esto soy yo, no quiero ser esta. Y un día dicen, oye, se te acabó, Padre Santo, ya no hay más. Y el brody, en lugar de decir, sí me estaba pasando de lanza con esta mujer, me estaba pasando de chorizo, me estaba pasando de berenjena morada gruesa, dicen, ah, es que ya tiene otro. A ver, güey, si lo tuviera o no, te has pasado de lanza, brody, ¿verdad? O sea, si sí o no, güey, ¿quieren tener ahí una presa? ¿Quieren tener ahí alguien a quien le están chupando el jugo, el tiempo, el autoestima, todo ese rollo? ¿Para qué, brody? O sea, tu autoestima está tan chafa, brody. O sea, vales madre, güey, para tú que me estás oyendo, para tener una mujer así, ponte a pensar quién eres. Háblame a mí cuando tengas dominada una mujer bien, brody. Una mujer, y digo dominada en el punto de que, o sea, ella hace lo que quiere, tal vez tú también lo que ella quiere, pero hay una relación. Pero si traes tu sobajada, vas allá a un rancho, a México, y dices, esta hace lo que yo quiero. Pues sí, la muchacha no, nunca se había subido ni un carro. O tienes una vieja allá en Centroamérica que conociste ahí en el Facebook. O te la presentó un compita de El Salvador con el que trabajas en la construcción. O la conociste en un viaje de negocios por allá en Colombia, Filipinas, donde son los lugares donde más, ¿no? Vean ustedes, esos cazadores que salen de aquí, no van a agarrar una vieja de España, ni de Inglaterra, ni agarran, van a lugares donde hay carencias. Y dice, es que la colombiana es bien cariñosa. Sí. Sí, güey. Entonces, tenemos este tipo de mujeres, como dice ella, donde pues se han dejado y saben que no les conviene el güey, pero algo le están sacando, ¿no?
1: Respeto hacia ti depende de cuánto el otro te elija. La mujer que se ancla en su autoridad emocional elige desde la compatibilidad, la complicidad, pero sobre todo el compromiso. Ella vive alineada con su verdad y con su voz.
0: Muy bien, ahorita les voy a hablar un poquito más de eso.
2: Oiga, maestro, sí. Perdón que lo interrumpa, pero le está hablando a las mujeres. Acá estamos en la clase de los hombres. ¿Qué no es?
0: Yo
2: no
0: estoy
2: hombres?
0: Hablando a las mujeres o le estoy describiendo qué no, pasa pues, con las mujeres.
2: Le está diciendo, amigas, hagan esto a mis amigas.
0: Yo
2: esto
0: le estoy diciendo que hagan algo.
2: ¿De qué se trata su clase de hablar?
0: Oye, Garbancito.
2: Oye.
0: Garbancito.
2: Por favor. ¿Qué?
0: Aquí estamos hablando de hacer hombres, ¿no? Pues, y yo estoy hablando que un hombre de verdad no va a andar con esos, con una mujer así, brody. Oh. Que no tiene espíritu. ¿Qué es eso? ¿Vampiro?
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0: Muy bien, estoy describiendo un tipo de mujer, una mujer hablándole a mujeres, y quiero decirles qué tipo de mujeres hay, ¿no? Hemos hablado de las pasadas de lanza, las leonas, las celosas, todo este rollo, pero también les voy a mostrar un tipo de mujer con la que no puedes andar, Brody. Con una mujer que tenga sobajada, secuestrada psicológicamente. O sea, como quien dice al revés, como que tú ya eres la leona y tienes una mujer mandilona que hace todo lo que tú quieres. Qué hueva, de verdad. Y esto describí a esta mujer, ¿no?
1: Que el respeto hacia ti depende de cuánto el otro te elija. La mujer que se ancla en su autoridad emocional elige desde la compatibilidad, la complicidad, pero sobre todo el compromiso.
0: Muy bien. Vamos a ver compatibilidad en pareja. ¿Cómo se describe?
2: Oiga, usted usa su teléfono para muchas cosas, no nada más para hablar, maestro. Eso me siempre me ha impresionado.
0: Sí, es que ustedes están esperando que salga el nuevo iPhone, ¿no? ¿Para qué? ¿Para entrar al Facebook y al Instagram? ¿Al TikTok y al Snapchat? ¿En serio? ¿Para eso? ¿Ay, para las fotos? No, güey, es cómprese una cámara y ahórrense muchos miles de dólares. Muy bien, compatibilidad en pareja es el grado que dos personas se entienden, comparten metas y pueden convivir en armonía. Por eso ella dice esto. Ahí va. Una mujer bien, estable, elige desde la compatibilidad, güey. O sea, desde que dice, lo elijo porque con él compartimos metas, convivimos en armonía y somos dos personas que nos entendemos. No. Estoy con él porque pues me lleva a Venecia, me lleva a Suiza, güey, me compró la bolsa esta. Y este tipo de mujeres ni son felices porque al final terminan hablando de su pareja. Oye, amiga, pues el güey, ahora sácale un reloj, un Chanel, un Rolex, un Hublot. ¿No?
2: El Daytona Rolex está perro.
0: Pero las fotos en Instagram se ven los dos felices, ¿no? Ahí en el Face se ven, pero... Entonces, dice ella, una mujer bien no va a entrar en esos juegos. Sí elige a alguien por la compatibilidad. Entonces, lo que yo les quiero decir, bro, es el garbanzo. Usted le está hablando a las mujeres, no a ti, güey. Que si tú sabes que eres un brody pasado de lanza, o sabes que no, si tienes una mujer así, se están autousando. Ni uno está contento ni feliz. Y no quiero que caigas en ese juego. A ver, ¿qué más dice aquí? Decía compatibilidad y...
1: Aprende que tu verdad es negociable, que el respeto hacia ti depende de cuánto el otro te elija. La mujer que se ancla en su autoridad emocional elige desde la compatibilidad, la complicidad, pero sobre todo el compromiso.
0: Complicidad, ¿verdad? Complicidad. Aquí lo estoy buscando yo en Google. ¿Por qué voy tan lejos? La compatibilidad en pareja es una conexión profunda, mental y emocional. ¿La tienen esa con ustedes, Brody? ¿Con su mujer? Piénsenla bien. Y eso se los digo para que tengan relaciones. No nada más están quedando bien con la sociedad de que ya tienen vieja.

0: Muy bien, estamos tocando un tema muy interesante. ¿Qué tipo de mujer no queremos? Ya sabemos que no queremos a la leona, a la agresiva, a la mandona, a la infiel. Pero ahora vámonos al otro extremo, la dejada, la que ¿por qué permite tanto? ¿Qué hay detrás de esa mujer? También, ¿no? Y si le vas cambiando, bueno, ve al podcast. Y si estás en el podcast y ya vas hasta aquí y no has entendido, regrésale otra vez para que agarres el rollo. Fíjense que mientras hablaba de esto, el otro día me llama un brody y me dice, pues tú, Doggy, ¿qué quieres? Tú quieres una mujer perfecta. Imagínate si en lo que les he hablado es nada más poquito. Ahora les hablo ya de esto más profundo, de compatibilidad, complicidad.
1: ¡Chale!
0: Sí, es que la raza tiene, de verdad, con todo respeto, tienen relaciones bien pinches. O sea, tienen relaciones por tener. Yo los he visto, brody. Van caminando y ellos van enfrente y la mujer va atrás. Yo los he visto. El mundo está difícil creando una relación con alguien que se ama. Ahora imagínate así. Por eso ataques de ansiedad, ataques de depresión y de los dos, hombres y mujeres. Porque les han vendido que estar es felicidad y no es necesariamente. Tienes que crear estas bases. Hay esto, no hay, güey, te la vas a pelar. Perdón que le sale así, pero tenemos que hablar como hablamos, ¿no? Para agarrar el rollo. Y si no es así, pues mejor nadota es la que traen ahorita. Si no es así, mejor nadota.
1: Pero entonces todos van a terminar divorciados, maestro. Porque en realidad una relación nunca se empieza perfectamente.
0: Qué mal que digas eso, Garbanzo, porque podemos trabajarlo.
1: Pues, sí, es que a eso me refiero.
0: O mejor no entrarle. Yo estoy hablando de los que le están entrando y antes de que se comprometan, no van a llegar al divorcio. Créanme, si ustedes están viendo esto.
1: O sea, es un mantenimiento de relación.
0: Estoy hablando para los que todavía no entran. Vean estas cosas.
1: No se enoje, espérese.
0: ¿Quién está enojado?
1: Usted así contestó bien enojado.
0: Ah, bueno. No, pues contigo, Garbanzo, desviamos los temas en 2 segundos. Oye, para terminar, hay más de este audio, escuchemos.
2: Ella vive alineada con su verdad y con su voz. No teme ser malinterpretada porque prefiere eso a perder tiempo con alguien que la hace dudar de sí misma.
0: Ahí está. O sea, mujeres calladas que porque si ellas dicen, oye, mi amor, esto no me... Ah, ya te enojaste. Entonces ella dice, no me enojé, nomás estoy diciendo lo que no está bien. Entonces muchas se callan, y tú no quieres esas mujeres, brody. Como pareja, como persona, ¿cómo vas a crecer? Si no tienes alguien al lado que te dice, hey, mi amor, creo que esto no good.
1: Qué lástima que no quiere escuchar mi opinión. Porque...
2: No teme ser malinterpretada porque prefiere eso a perder tiempo con alguien que la hace dudar de sí misma. Tienes dos opciones. Puedes seguir siendo la mujer que se traga lo que le incomoda con tal de mantener un vínculo y que luego lo paga con resentimiento y ansiedad. O puede ser...
0: No, esto sigue para mañana. Está muy buena esta segunda parte. Por eso ahí andan mujeres que te explotan. Y luego muchos brodis, tengo que hablarlo y decirlo. En los divorcios que dicen, es que esta vieja me... En el... Pero es que se guardaron tantas cosas y por eso les digo que saquen, que no.
1: Es lo que le estaba diciendo
0: agarraron
1: ahorita.
0: Agarraron ustedes mosquitas muertas que después les explotan en la mano como las palomitas de Navidad, los barrenitos. Les prenden la mecha, brody, y les vuelan los dedos. Te regresamos, señores. Este es el maestro Doggy.

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0: Muy bien, bueno, uno de mis segmentos favoritos es obviamente darle las últimas noticias a nuestra comunidad y pues estar atentos con lo de migración, ¿no? O sea, hay leyes que van cambiando y también retomar o repasar algunas cosas que hemos aprendido. Y aquí tenemos ya a la abogada Leticia Valencia. Abogada, ¿cómo está? Buenas tardes.
18: ¡Abogada!
19: Hola, chicos. Hola, buenas tardes a todos. ¿Cómo están? Qué placer escucharlos.
20: Ay, güey, está saliendo humo aquí de donde está el canal del teléfono, Choco.
21: Uy, ¿qué es eso?
20: ¿Por qué? Ya hay chocos tan calientes aquí las llamadas, ya nomás. Estoy viendo el Instagram de la abogada, Choco.
21: Ah,
20: ya nomás, mi abogada favorita, no.
0: Oye, ¿eres de esos celosos que andan leyendo ahí los mensajes que le escriben a tu crush?
21: Es un stalker este cuate.
20: No, es que mira nomás, mira. ¿Cómo quisiera no tener papeles para andar en un caso con la abogada, ni
21: ¿no? Hijos de la... Eso no es que...
20: Dale, güey, se pasan. Ay, güey, yo no escribí eso.
0: Bueno, pues muy merecido la abogada, sus vacaciones, su cumpleaños. Y obviamente estar en la oficina es muy desgastante físicamente. Pero pues la abogada ya está con las pilas bien puestas, fresh, para hablar de lo que es el día de hoy, ciudadanía y residencia, ¿no, abogada?
19: Sí, totalmente. Ya vengo cargada con mucha energía para platicar de esto de inmigración. Y vamos a empezar con lo más básico, que es la ciudadanía y la residencia. Vamos a jugar el verdadero o falso para ver si han puesto atención cuando tocamos estos segmentos. Entonces, ¿quién va a empezar?
21: Échemela a mí, abogada.
20: Yo ya
21: ando girito ahorita, ando girito.
19: Ok, a ver, Garbanzo, ¿esto qué será? ¿Es verdadero o falso que puedo obtener mi residencia fácilmente aunque tenga cargos criminales graves en mi record? ¿Tú qué piensas?
21: La misma pregunta lo dice, ¿eso es verdadero?
19: No, eso es totalmente falso.
20: Ay, Garbanzo.
21: No, pero explíqueme por qué, cómo.
20: ¿Por qué?
19: Y bueno, porque cuando pides la residencia, esto te lo dan cuando eres una persona de buen carácter moral. No solamente dan residencias a cualquier persona, tienes que demostrar que la mereces. Entonces, si tienes cargos criminales, pues allí ya van a saber que tú no respetas la ley, que te metes en problemas y que eres una persona irresponsable. Incluso hay ciertos cargos criminales como de violencia doméstica, drogas o fraude y cualquier felonía que te descalifica para la residencia. Por eso es tan importante hablar con un abogado de inmigración, si han tenido arrestos, para saber si calificas para la residencia.
21: Muy bien.
20: Ahí está.
21: Ya aprendí.
22: Oye, Choco, ¿qué edad tiene Carlos Villagrán?
0: Creo que, bueno, del como 82 años.
22: Ok, Garbanzo, ¿hasta cuándo vas a seguir haciendo el papel de menso? Digo, ese señor lo sigue haciendo el de Kiko y ya está muy grande. Ya, bájale, brody.
21: ¿Y tú cuándo también te vas a callar como estúpido?
0: Oigan, please. Relax, como que el Garbanzo está haciendo el papel de menso.
22: El señor con el traje ahí anda doblando las piernitas, que grrr, y no sé qué, ya grande este todavía.
0: Ay, Dios mío. Bueno, vamos con la siguiente. Estamos con los abogados, ciudadanía y residencia.
21: Te vino a pasar delante de cuate.
0: Vamos con la segunda para Erasno.
20: El único serio soy yo aquí, échenle.
19: Hey. A ver, Erasno, ¿es verdadero o falso que si me caso con un ciudadano americano, mis hijos menores de edad también pueden arreglar sus papeles?
20: ¿Tus hijos menores de edad si te casas con un ciudadano? Sí, sí, sí.
19: Sí, totalmente verdadero.
21: Que claro sabía. Que sí.
20: Bravo.
21: Bravo, Erasno.
22: Ya ves.
19: Sí, y siempre lo he comentado, cuando un ciudadano se casa con una persona que ya tiene hijos, si esos hijos son menores de 21 años y están solteros, son considerados derivados. Entonces el ciudadano, el esposo, también puede pedirlo a ellos. Entonces cuando se aprueba la petición del cónyuge, también se pueden aprobar de los hijos menores de edad para que toda la familia pueda arreglar su residencia.
21: Muy bien, ahí está.
0: Muy bien, ahora vamos con la siguiente para el Doggy, a ver si muy.
21: A ver si...
19: A ver, Doggy, ¿esto qué será? ¿Es verdadero o falso que viajar fuera de los Estados Unidos por más de 6 meses seguidos puede afectar mi trámite de ciudadanía?
22: ¿Por más de 6 meses fuera del país, la visa de turista o de
19: No, la ciudadanía. Si eres un residente y sales del país por más de 6 meses, ¿eso puede afectar la ciudadanía?
22: Ah, esa sí está buena, no me la sabía. Pero voy a tratar de adivinar, voy a decir que sí, te metes en rollos porque van a decir, ¿este güey ya se va a vivir a otro lado o qué?
19: Exactamente, verdadero. ¡Ah! Y por esa razón.
21: ¿Hasta sin estudiar y algo?
22: No, es que sí la tenía. Yo sabía que si eres residente, sí te dicen, oye, ¿qué onda? O sea, ¿eres de aquí o no? Porque mucha gente ya está viviendo yendo a vivir a México, Costa Rica y todo este rollo, entonces, bien.
19: Sí, exacto. Cuando eres un residente permanente, se supone que tu casa principal es en los Estados Unidos. Entonces, cuando aplicas para la ciudadanía, si se dan cuenta que estuviste fuera del país por más de 6 meses, no significa automáticamente que te nieguen la ciudadanía, pero ahora tienes que comprobar que nunca abandonaste tu residencia aquí en el país. Aquí tienes tu casa, tu trabajo y tu familia. Si puedes comprobar eso, entonces todavía te pueden aprobar la ciudadanía.
2: No, y ahorita es increíble cuánta gente se está yendo a vivir fuera del país, digo, especialmente por los altos impuestos. Muchos no les gusta lo que es el gobierno del momento. Y bueno, veo gente en España, americanos, gente. Estuve en Valencia no hace mucho en España y vi una familia de americanos viviendo allá. Mira. O sea, de plan, ahora, abogada, ¿qué pasa si eres nacido aquí, americano?
19: No, pues si eres nacido aquí, si eres ciudadano, puedes estar afuera de los Estados Unidos el tiempo que quieras. Por eso, si eres residente permanente, busquen la ciudadanía, porque entonces puedes estar en México 2-3 años sin problema y puedes regresar cuando tú quieras. Esto es solamente para los residentes permanentes. Si estás afuera del país por más de un año, entonces hasta puedes enfrentar procedimientos de deportación, porque el gobierno lo va a tomar como que abandonaste tu residencia en los Estados Unidos.
22: Mira.
2: Muy bien, mira, Chucho.
21: No estén pasando de lanza.
22: Oye, ya le pusieron al garbanzo acá un traje de Kiko, no.
21: Choco, ¿sabes qué le dijo una persona que se iba a cambiar de Estados Unidos a México a vivir a la otra?
2: ¿Qué le dijo una persona que vivía en Estados Unidos se iba a cambiar a México?
21: Ajá.
2: ¿Qué le dijo?
21: Yo me voy a cambiar de país. No todos son chistes, Choco, nada más le avisó. No, espérame.
2: A ver, vamos con Me Toca a Mí. Estamos hablando con la abogada sobre esto, que es muy interesante, verdadero o falso. Recuerden, si ustedes quieren hablar con la abogada, tranquilos, tener su caso con ella, es gratis la llamada, 800-333-3676, 800-333-3676, 800-333-3676. Venga, abogada.
19: Ok, Choco, a ver, ¿es verdadero o falso que si tengo deudas grandes en mis tarjetas de crédito, me van a negar la tarjeta verde automáticamente?
2: ¿Verdadero o falso?
21: Que no te tiemble el párpado.
2: Sí, hablar un inglés perfecto, podría pasar el examen de la ciudadanía americana, yo creo que es falso.
19: Bueno, sí, es falso porque si tienes deudas grandes en tu tarjeta de crédito no te van a negar la residencia automáticamente, pero sí te pueden negar la ciudadanía. Cuando aplicas para la ciudadanía, algo en lo que se van a fijar los oficiales es que no tengas deudas al gobierno. Por eso si le debes al IRS o debes child support, te puede negar la ciudadanía. Pero para la residencia, no necesariamente, porque recuerda que tienes un patrocinador que va a demostrar sus impuestos por ti. Así que esto va a impactar típicamente a la ciudadanía, pero no a las personas buscando la residencia.
22: Bien. Pues. Mi prima tiene un patrocinador y ella, Choco, ya es americana. No sé qué está el rollo ahí, cómo está.
2: Bueno, hay otro tipo de, bueno,
21: de patrocinios.
2: Basado en tu familia, no sé qué costumbres tengan.
22: Calmate vos, anda, ayunca, maje.
2: Muy bien, bueno, vamos con la última pregunta, abogada, para Erasno.
19: Ok, a ver, Erasno, ¿es verdadero o falso que puedo perder mi residencia permanente si el gobierno descubre que cometí fraude al momento de aplicar hace años? ¿Qué piensas?
22: No, ya fraude, ese sí está raro, eso ya es verdadero.
19: Sí, exacto, sí. Totalmente verdadero, sí. Y lo he platicado muchas veces, cualquier persona que comete fraude al momento de solicitar la residencia y luego pide la ciudadanía, no solamente te van a negar la ciudadanía, pero también te pueden poner en procedimientos de deportación y revocar tu residencia. A ciertas personas les tenemos que decir, ¿sabes qué? No apliques para la ciudadanía porque te dieron la residencia en error o cometiste fraude. Por eso es tan importante buscar un abogado, pedir tus follas y dejar que un abogado te diga si calificas para la ciudadanía.
2: Perfecto. 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
20: Ahí está, señores, no tienen WhatsApp, para que no se vayan a andar con sus cositas de que...
1: Abogada, usted hablé con usted en el WhatsApp.
20: Oiga, pero no tenemos WhatsApp.
1: Ay, no, ya van a empezar. Todos los abogados son iguales.
22: Ahí voy a andar sanando como la Chucky.
20: Así es, ¿verdad? Bueno, gracias, abogada. Ya regresamos aquí en el show más chido. ¿Qué, güey?
22: Oye, lo del... Bueno, aquí no podemos hablar de eso, ¿verdad? Lo de las vacaciones y esas fotos que prendieron las redes, Choco.
21: Oye, pero tú, ¿por qué preguntas eso, Doggy? ¿Si eso le pertenece acá a WhatsApp?
22: No, sí, por eso digo, pero querían hablar de eso, Brody.
21: Ah.
22: Y yo no por ver ya voy a andar con ella, Brody.
20: No te enseñes, garbanzo.
21: ¿Eres tú, güey? ¿Yo qué?
22: ¡Eres tú, güey!
21: Oh, ¿quién va a venir? Ya se me está pegando.
20: Te regresamos, señores. Ese es el show más chido. Estuvimos acá al Adrián Uribe. Vayan al podcast para que no se pierdan la entrevista. Y te vamos a subir unos videos bien chidos acá a las redes. Porque hicimos 100 nacos, dijeron el Vítor contra el Heraldo.
22: ¡Pipi! ¡Súbele todavía en lugares!
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